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6:05. Saludos para ti que nos escuchas desde el portal xba.com.mx. En este portal puedes encontrar no solo las transmisiones en vivo, también encuentras la información local, nacional, internacional, todos los detalles deportivos más relevantes y, por supuesto, los espectáculos. Tecnociencia, mira qué interesante, esta le va a gustar a mi amigo Kobe Suárez. Stan Lee regresa gracias a la inteligencia artificial, recreando su voz e imágenes para nuevos proyectos. Al igual, explotó este cohete Blue Origin en Florida durante una prueba previa a su lanzamiento. Esto fue una noticia muy sonada a mitad de semana y tenemos todos los detalles para ti a través de este portal xba.com.mx. Conoce nuestro número de WhatsApp también y el pronóstico del tiempo actualizado diariamente. Participa en nuestros sondeos y coméntanos a través de redes sociales cuál es tu opinión más explícita. A través del 91.7, fíjate que el día de hoy aparece aquí en internet, pues que viene Edith Márquez al Palenque de Gallos del Parque Tabasco Dora María en punto de las 9 de la noche. Ya tienes tus boletos, vas a ir, no vas a ir. ¿Cuál es tu plan de fin de semana? Aquí te doy varias opciones para que vayas acercándote y vayas enterándote de qué hay que hacer en Villahermosa. A través del 91.7, la playlist de fin de semana va contigo.

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0: 91.7 es XCBA Radio Hogar, tradición de buena radio. Te acompaño con mucho gusto, son las 10 de la tarde, 17 minutos. Te cuento que hay un evento muy otaku, muy otaku para todos los chavos que les gusta eso y también los grandes, porque hay mucha gente de 30 y más que, bueno, les agrada todo este mundo del anime, de los cómics, de la ciencia ficción. Así que este evento se está dando en la plaza que está a la entrada de la ciudad, justamente después del Puente Los Monos. Pues ahí está un invitado especial que es actor de doblaje también, Iván Bastidas. Estará el día de hoy este evento por la pista de hielo y también el día de mañana domingo hasta las 9 de la noche, para que puedan ustedes integrarse a estos eventos si es que andan por la plaza. Y por supuesto el día de mañana hay muchas actividades a partir de las 6 de la mañana. The Color Room es una carrera que va a estar en la ciudad deportiva. Todavía puedes adquirir tus boletos si es que es tu gusto, que en punto a las 6 de la mañana The Color Room, y bueno, trae ahí un paquete integrado en tu boleto. Por supuesto, en el parque, en lo que es este parque de la Choca, también habrá una ruta muy tranquila, ideal para practicar. Ruta Baby se llama y es en patines, así que casco y la protección completa sí es obligatoria. Así que busca esta baby ruta a través de las redes sociales para tener más información. Y el talento local está impulsando a los emprendedores. Por eso, en el foro Las Garzas del Parque Tomás Garrido Anacleto Carnaval, justamente se da este tercer aniversario de Kidness Shopping. Así que van a ver muchos emprendedores tabasqueños reunidos en el foro Las Garzas del Parque Tomás Garrido Carnaval para traer a ti estos productos y estas innovaciones padrísimas. No te lo pierdas en el Callejón de los Coleccionistas, Rock Chop, Circuito Guelagueto, Prolongación Zaragoza y Mina. También hay una serie de productos y cosas coleccionables que seguro te van a encantar. Y el día de mañana también está en el lobby del Planetario Tabasco, en punto de las 11 de la mañana, el uso y manejo de telescopios de sondas espaciales. Así que hay mucho que hacer de 11 de la mañana a 3 de la tarde en el Parque Ángel M. Martínez. Es un bazar retro when tap se llama, y por supuesto las tardes lúdicas del charco Grimby, esto en la Galería de Arte El Jaguar Despertando, de las 11:30 a las 4 y media de la tarde. Si quieres ir a jugar juegos de mesa y disfrutar de este espacio tan lindo, que me parece que también por ahí está Chemaney luego, entonces se va a disfrutar de la Galería de Arte El Jaguar Despertando. Y tarde de marimba el día de mañana en Plaza de Armas, frente al Palacio de Gobierno, de 5:30 de la tarde hasta las 6. Así que hay mucha opción para hacer el día de mañana. El Museo de Historia Natural José Narciso Rovirosa Andrade, también desde las 11 hasta las 3, tiene esta exhibición de reptiles en el Museo Viviente. Por supuesto, está disponible para ti a partir de las 11 de la mañana para que visites también las megaproyecciones de la pantalla del planetario en punto de las 6 de la tarde. Y así tanto por hacer en Villahermosa, que si no consigues plan, no tienes plan, pues es porque no quieres y te quieres quedar descansando en casita. Cualquiera que sea tu plan de fin de semana, que te acompañe siempre XCBA 91.7 FM. Más música en la playlist de fin de semana.
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Si hoy toca salir, disfrutar o simplemente pasarla bien, pues ya vamos en camino contigo. 91.7 FM es XCBA. Y fíjate que entre todos los anuncios, pues en esta ocasión hay una alerta vial. Se informa que en esta rehabilitación de las vialidades y la infraestructura hidráulica, pues habrán cierres parciales esta noche, justamente sobre el Boulevard Adolfo Ruiz Cortines entre Paso Tabasco y prolongación 27 de febrero, tanto en carriles de alta y baja. Comenzarán los horarios de trabajo a partir de las 8 de la noche hasta las 4 de la tarde. Entonces, se les invita a todos a transitar con mucha precaución en estas zonas de trabajo y atender toda la señalización que previene pues cualquier situación que se pueda dar. Son cierres de carriles de manera parcial por estos trabajos de bacheo asfáltico, así que tómelo en cuenta a partir de las 8 de la noche hasta las 4 de la mañana. Muy importante para pues tener todos los accesos y tener en cuenta esta información. Al igual, es fin de semana y hay muchos espacios a los que puede asistir. Sí, en domingo justamente hay horarios muy importantes en el Parque Museo La Venta Adolfo Ruiz Cortines. Los domingos de 8 a 4 están Cautivos Alados, justamente esta exposición fotográfica esperándote totalmente, al igual que una actividad muy bonita que es conociendo a las nutrias. Ven y conoce a las nutrias en el Parque Museo La Venta por la Biblioteca José María Pino Suárez, de 8 a 4 de la tarde, y los recorridos guiados en el Parque Museo La Venta también de 8 a 4 de la tarde. Y muy importante ir a estos lugares tan lindos en fin de semana, que bueno, estamos rodeados de naturaleza y también aprendiendo un poquito más sobre los animales. Muy lindo esto. En la librería Fondo Tabasco Zona Sicom, el día de mañana hay una colección de arte expuesta de 9 de la mañana a las 7 de la noche. Están esperándote en el lobby Planetario Tabasco. Al igual, mañana domingo de 9 a 7 hay muchas actividades y colecciones expuestas también, por supuesto, para ti. El Museo Regional La Cacautera tiene actividades bien padres, desde chicos hasta para grandes. Justamente algo se esconde aquí, lo descubres. Actividad para peques de 3 a 12 años de edad. Y los horarios son de 9 a 6 de la tarde para que accedas a esta zona. Y bueno, si estás por el malecón, pases a agarrar un poquito de clima, ¿verdad? Descubre al dios Yunca del maíz al cacao. Esto en el Museo Regional Cacautera, 9 a 6 de la tarde está para ti estas actividades. También la audioteca en la Biblioteca José María Pino Suárez, de 9 a 3 de la tarde, con todas las actividades disponibles. Todo esto y más para hacer en Villahermosa, Tabasco. Así que no hay ninguna objeción de ¿qué hacemos? ¿Qué hacemos? Bueno, pues vamos al Centro Cultural Villahermosa, Avenida Francisco y Madero, porque hay una exposición de la colección artística de Frida Kahlo de 10 de la mañana a 6 de la tarde. Así que las actividades muchas a través de XCBA 91.7. Te compartimos todo lo que se puede hacer y ya te compartimos, por supuesto, los horarios de lo que es el béisbol, que ya comienza en breve. El rey de los deportes, por cierto, es Edith Márquez, quien vino el día de ayer, por eso justamente se disfrutó muchísimo. Y bueno, a Edith Márquez lo escuchas de lunes a viernes, cuando el rey de los deportes y el béisbol nos lo permite, en Boleros Rancheros. Sé que se vea 91.7 FM acompañándote en fin de semana y en todas las actividades también de la semana. Escúchanos a través del portal XCBA 91.7 FM y disfrutas de tu fin de semana con Radio Hogar.

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6: Revista del Consumidor. Radio.
12: Tienen más de 4.000 años de historia, pero ¿sabes realmente qué contienen las salchichas que pones en tu mesa? Hoy te traemos el estudio de calidad de salchichas. Quédate para conocer todo sobre él.
6: Además, te explicamos qué paso seguir cuando un producto falla y el proveedor se niega a responder por tu compra. No olvides que la garantía es el respaldo legal que asegura que tu inversión está protegida.
12: ¡Acompáñanos!
6: Revista del Consumidor. Las salchichas son un alimento cotidiano en la despensa de muchas personas, debido a su accesibilidad económica y practicidad. Pero, ¿sabes cuál es el origen de este embutido? Este se sitúa en Mesopotamia, en el año 2000 antes de nuestra era.
12: Hoy en día, las salchichas están hechas principalmente de carne y agua. De hecho, el agua puede representar hasta el 70% del producto final. Dependiendo del fabricante, también se les llegan a adicionar harinas, féculas, almidón o soya.
6: En el mercado existe una gran variedad, pero hay un detalle al que debes prestar mucha atención. ¿Sabes cuál es la diferencia entre una salchicha con pavo y una de pavo? Suena casi igual, pero no lo es. Cuando la etiqueta dice con pavo, significa que es una mezcla de pollo y pavo. El fabricante está obligado a declarar qué porcentaje de pavo le añadió. En cambio, si dice de pavo, significa que toda la carne que contiene proviene exclusivamente de esta ave. Eso sí, tome en cuenta que la cantidad total de carne en el producto siempre dependerá de la fórmula de cada marca.
12: El Laboratorio Nacional de Protección al Consumidor revisó diversos productos para verificar sus aportes nutrimentales y el cumplimiento de su regulación. Se analizaron 37 productos, 8 Viena o tipo Viena, 7 de pavo, 7 con pavo, 1 de pechuga de pavo, 3 para hot dog, 3 de pavo para hot dog, 2 con pavo para hot dog, 4 Frankfurt y 2 para desayuno.
6: Se verificó toda su información comercial, la cual se encuentra en las etiquetas de cada producto. Estas tienen que cumplir con los requisitos de la norma oficial mexicana.
12: También se evaluó su calidad sanitaria, verificando la ausencia de agentes patógenos, como la salmonela, ya que son un riesgo para la salud.
6: Asimismo, se determinó la cantidad de nutrientes, como proteína, grasa, carbohidratos y agua. Estos nutrientes son esenciales para el funcionamiento de nuestro organismo, ya que le proporcionan

0: Energía.
1: Igualmente se verificó que su contenido no excediera la cantidad de nitritos permitidos. Estos se utilizan como conservadores para inhibir el crecimiento de bacterias dañinas y mantienen el color rosa de los embutidos.
0: Se determinó la presencia de sodio y se verificó que coincidiera con el contenido declarado en la etiqueta. Finalmente, se calculó el aporte calórico por cada 100 gramos de producto.
1: Los resultados fueron los siguientes. Primero, debes saber que debido a que los embutidos suelen presentar cantidades elevadas de sodio, todos los productos resultaron con exceso de este mineral. Todos pasaron la prueba de calidad sanitaria, además de cumplir con el sodio y contenido neto que declaran.
0: Las salchichas que contienen más nitritos de lo permitido son dos de la marca Buffer, de Viena y Frankfurt, y Parma Savory, de pavo.
1: Los productos que no son veraces en su información comercial y declaran más proteína o grasa de la que contienen son las salchichas Viena de las marcas Buffer y Capistrano Clásica, las de pavo de Bernina, para hot dog de Buffer y para desayuno la marca Obertal.
0: Los productos que destacan tener pavo, pero contienen muy poco, son las marcas Swan Premium y Kir con pavo. Aunque destacan el ingrediente, solamente contienen el 4% de este cárnico.
1: Si vas a comprar salchichas, lo mejor es que sigas estas recomendaciones. Lee la etiqueta, revisa la fecha de caducidad y los ingredientes. Asegúrate de elegir el producto que deseas. La salchicha de pavo tiene el 100% de este tipo de carne, mientras que la que dice con pavo tan solo tiene del 4 al 25%.
0: Evita romper la cadena de frío. Deben colocarse hasta el último en tu carrito y ser lo primero en guardarse en el refrigerador al llegar a casa. Verifica los ingredientes. Si tienes alguna alergia, es importante revisarlos antes de la compra.
1: También consulta a tu médica o médico, ya que estos productos tienen cantidades elevadas de sodio y no es conveniente que las personas con hipertensión lo consuman.
0: La recomendación de la OMS para adultos es no rebasar los 2 miligramos diarios, es decir, menos de 5 gramos o una cucharadita de sal. En el caso de niñas, niños y adolescentes entre 2 y 15 años, esta cantidad debe reducirse aún más, ajustándose a su edad y sus necesidades energéticas.
1: Compara precios y calidad. Recuerda que cuidar tu consumo es cuidar tu salud y tu bolsillo.
2: Vista del consumidor.
1: Es normal que, al estrenar un producto, sintamos esa emoción de haber hecho una buena inversión. Pero, ¿qué ocurre si lo que acabamos de comprar presenta fallas o defectos de fábrica?
0: Lo primero es mantener la calma, ya sea porque un artículo no coincide con lo que se prometía en la etiqueta, o porque esa licuadora nueva dejó de funcionar a la tercera vez. Es común sentir que nuestra confianza y nuestro dinero han sido vulnerados.
1: Pero, si ese producto sale defectuoso, no tienes por qué resignarte a perder tu dinero. La garantía es un derecho fundamental que te protege frente a bienes o servicios que no cumplen con los estándares de calidad, funcionamiento o seguridad que te ofrecieron al momento de la compra.
0: Tomemos de ejemplo un caso hipotético. Sofía compró un refrigerador con un año de garantía, pero dejó de enfriar a los 3 meses. El proveedor se negó a cumplir la garantía justificando un mal uso del producto. Y no solo eso, también intentó cobrarle la reparación. Ella llamó al teléfono del consumidor y con asesoría de los especialistas consultó la Ley Federal de Protección al Consumidor. Ahí descubrió que tenía 3 opciones legales: la reparación gratuita, la reposición del producto por uno nuevo o la devolución de su dinero.
1: Además, descubrió que también tenía derecho a una compensación no menor al 20% del precio pagado. Con esta información, inició su proceso de conciliación ante la Profeco. Al final, el proveedor admitió la falla, le entregó un refrigerador nuevo y le otorgó la bonificación correspondiente. Un final justo para una compra que parecía perdida.
0: El caso de Sofía terminó bien porque ella estaba informada. Sin embargo, es importante saber que existen situaciones específicas donde el proveedor sí podría negar la garantía de forma legal. Así es, para evitar sorpresas, toma nota. La garantía idea podría no aplicar si no cuentas con el comprobante de compra, hubo un uso inadecuado del producto, transcurrió el plazo de vigencia, hay daños ocasionados por un tercero, o si los productos fueron adquiridos en oferta o descuento y se avisó previamente que no contaban con garantía.
1: Por ley, todos los proveedores están obligados a entregarte una póliza de garantía por escrito al momento de recibir tu bien o servicio. Esta debe ser clara y especificar qué cubre, por cuánto tiempo y a dónde debes acudir para hacerla efectiva.
0: Recuerda que cuando un producto no sirve para lo que fue diseñado, tienes derecho a elegir entre la reposición del bien, la rescisión del contrato o una reducción en el precio. Y en todos los casos, la ley contempla tu derecho a una bonificación. Para que tu próxima compra no termine en una decepción, te compartimos estas recomendaciones finales.
1: Revisa la garantía antes de comprar. Verifica vigencia, cobertura, cómo aplicarla y dónde están los centros de servicio. Conserva tus comprobantes, guárdalos y sácales una foto o copia, porque el papel térmico se borra. Reporta fallas de inmediato. Acude al proveedor para solicitar reparación, reposición o reembolso.
0: No acudas con terceros. Si alguien ajeno al proveedor intenta reparar el producto, la garantía es invalida. Desconfía de frases prohibidas. Expresiones como "no hay cambios ni devoluciones" no pueden estar por encima de la ley.
1: Si tienes problemas para hacer valer tus derechos, acércate a la Profeco. Puedes escribirnos a los correos denunciaprofeco@profeco.gob.mx, denunciapublicitaria@profeco.gob.mx o solicitar asesoría personalizada en asesoría@profeco.gob.mx.
0: No olvides que al exigir que se cumpla tu garantía, no solo defiendes tu dinero, sino que fortaleces una cultura de respeto que beneficia a todas y todos. Ejercer tus derechos como persona consumidora es la mejor forma de proteger tu economía y fomentar un mercado más justo.
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4: Jonathan Daza. Primero en el orden, en el jardín central. Segundo, Yuniel Querecuto, Querecuto en la tercera base. Tercero, Alexi Amarista, Amarista juega la intermedia. Cuarto en el orden, Mel Rojas Jr. como bateador designado. Quinto en la alineación, Juan Santana, el hombre del cuadrangular ayer, jugando la primera base. Sexto en el line-up, Aristides Aquino. Aquino en el jardín izquierdo. Séptimo, Carlos Ureña. Ureña, jardinero derecho por parte del conjunto de los guerreros. Aquí está la figura de Nix, buscando tener una buena salida. Cero ganados, uno perdido, 9.00 de efectividad. Tres episodios, su labor anterior con los Olmecas, un ponche, una base por bolas. No le han conectado cuadrangular y la oposición le batea para .444. Es cuestión únicamente de instantes para que se cante el play ball aquí en el Parque Centenario. Hoy los Olmecas utilizando ataviados el uniforme blanco. Guti Ruiz en el izquierdo, Arellano en el central, Severino en el derecho, Hernández en la antesala, Tondo en el campo corto, Leiva en la intermedia, Navarro jugando la primera base y la batería conformada por Jacob Nix y José Godoy. Se canta el play ball, fanáticos. 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
5: Así es, cuando ya le pasaron el primer strike a Jonathan Daza al centro del plato, 92 millas. Estamos viendo la presentación de Jacob Nix con la escuadra tabasqueña aquí en casa, ya lanzó en Mérida el pasado domingo. Línea fuerte al jardín central y Daza en el segundo picheo. Conecta imparable, bueno de hit. O batazo bueno de hit al jardín central. Daza siempre con buenos números. 316 llegó bateando hoy con 4 cuadrangulares y 23 remolcadas. Lanzamiento un tanto arriba al centro y aprovecha bien el venezolano para pegar el primer hit de la noche. Chelsea Guzmán, bienvenida, ¿cómo estás?
6: Diosco Charlie, muy buenas noches, contenta de poder saludarles y bueno, creo que va a ser una gran entrada el día de hoy aquí en el Parque Centenario. Vemos en estos instantes a Juniel Querecuto, según en el orden, como ambidiestro Querecuto, por el lado de los zurdos en estos momentos.
5: Ayer logró contener Tabasco a una muy sólida ofensiva de los guerreros en únicamente 2 carreras. Hoy los bélicos quieren atacar temprano, picheo alto, bateador zurdo. Juniel Querecuto cubre la antesala. Juega adentro, hablando de tercera base. Finalmente, Marco Hernández. Primera serie que se realizará con el Umpire Robot aquí en el Centenario. Bueno, sí, tiene tintes históricos, hay que señalarlo. Picheo de strike cantado. Y por eso la pausa que hace el umpire que está detrás de home no está sentenciando ni bolas ni strikes. Hace una pausa para esperar el señalamiento que viene desde las alturas en la cabina de operación de producción de este escenario. Corredor por primera con Daza, el envío para home, picheo que se quedó arriba. Una bola con un strike de los Alamitos, California. Ahí nació Jacob Nix, un pitcher prospectazo en su momento, primero con los Astros de Houston, que cuando ya parecía que lo iban a firmar, incluido un bono millonario, finalmente declinaron y ya no fueron los tejanos quienes firmaron a este Knicks. Lanzamiento a media velocidad, medio swing, no cruzó el bat y lo terminaron reclutando los Padres de San Diego, con quienes estuvo en sucursales hasta jugar un ratito Grandes Ligas. Solamente participación en el 2018 de 9 juegos, fueron 9 aperturas para el hombre que prepara. Viene para Jone el picheo, que se quedó alto, ya le completaron la base por bolas a Kerecuto. Así que el comienzo para Knicks no es prometedor. Corredores en primera, y en segunda vendrá a batear Alexi Amarista.
6: Alexi Amarista, que ayer en sus 3 primeras oportunidades que se paró a batear de Osco, consiguió ponerse a correr por los senderos, par de pasaportes, y también se masó con Fielder Choice. Y
5: bueno, hemos hablado de la capacidad bateadora de este Amarista, su etapa con el Águila de Veracruz y con Guerreros también muy sólida. Llega conectando para 344, 2 cuadrangulares, 23 empujadas, con hombres en primera y en segunda y sin outs. La amenaza es severa de la visita. Prepara de costado el pitcher, viene para home con un lanzamiento alto y abierto, una bola sin strike. Además, con 7 campañas en las Grandes Ligas para Amarista, fueron más de 700 juegos en el mejor béisbol del mundo, y le alcanzó para conectar 404 hits, 21 jonrones y 169 carreras remolcadas. Picheo para home con velocidad, pero en zona buena, strike cantado. Y ni quejarse Amarista, porque eso lo marca el robot. La cara de pocos amigos del ninja fue para el umpire principal, o el que está detrás de home, anunciándoles que marca el umpire robot, sí. Strike o ball. En segunda Daza, en primera Kerecuto, y el derecho que viene para home. Lanzamiento a media velocidad, dibujadito cantado. El segundo en zona buena. El año pasado, en 75 juegos, Amarista batió para 376, 16 jonrones, 71 revolcadas. Lo que decíamos, un extranjero de altísimo nivel. Y aquí quiere aportar, poner al frente tempranito a los visitantes. Curva, lanzamiento bajito ahora, para que la cuenta se empareje en 2 y 2. Buena vista de Alexei Amarista. Primero lo vimos en Liga Mexicana de Verano con los Tigres de Quintana Roo en el 2018. La verdad es que no sucedió mucho ahí. Y después fue el Águila que le echó la mirada y lo trajo de vuelta. Foul por el rumbo del jardín izquierdo. Y ya con el Águila empezó a destacar a partir del 2021. Con el tema de los Guerreros está desde el 2024. Esta es su temporada número 3. En el caso de Knicks, decíamos, es californiano. Con 7 juegos en las mayores. Aquí prepara y viene para home. Batazo elevado, otra vez de foul. Pues yo veo que esto se va a llenar hoy. El reporte de anoche fue casi de 5,000 espectadores.
6: Y para hoy quedan menos de 1,000 localidades disponibles, Diosco.
5: Bueno, esto habla del romance beisbolero entre los Olmecas y su fiel afición, que está contenta por el paso del equipo. Y es importante esto, amigos aficionados, apoyar a los Olmecas en este gran momento que están atravesando. Rola que toma el pitcher, pierde Nix y solamente va a tener jugada en primera por la ruta número 13. La caída había tomado el batazo lento de Amarista. Se van a mover los corredores, saca un out. Finalmente termina siendo un tercio productivo de Amarista, pero queda en el aire la sensación de que podía un poco más en el batazo por parte del venezolano.
6: Vemos ahí cómo le imprime un poco de velocidad a Alexi Amarista. Pero ya hay corredores en posición de anotar y vendrá Mel Rojas, que hoy está como bateador designado. Ambidiestro también aquí Mel Rojas, que se para por el lado de los zurdos, Diosco.
5: Así es. El veterano de Indianápolis, Mel Rojas Jr. Tiene poder, ¿cómo que no? En tercera corriendo Jonathan Daza por la intermedia. Lo hace Juniel Kerecuto. Amenaza severa de los Guerreros. Prepara Knicks, viene para home con recta potente, strike al centro. Oye, en la primera base está Jamaico Navarro. 8 jonrones, 32 producidas, lo que tiene Rojas Jr. Bateando para 331. Ya decíamos, la ofensiva de Oaxaca en el segundo lugar del circuito. Medio swing, no pudo contener el madero. Sí, dice el umpire de tercera, aguantó el bat. En la cuenta que se empareja una bola con un strike.
6: Parecía por un momento que lo había cruzado.
5: Quedó en el límite. Pero bueno, dijo el umpire que no. A medio camino, jugando en tercera, no completamente pegado a la raya, Marco Hernández. Por eso abre un poquito más Jonathan Das ahí por la esquina caliente. Lanzamiento en curva, strike cantado. Centró en zona buena. 36 años de Mel Rojas Jr. con una vasta trayectoria de 8 años en las menores, pero que encontró refugio en el béisbol oriental cuando ya no llegó el llamado para él en las grandes ligas. Recta potente, se quedó alta. 2 bolas con 2 strikes. Japón, Corea, entre otros países orientales. Con los guerreros, ya el año del 2023 había estado un rato antes de emigrar otra vez a la pelota coreana y estar de vuelta para este calendario. Foul, media velocidad, lo estaba haciendo caer en la trampa Jacob Nix. Nix, un muchacho de Los Alamitos, California, pero seguidor desde la infancia de los Cardenales de San Luis. Soñaba con jugar con los Pájaros Rojos. Y su ídolo, leíamos por ahí, era Mark Maguire. Bueno, ¿cuántos no serían? No, Mark Maguire no sería, pues, el modelo a seguir en su momento, ¿no? Con esos Cardenales de Tony La Russa. Lanzamiento para Jon, recta al centro y le cantaron el tercer strike a Rojas, que se la queda mirando y le cuesta caro. Ponche sin tirarle y tenemos así el auto número 2.
6: Vamos a ver la repetición, Diosco, de ese lanzamiento justo en el centro del plato. Lo deja pasar Mel Rojas. Se quedan todavía ahí corriendo por la tercera. Jonathan Daza por la segunda, Juniel Querecuto. Vendrá a tomar turno Juan Santana, el primera base y quinto en el orden. Santana, que ayer disparó importante cuadrangular para recortar peligrosamente la distancia.
5: Su número 11 de la campaña, que le puso sabor al caldo hacia el final del juego. Los Olmecas lograron sacar la victoria 3-2. Envío para Jon, curva, medio swing, pero el strike está sentenciado. Santana, un éxito inmediato con esta organización, batea para 399. La repetición del cuadrangular de ayer, ahí está lo que decíamos. El cañonazo, ahí Guti Ruiz trepándose a la cerca tratando de hacer el gran lance, no se pudo, pero Tabasco logró preservar el triunfo de manera agónica. Lo ganaron con el salvamento número 5 de Jimmy Cordero. Lanzamiento bajo y abierto, no cruzó el bat Santana. Una bola con un strike, coqueteando con los 400 de averaje. No olvidemos, hay 2 outs, pero corre por la antesala Jonathan Daza, por la intermedia Juniel Querecuto. En la parte superior de la primera entrada, con una recta bajita, bajo y abierto además, 2 bolas con 1 strike. Santana viene a estar en el invierno con los Bravos de Margarita en Venezuela, con buenos números, 6 cuadrangulares, 26 remolcadas, 300 exactamente de porcentaje, exactamente en la cifra mágica estuvo con la escuadra de los Bravos. Picheo muy alto. No, strike, dice el robot. Es que tenemos que esperar la pausa. Hay que aprender también nosotros, Chelsea, a no adelantarnos.
6: Porque... lo bueno es que solamente por esta serie, sí. Diosco. Eso es lo mejor que puede pasar.
5: 2 bolas con 2 strikes. Swing a la curva, le tiró y se ponchó con el picheo rompiente. Juan Santana logra salir del problema tempranero. Jacob Nix cuelga cero del comienzo de esta historia. Y está el picheo como resbala hacia la esquina exterior. Y de esta manera tenemos el tercer out. Se va a la superior del primer tramo. Guerrero, 0 carreras. Los Olmecas en el sábado beisbolero vendrán a batear.
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6: Radamés Liz, ya lo vieron en esa tercera serie regular de la temporada 2026. Vamos a ver el line-up que presenta Luis Carlos Rivera, manager de los Olmecas, como primero el orden Marco Hernández, como segundo Jason Atondo en las paradas cortas, como tercero Domingo Leiva por la intermedia, como cuarto cañonero Seth Beer como bateador designado, Junior Severino como jardinero derecho, Agustín Ruiz en el izquierdo, como séptimo en el orden jugando la primera, Jamaico Navarro, José Godoy en la receptoría y Carlos Arellano por el jardín central. Ayer Marco Hernández conectó cuadrangular solitario en el amanecer del juego.
5: Bueno, la única diferencia respecto al line-up de ayer es que hoy Jamaico está en la defensa en primera y Vir es el designado. Los números de Radamés Liz, 3 ganados con 2 perdidos, 5.40 de efectividad, gran veterano del Ceibo en la República Dominicana, 42 años, pero sigue sacando outs y ahora busca devolver en esta serie a la zona del triunfo a los guerreros. Marco Hernández llegó ayer a 6 cuadrangulares, le abre con un picheo abierto, lanzamiento malo. Ahí está el cañonazo, arrancando la actividad ante Luis Fernando Miranda. Su sexto de la campaña, insistimos, para el hombre que cubre la antesala de los Olmecas, bateador zurdo. El picheo que viene para Hong, la conecta foul hacia atrás. Una bola con un strike. Juega por tercera de Oaxaca, es Querecuto. En primera Juan Santana, en segunda Marisa, en el short Jorge Flores. Por el izquierdo, Aristides Aquino, que ayer jugó en el right field. En el central está Jonathan Daza. Y por el derecho hoy, José Carlos Ureña. Picheo que viene para Hall, otra vez de foul, ahora el machucón a la caseta de los bélicos. Gracias a los amigos de Oaxaca que están con nosotros. Hoy yo no he visto a Gerardo Salazar, ¿vino? No vino, no lo trajeron, qué bárbaro, ¿eh? Eso me parece muy extraño. Saludos, Gerardo, buen amigo. Iscar Valle también, un abrazo para ti y a todos los compañeros de medios. Ahí está, 372 lo que batea Marco, con 6 cuadrangulares, con 21 producidas. Radamés Liz, lo recordamos en otras etapas con Tijuana, entre otras organizaciones. Sigue defendiendo su turno Marco Foul. 4 años en las grandes ligas, le alcanzó para 42 juegos a Radamés Liz, 21 aperturas. Y bueno, yo decía Tijuana, pero también con Yucatán. Lo más reciente para él en la Gran Carpa fue en el 2015 con los Piratas de Pittsburgh. Un lanzamiento picado a la tierra. 2 bolas con 2 strikes. Venga al parque de pelota, amigos aficionados. Es un gran sábado. Ya es quincena desde ayer, ¿no? Y a los que les pagaron hoy, pues vengan a aprovechar y a divertirse, a apoyar a los Olmecas que están jugando muy buena pelota ante un gran equipo como son los guerreros de Oaxaca. Línea fuerte de Hernández por el derecho, va a picar el zona fair. Va por primera, lo busca hacer extra base y lo va a conseguir. Va a llegar con el doblete tranquilito a la intermedia Hernández. Ayer fue cuadrangular, hoy es doble y ya está explotando temprano la afición tabasqueña.
6: Vamos a ver ahí, Diosco, entonces, la defensa por parte de los guerreros. En la primera está Juan Santana, por la segunda Alexia Marisa, en la tercera Juniel Querecuto, en las paradas cortas Jorge Flores, Aristides Aquino, Jonathan Daza y José Carlos Ureña, del jardín derecho, del de izquierdo al derecho, Radamés Liz lanzando, mientras que en la receptoría está Ricardo Valenzuela, el pitch.
5: El doblete número 8 en la temporada para Marco Hernández, viene a batear Jason Atondo. Los Olmecas van con semana perfecta, han ganado los 4 juegos aquí en el Centenario de martes a jueves al Águila. Ayer, tremendo desafío, pero triunfo 3-2 ante los guerreros. Juega adentro Querecuto, juega adentro Santana también por la inicial. Cerrando Jorge Flores por segunda a Marco Hernández, pichó para Jon, rola por el short, en el callejón levanta Flores el tiro a primera, descompuesto. La pelota la deriva, pero le quedó cerquita Santana, así que no se va a mover de segunda Hernández. Pero la buena noticia para Tabasco es que queda quieto en primera, Tonto.
6: Y es que creo que pierde un tiempo, Diosco, ahí Jorge Flores, donde quiso amagar al corredor. El tiro y obviamente la velocidad con la que cuenta Jason, ahí lo tenemos, donde hace la finta por tirar a la segunda base. No fue el mejor de los tiros, es verdad. No puede hacer nada ahí Juan Santana. Queda marcado como infield hit. Vendrá Domingo Leiva por el lado de los zurdos, el ambidiestro. El dominicano que el día de ayer, Leiva, conectó un imparable en el tercer episodio.
5: Bueno, amenaza severa. Así como lo tuvo Oaxaca en la primera entrada, corredores en primera y en segunda, sin out, Oaxaca no anotó. Tabasco sí quiere timbrar. Leiva tiene 16 remolcadas en la temporada, se cuadra para tocar. Lo hace por tercera. El tiro es a la antesala. Logra sacar, dice el umpire. Apenitas, pero con mucha determinación y decisión, Liz fue para la antesala. y pusieron fuera al más adelantado. Y nos parece que sí. Nos parece que sí.
6: No, y es que incluso la reacción de Marco Diosco, lo hemos visto cuando él pide que lo revisen antes. Entonces se queda por la segunda Jason Atondo. Y en la primera, con bola ocupada en Fielder Choice, Domingo Leiva. Vendrá el norteamericano Seth Beer a tomar turno. Ahí lo tenemos en la repetición.
5: Aunque analiza el cuerpo técnico de los Olmecas pedir la repetición, ¿eh? Como dices, de arranque, Marco Hernández de inmediato se pone de pie. Y yo en el par de repeticiones que he visto, creo que la jugada es out.
6: Sí, no, no la van a pedir.
5: Muy temprano. La verdad no se veía por dónde pensar en ganar este reto, así que sí es out. Es out y hay que darle mérito enorme. Pues a, decíamos, la decisión rápida de Radamés de ir a tercera con Querecuto. A batear Seth Beer. Ayer llegó a 31 producidas con 9 cuadrangulares. Sigue siendo uno de los motores ofensivos del equipo. Ahora corre por segunda Jason Atondo y lo hace por la inicial con la bola ocupada Domingo Leiva. Nada para nadie al momento, parte baja de la primera entrada. Beer, además, con un robusto 383 de porcentaje de bateo ante Radamés Liz, el hombre que busca la victoria en esta jornada. Ya cayó la noche en la capital tabasqueña. Lanzamiento, esquina exterior, cantado, el primer strike. Estábamos revisando los batazos de hit de Atondo, acaba de llegar a 52, por cierto. Y con Seth Beer, que tiene 12 dobles, ha dado 44 hits en 115 oportunidades. Amenaza a Tabasco, pero Liz ya logró sacar un out en el fondo de esta primera entrada. Pichó para home muy abierto. Una bola con un strike. Además de lanzar con Tijuana, nos metemos al largo currículum en verano de Radamés Liz, que fue lo primero en el 2021 con Yucatán. Luego estuvo con Tijuana, con los dos Laredos y con Oaxaca, donde ha tardado un poquito más desde la campaña 2024, aquella que llegaron a la antesala de la serie del Rey. Pichó muy arriba. Yo recuerdo a Liz con un tremendo playoff, Chelsea, en esa situación de aquella serie final del Sur que perdieron en 7 juegos contra el México. Él tuvo una gran postemporada, su experiencia vale, pues. Y se mantiene con esta organización. El año pasado ganó 3 y perdió. Ganó 5 y perdió 5. Eso es lo correcto. Batazo elevado, retorcido por el izquierdo de Seth Beer en zona faula. Es el intento que de justo no le llega. Me cuenta que se empareja en 2 y 2. En esta campaña tiene récord de 3 ganados y 2 perdidos. 6 aperturas. Solo en una de ellas no ha tenido crédito. Y en el invierno, pues ya tiene rato siendo un hombre importante para los Tigres del Licey, antes también con buenos años para las Estrellas Orientales. Continuamente ha sido a series del Caribe, en Japón con las Águilas de Rakuten, allá por el 2016, recientemente salido de Grandes Ligas, se fue a Japón. La afición de los Olmecas, casi por llegar el centenario en este sábado 30 de mayo del 2026, en segunda Atondo, en primera ley, va un out en la pizarra. Parte baja de la primera entrada, prepara el pitcher, viene para home, foul. Recta el poder al todo por el todo, 93 millas de Liz. Y logra mantener con vida su turno al bat, Seth Beer. Seth Beer que pegó 2 cuadrangulares en grandes ligas con los D-backs de Arizona. Fueron esos 2 jonrones, pero que hasta la fecha son muy recordados. Ya les iremos diciendo el por qué fueron tan valiosos esos jonrones en su momento, y en Arizona aún tiene por ahí un grupo fiel de aficionados. Con todo y su corta estancia de Mr. Beer, está teniendo un temporadón en su debut en Liga Mexicana de Béisbol. Vamos de nuevo, 2 bolas con 2 strikes. La rola es de foul. En su primer turno en Grandes Ligas se convirtió en el pelotero número 129 en dar jonrón en su primer turno en la Gran Carpa. Eso fue en el 2021.
6: Y entró de emergente, ¿no? Para dejar en el terreno. ¿Contra quién estaba jugando Arizona?
5: Ahorita revisamos. Sí. Contra Seattle, precisamente. Y en el 2022, en el juego inaugural, Beer dio un jonrón de 3 carreras para darle la vuelta al juego y que Arizona ganara ese juego inaugural. Swing le tiró hacia la esquina de afuera. Aquí se le gana bien la batalla. No encuentra nada. Cayó el segundo out y bueno, fíjate que estaba yo leyendo ese dato, Charlie, Chelsea, amigos. En ese juego inaugural del 2022, que dio un jonrón para venir de atrás de Arizona y se convirtió en el primer novato que en un juego inaugural daba un jonrón de 3 carreras para darle un triunfo a su equipo viniendo de atrás. Y ese día era el Día Nacional de la Cerveza. Por eso lo recuerdan mucho allá en Arizona. Bueno, el caso es que aquí sí le ganó la batalla a Liz. Ha ido Saos y batea a Junior Severino, el mejor productor de carreras de los Olmecas, tiene 35. Mantenemos corredores en primera y en segunda. Le tiró Severino, no encuentra nada. Picheo hacia la esquina exterior, se convierte en el primer strike. Severino, que es de los mejores de la liga en bateo, en dobletes. Y él ya llegó a 17 dobles en la temporada. Pudiera salir avante Liz, es lo que busca, emular a Jacob Nick, que colgó cero con algunas complicaciones. Y el dominicano que viene para home, picheo bajito y abierto, una bola con un strike. Y entonces por eso a Vir lo siguen recordando con mucho cariño en tierras de Arizona. Mientras tanto, los Olmecas, que hoy ganando, emparejaría en la marca de ganados y perdidos a Oaxaca en el primer lugar. Para eso tienen que sacar la victoria. Y Liz, que prepara, viene para home, le tiró con todo, un picheo que se escondió esquina adentro. Cayó también venenoso Severino, así que la cuenta está ahora en el 1 y 2. Mañana tercero de la serie, no lo olvides, 6 de la tarde. Para cerrar este enfrentamiento contra los Guerreros. Y nos quedamos de martes a jueves para recibir a los Pericos de Puebla, que hoy iban ganando ya, aunque ayer Campeche les ganó en el hermano Cerdán. Una bola con 2 strikes, 2 outs y 2 Olmecas en las bases. Lanzamiento muy abierto para Severino. Y se empareja la cuenta en 2 bolas con 2 strikes. Sigue siendo Severino un bateador que merodea los 400. Hoy inició con 395. Y hay una buena batalla entre Michael Serrano, Carlos Pérez del México por el liderato de la liga. Severino también incluido. Lanzamiento, strike cantado el tercero. Se la queda mirando y le cuesta caro Junior Severino y cayó el tercer out. También tuvo sus problemas Radamés Liz, pero también como Nix logra colgar la argolla. Se va una completa en el sábado de béisbol, segundo de la serie. Duelo por el liderato de la zona sur, 0-0 Guerreros y Olmecas.
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6: Aquino, José Carlos Ureña y Ricardo Valenzuela, es la tanda obligatoria. Todos por el lado de los derechos, enfrentar al norteamericano Jacob Nick, Charlie.
4: En efecto, Chelsea, aquí nos vamos a la apertura del segundo capítulo. Ambos serpentineros se metieron en aprietos en el arranque del partido. Ambos lograron salir con banderas desplegadas. Arístides Aquino, el jardinero izquierdo, apareciendo en su primer turno al bat. Viene Nix con buena velocidad, el picheo mordiendo la zona exterior. Para bateador derecho le cantaron el strike. Aquino bateando para punto 279, 2 vuelas cercas, 13 remitidas. El envío queda bajo y adentro. Los Olmecas de Tabasco tratando de alcanzar en la cima a los Guerreros. Patazo por tercera, no puede detener Hernández. La pelota sigue su viaje en dirección de la pradera izquierda. Patazo jalado, contundente, con fuerza aquí por parte de Aquino. Y los guerreros abren nuevamente alegre la tanda aquí en el segundo capítulo.
6: Y de nueva cuenta con imparables. Se pueden correr por los senderos ya los bélicos. Carlos Sureña, que vendrá a tomar su primer turno de la noche. El día de hoy está viendo acción, bateando para 341 con par de bolas cercas y 10 carreras impulsadas.
4: Portando el número 24 en los dorsales, Ureña. Hombre, la inicial, ahora son los guerreros que tratan de tomar la iniciativa para aparecer en el score en este juego número 2 de la serie. Bateando punto 341, dos vuelas cercas, con 10 remitidas al plato. Una bola, no strike. El pitcher se prepara, le tira y conecta foul hacia atrás. El casco del equipo de los guerreros trae detalles muy interesantes, artísticos. Obviamente, sin ser expertos en arqueología, bueno, son detalles probablemente de la cultura zapoteca o mixteca. Casco negro con líneas en dorado. Paul Short en segunda y un out. En la inicial se complementa el double play. El Ministerio de la Defensa aquí con Atondo levantando la pelota. Rola de frente a las paradas cortas. Y lo demás fue rutina, Chelsea, ya hay dos outs.
6: Vamos a ver la repetición del contacto por parte de Ureña. Directo a las manos de Jason Atondo, que se encontraba colocado precisamente buscando la posibilidad de ese doble play. Ya hay dos tercios y vendrá Ricardo El Fich Valenzuela, que está también hoy por la receptoría.
4: Octavo en el orden, aquí en la parte superior del segundo capítulo se despeja el panorama de peligro para Knicks. Lanzamiento del picheo cayendo en zona buena, strike cantado. Pero bolas con un strike. Bateando para punto 286. En este sábado beisbolero, la gente respondiendo, batazo machucón de foul y ya lo lleva al patíbulo. A buscar jalar del gatillo aquí Knicks ante Valenzuela, el receptor. Cero para guerreros, cero para Olmecas. Parte superior de la segunda. Lanzamiento, picheo alto y afuera. Así que día de Fernando Salas, merecido reconocimiento. Lanzamiento de la primera bola por parte del sonorense. Patazo violento por la tercera base, la pelota se abre, foul ball. Hubo pastel de Fernando Salas, alcanzamos. Ya llegaron las butifarras directamente desde Jalpa. Así que, ¿qué más podemos pedir? Que el señor Beard de jonrón. 1-2, batazo por tercera. Ahora sí, levantando muy bien Hernández, se acomoda, tiene tiempo, tira primera y resuelve por la ruta 53. A pesar del imparable de Aquino, se van en tres bateadores, dos de la tribu zapoteca. Amables fanáticos, entrada y media de juego. 0-0, Guerreros y Olmecas, aquí en el Centenario.
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0: se pare la bola, que se vuelva a parar, que se pare dos veces.
1: Segundo episodio. Radamés Lisa, el dominicano, el veterano, enfrentar a Agustín Ruiz, Jamaico Navarro y José Godoy, Charlie.
2: La tanda tabasqueña aquí en la culminación del episodio número 2. Los olmecas, al igual que los guerreros, en el arranque del partido amenazaron, pero se fueron con las manos vacías. Fondo del segundo capítulo a través de IM Sport. La emisora del hogar XEBA 91.7 FM. Desde luego también a través de TV UJAT, la emisora de los Cuchimanes de Tabasco, y el reflejo de Tabasco, la Comisión de Radio y Televisión, TVT. Batazo de foul conectado aquí por parte de Guti Ruiz, portando el número 32 del uniforme. El hombre que cubre la pradera izquierda por el conjunto tabasqueño. Un famoso número 32, tremendo jardinero, tremendo bateador, Ramón el Diablo Montoya, usaba el número 32. Lanzamiento, zona exterior, no, dice la umpire. Tres bolas con un strike. Guti tratando de colocarse en el tráfico aquí en su primer turno al bat ante Radamés Liz. Formidable entrada aquí en el Centenario. Pichó hacia el plato, le cantaron el segundo y la cuenta llegó al límite. Tres bolas, dos strikes. Mañana culmina esta serie a las 18 horas, 6 de la tarde, tiempo central del país. Liz con el envío, conecta a Guti, elevado de foul hacia atrás. La pelota va a las alturas, pasando muy cerca de este palco de transmisiones. Pedro Romero Romero. Alto y lo perdió. Bola a la cuarta. Transferencia para Guti Ruiz. Los olmecas otra vez a tratar de fabricar, por lo menos aquí en la culminación del segundo capítulo, la carrera de la quiniela.
1: Y es que de nueva cuenta se abre también tanda en ese segundo episodio, con ya un corredor en los senderos. Jamaico Navarro, que vendrá a tomar su primer turno de la noche, bateando para 358, un cuadrangular en la campaña, el cual lo dio estando por Puebla, Charlie, productor de tres carreras.
2: Y ayer, a final de cuentas, marcó la diferencia timbrando la carrera número 3, corriendo desde la intermedia con doblete de Carlos Arellano en el fondo de la séptima. Aquí encuentra a Guti en primera, conecta a Rolling de botes altos. Ya no hay jugada en la intermedia, había salido a tiempo Guti Ruiz, el tiro tiene que ser hacia la inicial y Navarro es nulificado por la ruta 53 en un batazo productivo porque no avanzar, ponerse a salvo en la intermedia Guti Ruiz.
1: Y vendrá el venezolano José Godoy a enfrentar por primera ocasión aquí a Radamés Liz. Y es que Charlie, Radamés Liz, el día que lanzó allá por León enfrentando a los olmecas, tiró 6 entradas.
2: Aquí está José Godoy con corredor en posición de anotar con un out. Vamos a ver si Godoy puede hacer el contacto necesario para mover a Guti. Allá va el batazo entre primera y segunda. La pelota buena de hit en dirección del derecho. Ya le marcaron el stop. El alto en tercera, Guti Ruiz. La rola pasó limpiecita en el pasillo de primera y segunda, pero venía de frente rápidamente Ureña, el carrilero derecho, y le marcaron el alto en tercera a Guti Ruiz.
1: Y no esperaron absolutamente nada, ni Jamaico Navarro ni José Godoy, para conectar ahí la serpentina por parte de Radamés Liz, con corredores en las esquinas. Vendrá Carlos Arellano. Carlos Arellano, que ayer conectó un doblete. Doblete que, bueno, lo acreditó también para ser uno de los MVP, porque esa carrera marcaría la diferencia aún sin saberlo en esos momentos los olmecas, Charlie.
2: En efecto, los olmecas fueron agregando de gota en gota las tres carreras. La tercera cayó en la séptima y fue la del triunfo, la carrera de la diferencia. Hombre en primera, hombre en tercera. Aquí está Liz contra Arellano. Se cuadra para tocar, ejecuta, baja rápidamente el primera base, el tiro al plato, out and gone. Estaba leyendo rápidamente el primera base. El diagnóstico de la jugada, con determinación ataca, toma la pelota y fulmina a Guti Ruiz. Santana con una gran reacción. El toque fue bastante rápido, bastante cómodo para las intenciones de Santana, para poner fuera en el plato a Guti Ruiz.
1: Sí, una gran lectura por parte de Juan Santana. Entonces queda quieto por primera Carlos Arellano con Fielder Choice. A la segunda, en la segunda está José Godoy. Y se abre por segunda ocasión rápidamente el line-up de la tropa tabasqueña con Marco Hernández, que conectó doblete en la primera oportunidad que ya enfrentó aquí a su paisano.
2: Tratando de verse agresivo aquí el cuerpo técnico de los Olmecas, pero a final de cuentas el toque fue bastante cómodo para Santana. La batear a Marco Hernández con corredores en primera y en segunda. Bola ocupada entonces para Arellano. Le salió muy cómodo el toque a Santana, que inmediatamente bajó y nunca dudó en hacer el tiro inmediatamente a la registradora. Hay dos outs. La pinchada para Hernández, el lanzamiento queda alto y afuera, la segunda bola. Esperando turno, Jason Atondo. Juego número 2 de la serie. Vamos rumbo a la mitad de la campaña, aunque no hay división en ese sentido. El picheo hacia afuera, bola la tercera. No quiere pasarle nada cómodo Liz. No quiere dejar nada sobre la mesa aquí para que extienda los brazos Hernández. Ya le conectó tremendo doblete por la banda del derecho en el primer capítulo. Abriendo los corredores. Lanzamiento afuera y lo perdió rápidamente. Obtiene la cortesía Hernández y se va a envasar por segunda ocasión. Cuarto repleto cuando viene a la entrevista, a la comparecencia por segunda ocasión ante Liz Jason Atondo.
1: Por la tercera está José Godoy, por la intermedia Carlos Arellano. En la primera quieto ya está Marco Hernández, el dominicano. Jason, que conectó un infield hit en la primera oportunidad que enfrentó al veterano. Un duelo interesante, Charlie, aunque es verdad que ya hay dos outs en la pizarra.
2: Jason Atondo, entonces envasado en infield hit, encuentra el cuarto repleto en su segundo viaje al plato. En preparación, Liz, rodeado de Olmecas, aquí en el fondo del segundo capítulo. Lanzamiento en camino, home strike cantado. La dejó pasar el torpedero de los Olmecas, bateando para punto 340, 19 remitidas. De costado, Radamés. Lanzamiento, contacto, foul hacia atrás. Saludando a toda la gran afición tabasqueña, a todo lo largo y todo lo ancho del territorio estatal. Desde las márgenes del Tonalá, en los límites con Veracruz, en la Chontalpa hasta la región de Los Ríos, en los límites de El Usumacinta también, con territorio chiapaneco y campechano. 0-2, conteo favorable para el lanzador. Lanzamiento alto, el picheo, la dejó pasar, bola la primera. 0-2, conteo favorable para el lanzador. Lanzamiento alto.

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1: 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Acompañado de la señora Dodó, singular personaje que, bueno, era prácticamente quien les brindaba asistencia a los peloteros de aquel equipo en donde estaba Fernando Salas hace algunos años. Dos bolas, dos strike, lanzamiento, bola la tercera. Tres bolas, dos strike, trató de engañarlo ahí con un slider. La dejó pasar Jason Atonda. Atonda deja pasar el envío y es bola la tercera. El público haciendo su juego en las tribunas. Oigan al estadio aquí en el Centenario. El público tratando de distraer las intenciones de Radamés Liz. Cuarto repleto. Liz también hace su juego. Le pone un poco de hielo al asunto. El cronómetro está corriendo. Tres bolas, dos strikes, dos outs. Salieron los corredores. Contacto de foul hacia atrás de Jason. Defendiendo aquí la zona de strike. Atonda lleva un imparable en un turno. En juegos como este, como con equipos como Guerreros, que son artillerías muy pesadas, no te puedes dar el lujo de perdonar este tipo de oportunidades, aunque hay dos outs. 3-2. Aquí está el contacto en dirección de jardín derecho. Ureña en movimiento hacia la zona de foul. Captura en zona de foul para el out número 3. Los Olmecas dejaron el cuarto repleto aquí en el fondo del segundo capítulo. Amables fanáticos, dos completas. 0-0, Olmecas y Guerreros.
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0: tiro para la...
1: El tercer episodio en el Parque Centenario, segundo juego de la serie entre los guerreros y los olmecas. Diosco vendrá noveno, primero y segundo en el orden. Jorge Flores, Jonathan Daza y Juniel Crecuto a enfrentar aquí al norteamericano Jacob Nix.
2: Así es, vámonos. Han tenido oportunidad los dos equipos, quizás un poco más incluso los olmecas, de ponerse del score, pero finalmente han colgado ceros tanto Jacob Nix como Radamés Díaz. Así estamos, 0-0. En la parte alta de la tercera entrada, Jorge Flores, el de Ensenada, viene a batear, conecta para 324.

0: 4 sin cuadrangular con 11 remolcadas a las flores, siempre ahí sobre la cifra mágica y el picheo para Hon. Strike cantado. Estos deben de conocerse bien. Nix y Flores fueron compañeros en el invierno con los algodoneros de Guasave. Y ahora se ven las caras en la Liga Mexicana de Béisbol. Prepara el derecho, viene para Hon. Envío, strike cantado el segundo. 34 años tiene Jorge Flores, veterano, para corto siempre de élite en México. Y que estuvo buscando llegar a Grandes Ligas con Toronto, con Filadelfia y con Arizona. Rola Saltarino detrás de la intermedia. Ataca cerca de la colchoneta. Le iba, tiene que apurarse. Aguante volteado. Tiró certero a primera. Por la ruta 43. Cayó el out. No era sencillo el batazo, compañera Chelsea Guzmán, que bien la resuelve. Leiva, ahí recibe la palmadita por parte del pitcher.
1: Vamos a ver la repetición, y es que fue casi montado ahí atrás de la segunda colchoneta para hacer la jugada del primer tercio. Por segunda ocasión se abre el line-up de los guerreros con el venezolano Jonathan Daza, bateando para 321 aquí el jardinero central.
0: Bueno, con el pitcher que ya sacó un out y que viene con un picheo a media velocidad, se quedó arriba. Una bola sin strike para Daza. Big Leaguer con los Rockies de Colorado. Ya su tercera temporada con los guerreros. Juega a medio camino, pero cargado hacia la raya. Marco Hernández por la antesala. Foul. La cuenta que se empareja en 1-1. Recta sostenida de Nix entre 93 y 94 millas. Hace rato le vimos un slider realmente muy bueno cuando ponchó a Santana, ¿verdad? Ojalá que pueda ir apoyando al equipo. Batazo fuerte, pero esta ha sido la para nadie. Se va buena de hit al jardín central, evitando el clavado de Jason Atondo detrás de la segunda base. Y Daza, que va a conectar su segundo hit de esta noche.
1: Y se pone a correr un bélico también por los senderos. Vamos a ver la repetición, el contacto por parte de Jonathan Daza. Desde su llegada a los guerreros ha sido muy peligroso y se ha mantenido como primero en el orden, Diosco.
0: Sin duda alguna. Y este también es peligroso, Juniel Querecuto, batea para 314, obtiene una base por bolas, 4 cuadrangulares con 35 revolcadas, ya casi se llenó el centenario hoy en el sábado, ya en la recta final del mes de mayo, estamos a punto de arrancar junio, y aquí les esperamos el martes contra los Pericos. Va la línea fuerte al jardín derecho, no espera nada Querecuto, la pelota buena de hit. Tendremos corredores en primera y en segunda. Y lo que decíamos, hoy los dos equipos Chelsea han tenido sus oportunidades. Es ahora Oaxaca quien alza la mano buscando tomar la delantera del score.
1: Y le conecta de imparables espalda con espalda aquí el norteamericano. Vemos cómo regresa al cuadro la pelota Junior Severino. Este hombre, Alexi Amarista. Ahí vemos que está recibiendo las indicaciones el cuadro. Veíamos a José Godoy dando estas señas. Con un out en la pizarra y a 180 pies, posición de anotar, el venezolano Daza.
0: Así es, buena amenaza de los guerreros y el batazo largo, pero de foul por parte de Amarista. Fue sobre el primer lanzamiento, se convierte en el larguísimo foul. Mañana tercero de la serie por los Olmecas, veremos otra vez a Jeremy Rhodes. Ya nos mandaron al pitcher de Oaxaca, Giving, su apellido, ahorita lo revisamos, con tanto extranjero ahora. Pues ya se complica un poquito, pero sí tenemos la rotación de los bélicos. Curva abierta, picheo malo, lanzamiento a media velocidad. Cambio de velocidad a 84 millas. Una bola con un strike en segunda corriendo Jonathan Daza. En primera lo hace Juniel Querecuto. Con un out en la pizarra, trabaja de costado Jacob Nix. Lanzamiento para Hon, se quedó arriba. Lanzamiento malo el segundo.
1: Matt Giving,
0: así es. Contra Jeremy Rhodes, que tiene un juegazo el martes aquí mismo. Y no olviden, haga planes porque de martes a jueves nos quedamos en el centenario para recibir a los Pericos de Puebla, que allá andan en la parte de arriba también de la zona sur. Batazo foul. Hoy temprano había un rumor de que Pedro Medet tomaba a los Pericos, pero se quedó en eso, ¿verdad? Yo veía redes sociales y no vi nada oficial. O sea, lo que tenemos entendido es que Ramón Orantes sigue dirigiendo a los Pericos. La cuenta está pareja en el 2-2. No olvidemos que los Pericos nos empezó dirigiendo esta campaña a Darrell Brinkley, pero fue cesado. Y Nix se quiere salir de esta emboscada en la parte alta del tercer episodio. La rola entre primera y segunda. La levanta Leiva. Solamente habrá jugada en la inicial. Juega con cautela. Ya no decidió ir a la intermedia. Asegura el auto en primera en ruta 43. Se mueven los corredores a segunda y a tercera.
1: Segundo tercio, y es de la misma manera que cayó el primero, la ruta del 4 al 3. Vendrá Mel Rojas a tomar turno. Vamos al contacto por parte de Alexia Marisa. Con toda la prudencia, prefieren asegurar ese out ahí. Corriendo a 90 pies, Jonathan Daza por la segunda, está Juniel Carecuto. Mel Rojas que se ponchó sin tirarle. Hablando de ese picheo ahí a Rojas.
0: Y siempre peligroso, y aquí va por todas las canicas y se conecta de foul y alcanzó a golpearse. Cero bolas, con un strike y parece que Godoy también le pegó en la máscara. Ese impacto, decíamos, iba por el batazo grande Mel Rojas Jr. Y así se convierte en el primer strike mientras están asistiendo médicamente al catcher del equipo de casa. Recuerden, si usted va llegando a la transmisión, sobre todo en la radio, aquí se vea, estamos 0-0 abriendo el tercer episodio. Mañana cerramos la serie. Y después del martes y jueves, que se juega aquí contra Pericos, los Olmecas van de viernes a domingo contra los Diablos Rojos del México, allá en la capital del país. Picheo abierto a media velocidad. La cuenta se empareja en una bola con un strike. El Roja, ya decíamos, con un largo peregrinar en el béisbol oriental. Y el lanzamiento para Hall ahora es strike. Parte de la dinastía de los Alú, este Mel Rojas, esa generación de los Rojas Alú que jugaron grandes ligas, esos hermanos que llegaron a jugar juntos con San Francisco, y que de ahí vino Moisés Alú, que fue un gran big leaguer, sobre todo con Montreal, con Marlins, campeón con la Serie Mundial del 97, Moisés. Y su padre, Felipe Rojas, un gran manager. Lanzamiento arriba, dos bolas con dos strikes. Hombres en segunda y en tercera. Macho con de foul. Otra vez vino con el rompiente Knicks. Pero alcanzó a ajustarse. Y logra mantener con vida su turno al bat. Su padre, Mel Rojas, jugó grandes ligas. Melquiades Rojas Medrano. A finales de en los 80, principios de los 90. Finalmente, de una dinastía con gran bagaje beisbolero, el hombre que está en la caja de bateo. Daza por tercera, Carecuto por la intermedia. Pidieron tiempo, ¿eh? Saludos para la gente que se reporta. Buen amigo Aurelio Hernández está pendiente allá en Coatzacoalcos, Veracruz, siguiendo al equipo tabasqueño. Otra vez batazo foul, otra vez sobre un picheo a media velocidad y está defendiendo su turno Mel Rojas Jr. El padre de Mel Rojas Jr., primo de Moisés Alú. Así que decíamos, esta dinastía de las Rojas Alú, sensacional. Pichó que viene para Hall, recta, cantado el tercer strike. Se la queda mirando y le cuesta caro Mel Rojas Jr. Y cayó el tercer out. Cuelga otro cero. Jacob Nix en su presentación con los Olmecas. Se va la superior de la entrada número 3. Seguimos 0-0, Guerreros. Y los Olmecas en el sábado beisbolero desde Villahermosa.
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1: Orozco vendrá tercero, cuarto y quinto en el orden. Domingo Leiva, Seth Beer y Junior Severino. Una tanda interesante enfrentar aquí entonces al veterano dominicano Radamés Liz, que lo vemos ahí en pantalla. La primera ocasión que se enfrentaron en la temporada ante Radamés. Tiró 6 entradas de un solo imparable y 11 ponches. Y algo, bueno, ay, perdón, Diosco, algo sucede en el terreno que salta el cuerpo médico. Ya saltó también el Chapo Vizcarra. Me parece que el que se siente mal es Crecuto, ¿verdad?
0: Pues ahí algún golpecito de calor, algún mareo. Ya se puso en cuclillas y ahí va la asistencia médica.
1: Es que te voy a decir algo, Diosco. Hace rato de repente empezó a apretar el calor para la tarde. Ahí lo vemos.
0: Y bueno, ahora haciendo algún señalamiento, no sé si en la rodilla derecha pudiera ser, deflexiona. Saludos al buen amigo Limber Chablé hasta Macuspana y a su familia. Notable periodista, amigo, seguidor de los Olmecas, con programas de radio allá en Macuspana, así que muchos saludos. También saludos a don José Madrigal en Iquinuapa, aficionado de los Olmecas. Saludos, don José, sabemos que siempre está siguiendo a la tropa tabasqueña allá en Iquinuapa, tierra pródiga de béisbol. Y ahora parece que ya todo bien con Querecuto. Saludos a los hermanos Concepción y Gabriel Fernández, que acaban de ser campeones en el softball de la Liga del Campo Hernández Ochoa aquí en Cuatza. ¿Cómo estarían los demás equipos, verdad? Saludos, mi querido Aurelio, ¿no es cierto? Felicidades a ustedes que fueron campeones. A Concepción, a Gabriel, softbolistas, haciendo deporte en sábado y ganando el torneo de softball en Coaxacualcos. Ahí en el campo Hernández Ochoa me tocó narrar Liga Invernal Veracruzana. Bien, vámonos al juego con Domingo Leiva, que acaba de ver pasar el primer strike. Buen amigo Chabelo, tantos años en TVT, viendo el juego también en casa. Un abrazo. Leiva va de 1-0 nada con bola ocupada. Rola entre primera y segunda. La busca Marista. Ya le llegó. Se dio toda la vuelta y tiró a primera de gran eficiencia. Muy buen lance por parte del venezolano, apoyando al picheo de Radamés Liz. Ese bandazo que, aunque no iba muy fuerte, se iba bien colocadito Chelsea, buscando internarse al jardín derecho.
1: Sí, me parece que lo hace con toda la experiencia del mundo ahí el ex Marista, ya en la grama. Igual una gran manera de abrir el compás ahí Juan Santana para completar el primer tercio. El norteamericano Seth Beer, que vendrá a tomar turno, se ponchó tirándole. No va a poder continuar, yo creo, Juniel Crecuto. Se toca como que en la zona de la ingle, Diosco. Ahí es donde se está agarrando el venezolano. Ahí lo vemos que va con la mano. Va a tener que salir del juego. Es el boricua, Yariel González, el que va a entrar entonces a cubrir la tercera base.
0: Sí, de arranque pensamos que era algo más del calor, pero no, si es una lesión. Yo creo que es lo prudente, ¿no? Que no se vaya a grabar algo ahí con Querecuto y Yariel, que para nada desmerece, ni en la defensa ni en el bat, es el que entra a jugar. Se va Juniel Querecuto y Yariel González, que ayer estuvo como titular, ahora vuelve a la actividad con el turno de Seth Beer, el hoy designado y cuarto en el orden de los Olmecas. Va de 1-0 un turno sin imparable. 9 jonrones, 31 producidas en la ruta 43. Se ponchó tirándole Beer en la primera entrada. Prepara Radamés Liz, se reanuda el juego de pelota. Foul, le dio fuerte, pero por el rumbo del jardín derecho, jalándola en demasía. Bueno, andan hoy todos en casa el amigo Irving Paé. Irving Santiago Gil, allá en Paraíso, saludos, está viendo el juego. José Joaquín en Macuspana, Fon, saludos. Gracias a todos. 0 bolas con un strike. Va profundo en primera Juan Santana, con la fuerza de Seth Beer. Pricheo que viene para Jor, esquina de afuera, no. Lanzamiento malo, dice el umpire robot. A ver, bueno, mira, el Paco Larte está en sitio grande allá en Chiapas, viendo el béisbol con su esposa. Saludos a ambos y a toda la familia en sitio grande, buenos amigos por allá, claro que sí. Bueno, aquí le tiró con todo, Beer no encuentra nada, se convierte en el segundo strike. mañana, el tercero de esta serie, a las 6 de la tarde. Ahí está el cambio, Yariel González en tercera en lugar de Juniel Querecuto. El movimiento obligado que hace Oaxaca, el lanzamiento abierto, dos bolas con dos strikes. Hoy una importante página de internet de Arizona, volvemos al tema de Beer, la página se llama heavy.com. Le dedico un reportaje a lo que está haciendo Seth Beer aquí en Liga Mexicana. Batazo elevado dentro del cuadro, luce dominado y va a entrar en actividad rapidito Yariel González, el nuevo tercera base, se quedó con la pelota en zona de fair y así ha caído rápido el segundo out. Vendrá a batear a Junior Severino, que se ponchó sin tirarle en la primera entrada. Bueno, iba bien Olarte y ahora saltó que salió que también está viendo fútbol. Hay fútbol mexicano hoy, ¿verdad? Selección mexicana. Es que ya viene el mundial. ¿Contra quién juega México hoy, Olarterinos? Para ver qué pensamos del juego. Cuando Severino no espera nada, conecta de hit al jardín derecho. Con autoridad, el primer imparable de la noche para el dominicano. Hay dos outs y Severino trata de alargar la ofensiva tabasqueña. Agustín Ruiz de Tabatear tiene base por bolas y después fue puesto out Guti intentando timbrar en aquel squeeze play fallido. O safe squeeze play, como le llaman ahora también, que sales un poco después de ver si se ejecuta o no el toque. Guti Ruiz por el lado de los zurdos, 0-0, estamos en la parte baja de la tercera entrada, segundo de la serie, ayer ganaron los Olmecas, 3-2, prepara Liz y viene para la goma, foul fuerte, cuidado ahí con el coach de primera, Alberto Carreón. Bien, pues suerte para México y todos los equipos mundialistas, ahora son como, ya no sé cuántos, 48 creo que son en el mundial, ¿no? Ahí están los números de Guti. 5 jonrones, 28 producidas, bateando para 315, así como empezó el juego de hoy. Severino tiene velocidad, pudiera intentar partir a la intermedia. De costado el veterano Liz viene para la goma con un lanzamiento abierto. Una bola con un strike. Otra semana positiva al momento para los Olmecas, que quieren que sea similar o mejor al 5-1 que han conseguido en las últimas tres semanas, que no es nada malo. Prepara el pitcher, viene para Jorge, abierto, para vista de Guti Ruiz, que por cierto, Guti llegó hoy con un porcentaje de envasarse arriba de 400, que es bastante sólido. Consiguió hoy con el pasaporte tempranero su base por bolas número 21 de la temporada, y llegó hoy con 39 hits. Hay dos fuera, amenaza Tabasco con corredor por la inicial. Prepara de costado el pitcher, la revirada primera tratando de tomar en vuelta a Junior Severino. Olmecas, que ya tienen una marca bastante sólida en casa. Un récord de 15 ganados con 7 perdidos aquí en el Centenario. La recuperación que tenemos que insistir luego de empezar perdiendo los primeros 3 aquellos contra Tigres. Pues imagínense, se han perdido en adelante únicamente 4 juegos aquí en el Centenario. Lanzamiento malo, 3 bolas con un strike. O sea, si quitamos esos 3 contra Tigres, serían, ¿qué? 4 derrotas y 15 ganados. Parte de esa mejoría, insistimos, de la tropa que comanda Luis Carlos Rivera. Quiere colgar el cero Radamés Liz en el fondo del tercer episodio. Prepara, viene para la goma, conecta a Guti. Batazo elevado dentro del cuadro, está dominado. ¿Quién la busca? Es el primera base, Juan Santana, la captura en zona fair. Y lo consigue Radamés Liz. Colgar otro cero. Y así, luego de 3 episodios completos en el sábado beisbolero, segundo de la serie, con producción de IM Sports. Aquí en Villahermosa, van tomados de la mano Guerreros y Olmecas. Estamos 0-0.
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0: comienzo del segundo tercio de este juego de pelota, segundo de la serie también, en el Centenario de Villahermosa, Tabasco. Duelo por el liderato de la zona sur entre Guerreros de Oaxaca y los Olmecas de Tabasco. Batear los bélicos. Siguen a loma de picheo Jacob Nix y vuelve a la crónica el gran Charlie Levy.
1: Muchas gracias, mi estimado Dioscórides. Vámonos entonces a la apertura del cuarto capítulo. Aquí está el envío por parte de Nix. Batazo fly, le parte el receptor. No hay jugada, se acabó el espacio para Godoy. Aquí está Santana, el hombre que tiene las dos carreras remitidas de los Guerreros hasta este momento en la serie. Gracias por acompañarnos, gracias por estar con nosotros a través de las diversas plataformas digitales, la emisora El Hogar, XBA, y desde luego también TV Ujati, Televisión Tabasqueña. El envío para Santana, el picheo quedó bajo. La cuenta para el hombre que batea, haciendo una tremenda jugada defensiva. Santana en la primera base, con el toque de bola por parte de Arellano. Batazo bien colocado en la vereda hacia la pradera central. Nada que hacer para Atondo. La pelota dice, seguiré mi viaje. Y de esta forma Santana está agregando, luego de poncharse en el capítulo número uno, este batazo bien colocado en dirección de la pradera central.
0: Bueno, el quinto hit de la noche para los Guerreros. Decíamos, ambos equipos han tenido oportunidades de estar en el pizarrón, pero finalmente el picheo se ha impuesto y por eso mantenemos el 0 por 0. Corredor por la inicial.
1: Ahora son los visitantes que intentan aparecer en el score. Nix suelta hacia el plato el picheo, huyendo del pentágono. Aquí está Arístides Aquino, el hombre que cubre la pradera izquierda. Cinco imparables ya para el equipo de la Verde Antequera. De costado Nix, el envío, batazo en dirección de la pradera central. Ya se está movilizando ligeramente hacia adelante, ajustando en el fildeo en la pradera de en medio. Arellano espera y captura. El contacto de Aquino fue sólido, pero salió de frente justo a las coordenadas que estaba ocupando Arellano en el prado central.
0: Carlos, que fue uno de los héroes de los MVP de anoche en el triunfo de los Olmecas, él finalmente terminó remolcando la carrera de la diferencia, la del 3 a 2, y junto con Jimmy Cordero, que llegó a 5 rescates, fueron considerados los jugadores más valiosos en el triunfo de anoche.
1: Bueno, al timbrar, mejor dicho, al remolcar, producir la carrera de la diferencia, la carrera ganadora, recibió el MVP junto con Jimmy Cordero. Swing le tira a Nicole Snyder, el picheo patinando sobre las 17 pulgadas del home plate. Abaricó entonces Ureña, que toma turno por segunda ocasión. Rolling para doble play en el turno anterior. El lanzamiento cantado el segundo. Ya lo colocan en capilla, 0 y 2. Hasta el momento, Nix, con un total de 3 dosis de cacao puro en contra de los Guerreros. Lanzamiento, swing, le quitó velocidad. Alando del cordón aquí, Nix hace ver mal a Ureña y se poncha, se va rápido en tres picheos, consiguiendo el cuarto chocolate en la jornada el estadounidense.
0: Bueno, va de dos nada Ureña aquí, qué manera de quitarle al picheo, de jalarle al cordón, se va contrariado consigo mismo Ureña. Y bueno, luego del imparable por parte de Santana, ha sacado dos outs con relativa calma, pero no termina el peligro aquí para los Olmecas y para el debutante en esta plaza, Jacob Nix.
1: Porque viene a continuación Ricardo Valenzuela, que tiene rolling por tercera en su turno anterior. De uno nada el receptor del conjunto oaxaqueño. En preparación Nix, el picheo a la tierra, buen mascoteo por parte de Godoy, rápidamente busca el tiro a la inicial para cerrar a Santana. Valenzuela batiendo para punto 282, cuadrangular, 15 carreras impulsadas, dos outs en la parte alta del cuarto capítulo a través de IM Sport para toda la República Mexicana. Llévase el plato cantado bien, mordiendo la zona exterior para bateador derecho, sobre la pulgada 17 para el turno que ahora consume Ricardo Valenzuela. Saludos a la capital del país, a nuestro amigo Ramón Hernández, el famoso Boogie. Le quita velocidad, la jala de foul. También quedó saludo pendiente para nuestro gran amigo Urbano Leal Reyes, que todavía sigue festejando su cumpleaños. Prácticamente festejo ya toda la semana para el buen Urbano. Voy al estilo de nuestros amigos de Oaxaca, que tira y conecta batazo de foul hacia atrás. Festejo a la vida. Saludos a toda la gente que nos sintoniza a través de la emisora del hogar 91.7 FM. Televisión Tabasqueña, el reflejo de Tabasco, y TV UJAT en 1 y 2. Lanzamiento de botes altos por tercera. Allá en el fondo de la posición, el tiro de un bote hacia primera. Sale por ella Jamaico, toca el corredor en el trayecto y lo pone fuera. Amables fanáticos, cuatro oaxaqueños. El batazo tenía su grado de dificultad, de botes altos y de un bound. La manda hacia primera base Hernández y Navarro complementa la jugada en ruta 53. Amables fanáticos, 3:30 se han ido ya. Esto está 0-0, guerreros de Olmecas en la pizarra de IM Sports.
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0: escenario, en la parte baja del cuarto episodio, la parte de abajo del line-up de los Olmecas, Charlie, con Jamaico Navarro, José Godoy y Carlos Arellano, la tanda obligada que viene a enfrentar por segunda ocasión en la noche cada uno a Radamés Liz, el dominicano.
1: Aquí en la parte baja del capítulo número 4, aquí están los Olmecas, séptimo, octavo y noveno. Le envía hacia el plato, le tira aquí Jamaico, la pelota se abre de foul por tercera. Navarro tiene ruta 53, fue un out productivo porque había recibido boleto gratis Guti Ruiz en la parte baja de la segunda entrada y avanzó a la intermedia, saliendo oportunamente en dirección de la intermedia. Lanzamiento, swing, le tira, no encontró nada y ya lo colocan en el paredón, 0 y 2. Cero carreras, cinco imparables, no pecado para Guerreros. Cero carreras, cuatro imparables, sin pecado para los Olmecas. Lanzamiento adentro, bateando para punto 353, Jamaico. Ya tiene un vuela cercas y 11 carreras impulsadas. Radamés viene con el picheo, cuidado, cerca de la humanidad aquí de Jamaico Navarro. Pero usted la repetición, tiene que ir hacia atrás para evitar ser alcanzado por ese pincheo pegado por parte de Radamés Liz. Las bases limpias, fondo del cuarto inning. Aquí está un batazo en dirección de jardín izquierdo. Ya le parte rápidamente el jardinero de la zona, corriendo hacia adelante y captura Aquino, haciendo un buen desplazamiento hacia adelante. El batazo perdía fuerza y rápidamente se ajusta para capturar hacia adelante.
0: Fue un buen contacto el de Jamaico Navarro. Es verdad que partió también muy a tiempo Arícides Aquino para poder hacer la cobertura con un out en la pizarra. El venezolano José Godoy, que vendrá a tomar turno. Primera oportunidad, conectó un imparable al jardín derecho.
1: Aquí está Godoy cuadrándose para tocar, dejó pasar el picheo, es alto y pegado la primera bola. Así que estamos viendo ya un clásico duelo de picheo, división sureña, entre Radamés Liz y Jacob Nis por parte de los Olmecas. Nix, que ha colgado un total de 4 argollas. Aquí Radamés intenta hacer lo propio. Ambos han tenido dificultades, pero han logrado pasar las aduanas, las emboscadas. Lanzamiento, swing, foul atrás, conectado por Godoy. Esperando turno Arellano. Saben los Guerreros que no pueden ceder aquí en el centenario ante los Olmecas. Ya perdieron el primero de la serie y en los próximos dos encuentros estarían en juego el liderato que llevan desde hace un buen rato. Lanzamiento, strike cantado, pensaba Godoy que había negociado la cortesía. Sin embargo, esa fracción de segundos que tarda el robot umpire, la sentencia llegó ligeramente con algún retraso, pero finalmente es el segundo strike. La cuenta en el límite, 3 y 2. El público contento y feliz en las tribunas. Aquí hay un batazo corto detrás del short. La bola va cayendo de imparable. El clásico Texas Leaguer hacia la banda contraria, aquí por parte de Godoy. Con uno fuera se está instalando en la inicial. Los Olmecas de Tabasco están sumando su imparable número 5.
0: Y es un picheo bastante alto el que le hace swing ahí José Godoy, Charlie. A banda contraria, Carlos Arellano, que vendrá a tomar su segundo turno. Se envasó en la primera ocasión. Esto a través de un fielder choice.
1: En ese intento de squeeze play de los Olmecas, en el segundo capítulo, el toque de bola por parte de Arellano fue en dirección de la primera base. Rápidamente Santana tomó la esférica, tiró al plato y fulminaron por la ruta del 3 al 2 a Guti Ruiz. Aquí está conectando, batazo peligroso por el jardín izquierdo. Va hacia atrás el jardinero, hacia atrás la pelota. Lo está techando. Esta queda a la deriva y le van a marcar el alto. En la tercera Godoy. Jaló hacia su mano de poder Arellano. Demostrando que tiene poder. Y prácticamente el esfuerzo de Aquino fue infructuoso. Doblete nuevamente de Arellano, que lleva en los últimos cuatro partidos conectando cuatro dobletes.
0: Ya lo tenemos entonces, llegando quieto ahí a la segunda, con ese bailecito que caracteriza a Carlos Arellano. A ver, una plática en el centro del diamante, Charlie, con el veterano Radamés Liz. Hombres en posición de anotar, con un solo out en la pizarra, y vendrá otro hombre que no ha sido dominado al momento, Marco Hernández, el dominicano, que abre por tercera ocasión el line-up de la tropa tabasqueña.
1: En efecto, ya va el pitching coach por parte del equipo de los guerreros a pedirle calma a Radamés Liz, a establecer una estrategia y buscar que los Olmecas no puedan timbrar aquí en esta culminación del cuarto capítulo. Corredores en segunda y en tercera, solamente un out. El batazo de línea capturado por Aquino en el jardín izquierdo. En el batazo de Jamaico Navarro. Después vino Godoy con ese clásico Texas Leaguer. Y Arellano con doblete contra la cerca del jardín izquierdo. Termina la charla en el centro del diamante. Marco Hernández tiene doblete y pasaporte aquí con la oportunidad de rasgar el celofán, abrir la cuenta para los Olmecas. El cuadro se mete hacia adelante. Hay solamente un out. El lanzamiento hacia el plato, bajo y afuera. Tiene la primera base abierta, desocupada. Ya recibió boleto gratis en el segundo capítulo. Arellano por la intermedia, Godoy por la antesala. Los Olmecas tocando a la puerta en la culminación del cuarto capítulo. Liz con el envío de botes altos por primera base. Viene por ella rápidamente. El inicialista toca al corredor en la trayectoria, pero no puede evitar que Godoy venga al plato. Se deslice en el pentágono con la carrera que manda al frente a los Olmecas. Santana atacó con determinación. Encontró en la trayectoria ahí a Hernández, lo tocó, pero ya se deslizaba en la registradora la carrera de la quiniela.
0: El machucón por parte de Marco Hernández, y eso permite que se abra la quiniela aquí en el centenario. Ahí veíamos cómo llegaba barrido José Godoy. Y eso permite que también se mueva la tercera, Charlie, Carlos Arellano, a 90 pies, pero hay dos outs en la pizarra. Vendrá a tomar turno Jason Atondo, el sinaloense, que va de 2-1 al momento.
1: En bola ocupada se mueve el corredor a tercera. Contacto de Atondo, es corto hacia jardín central, ya viene hacia adelante. El patrullero central se coloca y captura a Daza. Los Olmecas rasgaron el celofán, fabricaron la carrera de la quiniela. Se quedó, amables amigos, un corredor en el tercer saquillo. Cuatro completas, cero para Guerrero. Los Olmecas ya timbraron la primera carrera. Volvemos.
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0: 105 imparables. La base por bola y cuatro chocolates es de labor del norteamericano. En su relevo vendrá Raúl Zoe Carrillo.
10: El tapatío, el de Guadalajara, viene a relevar en la parte alta de la quinta entrada. Ya lo gana Tabasco, una carrera contra cero. Picheo alto para el que batea, que es Jorge Flores. Hoy va de uno nada, el noveno en el orden de la escuadra que comanda Roberto El Chapo Vizcarra. Ayer los Olmecas impusieron 3-2. Juega dentro de tercera Marco Hernández y en primera Jamaico Navarro. Picheo para Jon. Hacia la esquina de afuera, malo otra vez, dos bolas sin strike. Veterano de 34 años, Raúl Carrillo, que aparece con números de 2 ganados con 2 perdidos, 5.50 de limpias en 18 entradas. Es su juego número 9 de la temporada. Prepara, viene para Jon. Ahora sí entró bonito el picheo, strike cantado el primero. Se llenó el estadio, ¿eh? Es mejor la entrada que la de ayer, que fue espectacular, y la de hoy con una gran respuesta del público en el día de Fernando Salas. Qué homenaje tan merecido para el de Guatabampo. Y de tiempo Carrillo, ahora va el umpire. Jorge Flores en el short. Normalmente un guante muy seguro. Flores ayer cometió un error costosísimo que terminó manifestándose en la carrera que a la postre marcó la diferencia en el juego. Y Carrillo tiene problemas. Es un hecho para escuchar el pitch count. Es un hecho. Vamos a darle un repaso rápido a las pizarras de ayer, antes de entrar a la jornada de hoy, que ya tiene incluso pizarras finales. Pericos le ganó 5-2 a Piratas. Dorados en Chihuahua 4-1 a Rieleros. Eso fue ayer, El Águila 4-3 a Leones de Yucatán en el Puerto Jarocho, mientras se reanuda el juego. Diablos apaleó 19-7 a Querétaro en la capital del país. Caliente 12-5 a Tecos en Durango. Tigres de Carmen León, 11-6 a los Braves. Prepara de costado el pitcher, viene para la goma, toque de pelota, foul, queriendo sorprender Flores, se convierte en el segundo strike. Charros de forma apretada, pero le ganó en Torreón 10-9 a los algodoneros. Zaraperos 4-1 a Acereros en Monclova. Y Sultanes 2-0 a todos en Tijuana. Ya sabemos a quién Villahermosa ganó. Olmecas 3-2 en el comienzo de la serie del día. Comienzo de series ayer en jornada de viernes. En la cuenta pareja de 2 bolas con 2 strikes. Picheo bajito y abierto. Se tira un poco hacia primera y segunda. Jamaico Navarro con bateador derecho. Juega corto por el left. Agustín Ruiz. Un poco más lejano incluso por el derecho Junior Severino. Esta es la estampa de Raúl Zoe Carrillo. Posición normal para Arellano. Tabasco hizo una en la parte baja de la cuarta entrada y así lo va ganando 1-0. Batazo en el hueco de Shorty, tercera, guante volteado, Atondo tiene que apurarse, tira largo a primera, no la pudo levantar Jamaico Navarro. Y esto hace que Flores quede quieto por la inicial, bien colocadito Chelsea el batazo, y esto hace que la del empate corra por primera.
0: Vamos a ver la repetición de Osco del batazo, del contacto de Jorge Flores. Se desplaza muy bien hacia su lado derecho, ya hizo en Atondo. Trata de hacer ahí la jugada Jamaico Navarro, pero es que también tenía mucha velocidad Jorge Flores. Y aparte de todo, llegó barrido de cabeza. No es la mejor forma de instalarse por la primera, pero él está ya corriendo por los senderos, el primero en la tanda.
10: Jonathan Daza, que abre por tercera ocasión el line-up bélico, y hoy va de 2-2. Ya se cuadra para tocar, lo hace por la raya de la antesala. Ya marcó algo el umpire. Patazo foul. Se convierte en un strike. Hay velocidad con Flores. Vemos la repetición. Ah, sí, es que alcanzó a rozar, me parece, en el brazo izquierdo a Daza, pero en zona foul.
0: Y ahí vemos, Dios, con lo que decía Charles, referente a los cascos. Como mucho arte, mucho... Y es que así está la nueva casa de los bélicos.
10: Así es, que quedó muy bonita. Ya habrá chance, yo creo, que de conocerla más adelante. Porque los Olmecas en la serie de arranque, que tenía que jugar allá, se jugó en León, que fue sede alterna en lo que se inauguraba el estadio Yubá. Cero bolas con un strike, revirada primera, cuidado, andaban tomando a Jorge Flores. Le aplaude la revirada a Jamaico Pitcher. Y bueno, decíamos que ya en la jornada de hoy, pizarras finales, en Puebla, Pirata saca un importante triunfo, le gana 9-5 a los Pericos. Y en la capital del país, a la Diabla, el México, viniendo atrás, le ganó 8-7 a los Conspiradores.
0: ¿Cuántos juegos llevará así a la Diabla, pues, los Escarlatas?
10: Ah, sí, ya por muchos. El lanzamiento.
0: Bueno, me refiero a este 2026, Diosco.
10: Sí, verdad, porque, hombre, es difícil ganarles en la capital del país, hasta con ventajas amplias, la verdad. Hoy empezó ganando Querétaro 6-0, por ejemplo. Una bola con un strike, vemos la repetición del picheo. Ya salió para la intermedia Flores, el pitch out, lo agarraron en tira y tira, de vuelta a la inicial, y lo pusieron fuera. Ya lo andaban cazando al de Ensenada, y finalmente el out, el lanzamiento abierto de manera intencional. Le agarraron la seña a Vizcarra, y aunque intentó volver a primera Flores, el tirazo de Atondo y la cobertura de Jamaico Navarro hace que tengamos el primer out.
0: Un tiro alto, y qué manera también Jason de pegar ese brinco, rápidamente soltando la pelota, deshaciéndose de ella para tener ese primer tercio, los senderos limpios, un out en la pizarra, con todo dos bolas con un strike para Jonathan Das.
10: Y aquí la conecta de Faula hacia atrás para emparejar la contabilidad. Bueno, se va luego de cuatro entradas Jacob Nix, que creo que siento yo que es parte de un plan ya establecido de llevarlo paulatinamente a este norteamericano. Lo que es evidente también, pese a los problemas del inicio, es que hubo una mejoría respecto a lo que vimos de él el domingo en Yucatán. Recuerden, así llevaron a Jeremy Rhodes, y miren cómo está Rhodes ahora.
0: Y es que bueno, realmente ahorita lo que vimos fueron 70 lanzamientos, que era así lo que hemos visto, como ya mencionas, como Jeremy Rhodes, Austin Wagner en su momento también.
10: Bueno, trabaja de costado Carrillo, viene para Jón, la rola detrás de la intermedia, le llegó a Tondo, qué bien la levanta, qué tiro a primera, y qué out acaba de sacar. Guante mágico, sensacional, estupenda jugada de Atondo. Detrás de la segunda base le roba sin duda alguna el tercer imparable de la noche a Daza. Ruta 63, así, de esta forma, con una pequeña ayuda de los amigos, se está cayendo un magnífico segundo out.
0: Qué clase de jugada por el sinaloense, Diosco, y montado detrás de la segunda colchoneta es que hace este jugadón dos tercios fuera para que venga Yariel González a tomar su primer turno de la noche ante Raúl Zoe Carrillo. Recordamos que Querecuto salió debido a la molestia que le vimos que tuvo en unos innings anteriores.
10: Así es. Cantado el primer strike para Yariel González. Saludos a mi querido amigo Mario Pérez, allá en Los Mochis, que está viendo el juego en la Casa de los Cañeros. Un abrazo, Mario. Gracias por tus saludos. Las grandes amistades que hemos logrado hacer allá en la tierra mochitense. Batazo por segunda. Leiva ahora no la pudo levantar. Al final hay un bote extraño. La pelota no era sencillo tampoco. Y Yariel va a quedar quieto por primera.
0: Yo lo que veo es a Jason por segunda y a Leiva para allá por las paradas cortas. Hacen un gran recorrido ambos y un gran esfuerzo también.
10: Sí, bueno, ya había pegado el salto sobre la grama exterior detrás de Leiva Tondo por si esa pelota pasaba. Ha quedado como imparable, al parecer. Sí, el batazo llevaba su grado de complejidad. Y bueno, con la diferencia únicamente de una carrera, cualquier corredor en las bases se convierte en peligro inmediato. Además, batea Alexia Marista, pichó para Jón, lanzamiento picado, que si bien es cierto, el venezolano iba de dos nada, siempre es un bate peligroso. Y volvemos a hablar del tema de la velocidad ahora con Yariel González. Estamos en la parte alta de la quinta entrada. Tabasco, los Olmecas van ganando una carrera contra cero. Ayer se impusieron 3-2. Quieren amarrar una serie más. en la temporada. Picheo, ¿qué dice el umpire robot? Strike, aunque se enoje Amarista. Ahora sí que no hay a quien reclamarle. 3.40 lo que batea, ya contando la actividad de hoy para el ninja venezolano. Qué gran ambiente del centenario, completamente lleno, el gran coloso de la colonia Tasta. Batazo fuerte por el derecho, va para atrás Severino, en plena carrera, levanta su guante, dice, no te preocupes Paloma, aquí te tengo, ya la captura Junior, y así tenemos el tercer out. Cuelga el cero Carrillo, también la defensa juega y hace par de tremendos lances. Y así se va la superior de la quinta entrada, segundo de la serie, sábado de béisbol en Villahermosa. Los Olmecas le van ganando 1-0 a los Guerreros.
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10: Entrada ganando Tabasco, una carrera contra cero. Buena tanda que encabeza Domingo Leiva. Pichó para Jon, lanzamiento strike, dice el umpire robot. Hacia la esquina de adentro. Mañana el tercero y último de esta serie, 6 de la tarde en el Domingo Beisbolero. No lo olvide, aquí nos vemos.
0: Que por cierto, Diosco salió el hot sale. Aprovechando el último día de hot sale, 2x1 mañana. En localidades seleccionadas, ¿eh?
10: ¿Ya es un hecho? Perfecto, ya. Está dando la exclusiva a Chelsea, ¿eh? Antes que nadie. 2x1 en localidades seleccionadas para el día de mañana. Lanzamiento para Jon bajito. La cuenta está en una bola y 2 strikes. Domingo Leiva hoy va de 2-0. Es un juego que se mueve la parte baja del quinto episodio. Al igual que ayer, hoy predominando el picheo entre 2 de los mejores equipos en bateo en la liga. Cosas, vericuetos del béisbol. 2-2. Por eso esos que quieren apantallarnos de que se la saben de todas todas en el béisbol, no les creemos. Porque este jueguito tiene tantos demoles. Decíamos, 2 de los mejores equipos en la ofensiva están teniendo picheo importante entre ayer y hoy. Rola por la inicial. Juan Santana le pide calma a su pitcher. Él mismo va, pisa la colchoneta. Y en la ruta número 3 está cayendo el auto número 1.
0: Y vendrá el norteamericano Sudbeer, que va de 2-0 al momento, con un elevado hacia la antesala y un ponche tirándole. Viene a enfrentar por tercera ocasión al dominicano. Veíamos en pantalla de Oscar el contacto por parte de Domingo Leiva, directo al guante de Juan Santana.
10: Sudbeer va a tomar su tercer turno de esta ya noche tabasqueña de sábado. Estamos en la recta final del mes de mayo. Bueno, mayo tiene 31 días, mañana cerramos el mes número 5 del 2026. Strike cantado hacia la esquina de afuera. El primer strike para Seth Beardle de Illinois en su primera campaña en la Liga Mexicana de Béisbol. Cuando prepara rápido Liz y viene para Jon, picheo abierto. Entonces hace rato nada más decíamos que esta página de Arizona, heavy.com, hoy le dedica un amplio reportaje en su portal web a Seth Beardle y a su trabajo en la Liga Mexicana de Béisbol con los Olmecas. Para rápido otra vez, Radamés Liz. La machuca de foul, el norteamericano. En Veracruz, Leones le va ganando 3-2 al Águila. Juego que se mueve a la octava baja. Ayer ganó Veracruz. Ya con el timón de Gabe Álvarez, su primer triunfo. Aquí van ganando los Olmecas 1-0. Cerramos la quinta entrada. Juega profundo en la raya de primera Juan Santana. Foul sobre la curva. Y está bien metido como un shortstop en el tercera base Yariel González. Completamente descobijada la raya del antesal. La profundidad que, o la que le juega Ureña en el right field tiene lógica. A Vir que acumula 9 cuadrangulares en esta temporada regular. Quieren más carreras los Olmecas de Tabasco. Y el batazo es elevado por el rumbo del izquierdo. La carrera rápida de Aristides Aquino se desliza por la pelota en zona foul y no le llegó. Se quedó muy cerquita de hacerle el gran lance Aristides Aquino. Pero va a mantenerse la cuenta en una bola con 2 strikes. Charros le va ganando 6-1 a Algodoneros en Torreón en la sexta alta. Esos Charros ya se calentaron, ¿eh? Y están en la batalla por los primeros lugares con los Toros de Tijuana y con los Sultanes de Monterrey. Veamos la repetición. Insistíamos, tremendo lance estuvo cerca de hacer Aquino. Se están dando con todo en Chihuahua, Rieleros y Dorados, empatados a 8 en la sexta entrada. Lance estuvo cerca de hacer Aquino. Se están dando con todo en Chihuahua, Rieleros y

0: tercera ocasión en la noche a su paisano. De 2-1, Severino, con ese imparable en el tercer episodio.
1: Sí, es el hombre que viene a batear, ¿eh? En el Durango, Tecos le va ganando 2-1 a Caliente. Ayer los duranguenses ganaron y andan bien. Zaraperos y Monclova 0-0 en la cuarta alta en el horno más grande de México. Ayer Saltillo se impuso. Ya empezó apenas el juego Sultanes y Toros en Tijuana. Va 0-0. Ayer los regios ganaron con gran picheo de Manny Bañuelos y jonrón de la Chule Mendoza, Víctor Mendoza. Hay una pausa en el terreno y es que parece que se desató el spike derecho a Jorge Flores. No parece, es lo que está aconteciendo. Gracias, producción. Con Daniel Cano en la producción de IM Sports. Dani para los cuates, ¿eh? Aunque se sientan los de la unidad móvil, que si por qué le decimos Dani, es de cariño. Daniel Cano en la producción ya por tantos años de IM Sports. Saludos a todos en IM Sports con este gran trabajo. En el día a día. Lanzamiento pegado adentro del picheo para Severino, que aprovechando su capacidad de ser ambidia, esto se planta por el lado de los zurdos frente a Radames Liz, que quiere mantener el juego con diferencia de una en contra. Buena apertura, sólida sin duda alguna del gran veterano. Swing le tiró a un picheo en curva. En la cuenta que se pareja en una bola con un strike. Mañana el tercero de la serie y veremos de nuevo a Jeremy Rhodes. Matt Kevin, ¿verdad? El que lanza. Por parte de Oaxaca, a las 6 de la tarde, batazo atrasado por el short, no la puede contener Flores y esa pelota se va a ir al jardín central. Y Severino, tratando de ponerse vivo, buscaba la intermedia, iba a ser demasiado osado. Lo que sí es un hecho es que Severino está corriendo por la inicial, veremos qué dice la anotación oficial.
0: Con 2 outs en la pizarra, vendrá entonces Agustín Ruiz, pero va a ser todo para el dominicano. Ya saltó al terreno el Chapo Vizcarra. Vámonos a un corte, ahora volvemos.
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0: vamos a gritar.
1: Es el nuevo lanzador y es con dedicatoria especial para Agustín Ruiz. Fue todo para el veterano Radamés Liz, que lanzó por espacio de 4 entradas con 2/3, 7 imparables, le conectaron una carrera, 2 bases por bolas y 2 ponches.
2: No le quiso dejar al pitcher derecho, al zurdo Agustín Ruiz, el Chapo Vizcarra. Lanzamiento abierto, el envío malo. 1-0 para Guti, que va de 1-0 con 1 base por bolas. Corriendo en primera la potencial número 2 de la tropa tabasqueña, los Spikes de Junior Severino. Cerramos la 5ª entrada. Ayer ganó la Tabasco 3-2. Quieren amarrar la serie desde esta misma noche de sábado. Prepara Mares. Viene para Jón. Línea de foul hacia atrás. Y la cuenta que se empareja en 1 bola con 1 strike para el nativo de Villahermosa. Prospecto en su momento de los Padres de San Diego, de los Mets de Nueva York, y también llegó a pertenecer a los

0: suizos de Minnesota Guti Ruiz. En primera no habrá mucho Severino, lo cuida Juan Santana, zurdo contra zurdo. La afición expectante en el centenario, picheo arriba. Realmente si nos vamos a la historia del béisbol tabasqueño, hablar de ofensivos tabasqueños en sucursales de Estados Unidos, pues solamente Guti Ruiz, ¿no? Pudiéramos hacer un apartado con Quique Sessa, que fue firmado como tercera base, pero que insistimos, ya sabemos que no nació en Tabasco, nació en Córdoba. Yo que viene para Jón, lanzamiento malo, bajito y abierto. Entonces, sí, porque volteamos a ver si sí, Chiro Ruiz, Juan Pablo Ramas, ahora Broca, Gonzalo Sañudo, Pepe Leyva en su momento, pitchers, buscando llegar a grandes ligas. Pero de bateadores, tendremos que irnos con Guti. Es el único. Tres bolas con un strike. Hay dos outs y hay corredor en primera. Pichó para Jón, bajito y abierto. Y Mares no empieza bien su relevo. Le otorga la base por bolas a Guti Ruiz, la segunda parada del juego. Severino va a segunda y los Olmecas con dos outs Chelsea quieren incrementar la delantera.
1: Y recordemos que el pitcher que viene en relevo tiene que enfrentar por lo menos a tres bateadores o en su defecto terminar el inning.
0: Es lo que se deja venir. Ah, bueno, ahí nos mandó saludos el papá de Guti, Guti Ruiz.
1: ¿Cómo que no está aquí en el parque?
0: Ayer no vino, que ella mandó mensaje que estaba en casa.
1: ¿Por qué? Y yo, no sé, ¿por qué?
0: No sé si lo castigaron. Saludos, Guti. Escuchemos la música del sonido local. Dice, sí, está bien hoy, Pacuchi, anda bien. Saludos, Toño Celedonio. Está siguiendo el juego de pelota. Corredores en primera y en segunda y batea Jamaico Navarro. Ante Eduardo Vares, pichó para Jón, cuidado adentro, por poco lo golpea. Lanzamiento malo. Potosino de San Luis Potosí, Eduardo Vares, este zurdo, joven de 23 años. Su aparición número 20 de la campaña esta, todas en labor de relevo. Bueno, son bastantes considerando los juegos que llevamos. Más allá de la mitad ha trabajado en labor de relevo este zurdo espigado que prepara, viene para Jón. Lanzamiento, strike, dice el umpire, el robot, en la esquina interior, antes el pichó pegado que aquí vemos en la cuenta del 1-1. Bueno, y en invierno, ahora que se enfrentó a Guti, fueron compañeros porque también lanzó Eduardo Mares para el Tucson Baseball Team. Buscando a los Olmecas sumar más carreras, lo van ganando una carrera contra cero en la parte baja de la quinta entrada. El pichó que viene para Jón, la rola por la antesala, levanta Yadiel González, tiro la intermedia y cayó el tercer out. Así que Vares logra salir adelante pese al pasaporte Agustín Ruiz. Cuelga el cero. Ahora el picheo de la tropa bélica y esto sigue muy apretado. Cinco completas en el centenario de Villahermosa, segundo de la serie sábado de béisbol. 1-0 Tabasco sobre Oaxaca.
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0: que se pare la bola, que se vuelva a parar, que se pare dos veces. La fiesta va a comenzar.
1: Este episodio vendrá Mel Rojas, Juan Santana y Arístides Aquino. Es la tanda obligada que viene a enfrentar a Raúl Zoe Carrillo, Charlie, que se mantiene en el centro del diamante. Este fue el pitcher que relevó después de que salió del encuentro, Jacob Nix.
2: En efecto, y bueno, tratando de involucrarse de manera completa en el récord, de mantener la ventaja aquí, que es mínima en favor del equipo de los Olmecas. Mel Rojas Jr., por el lado de los zurdos, ahora swing, le tira un picheo alto. Aquí para el hombre que hoy aparece como bateador designado. Ayer Mel Rojas estuvo cubriendo el jardín izquierdo y lo colocan en el patíbulo 0 y 2. Las bases limpias, apertura de la sexta, swing y le tira. Y se va rápido Mel Rojas, abanicando el tercer strike. Amables fanáticos, y es en este encuentro su tercera dosis de chocolate, de cacao puro.
1: Y es el primer ponche en la cuenta de Raúl Zoe Carrillo, Charlie. Y eso permitirá que venga Juan Santana, que va de 2-1. También tiene un ponche y un imparable.
2: Luce aquí enormidades Raúl Carrillo encarando al experimentado Mel Rojas. Las bases limpias, Santana, batazo violento por la intermedia, va por ella, aguante invertido el segunda base, imposible, la pelota sigue su viaje hacia la pradera central, le quitó velocidad ahí en el fildeo Domingo Leiva, así que fue rápidamente tras la pelota. Santana se coloca en la inicial con su segundo inatrapable en el encuentro.
1: Con un out en la pizarra, corriendo por la primera Juan Santana. Arístides Aquino, el dominicano, vendrá a tomar turno de 2-1 también, el patrullero del jardín izquierdo.
2: Representa la potencial del empate. Aquino, un imparable, en dos viajes al plato. Trabajando de costado, Carrillo viene hacia el plato. Alto fly, bota la máscara, el receptor viene a la zona del backstop. Nada, la pelota está de souvenir con el público. Atazo de foul por parte de Aquino. Por un momento parecía que había oportunidad para nulificarlo, sin embargo, la pelota se extendió, extendió su viaje a las tribunas. Atazo de foul. Recuerden, mañana 18 horas, 6 de la tarde, tiempo central del país, aquí en la cálida Villahermosa, despidiendo al mes número 5 del año. Atazo sólido por el jardín izquierdo. La pelota lleva distancia. Va contra la barda. Se fue. Cuadrangular. Tremenda línea. Nada que hacer para Guti Ruiz. La dejó sobre la mesa Raúl Zoe Carrillo. Y ahora los guerreros, por primera ocasión en la serie, con esa línea que apenas alcanzó a rebasar el rincón allá por los 325, están al frente en el score. 2-1, el conjunto que dirige el Chapo Vizcarra.
1: Es el cuarto cuadrangular de la temporada para Arístides Aquino. Ahí lo vemos celebrando con sus compañeros, y que se pone esta máscara como de un cráneo. Vamos a ver la repetición, Charlie, del contacto de un picheo que se le quedó a la altura del cinturón ahí a Raúl Zoe Carrillo, que no desaprovechó el dominicano. Y así, en un abrir y cerrar de ojos, le da la vuelta a la pizarra a los bélicos, con José Ureña tomando turno en estos momentos.
2: La pelota prácticamente pasó llorando el cercado del jardín izquierdo sobre el rincón de los 325, cayó en la zona de bullpen de los Olmecas. Se van al frente los visitantes. Ureña le tira, no encuentra nada. Está ponchado para el lado número 2. Así que consigue el ponche. Aquí Raúl Zoe, segundo para Ureña en el partido, pero el daño está hecho con ese bombazo, tremenda liga profunda por el jardín izquierdo de Aquino, llevándose por delante a Santana. Hay dos outs y ahora viene Ricardo Valenzuela. Par de Rollins a la antesala de Valenzuela. En un abrir y cerrar de ojos, los guerreros ya están al frente en el score. En la apertura de la sexta, lanzamiento hacia el plato, no dice la fire. Inició alegre la tanda. Raúl Carrillo con ponche para Mel Rojas. Santana le conectó de imparable un trueno en dirección del jardín central que no pudo detener el segunda base Leiva y después el cuadrangular de Aquino por todo el jardín izquierdo. Una bola, un strike, dos outs. Lanzamiento cayendo en zona buena, strike cantado. Si hay oportunidad vendrá Jorge Flores, el torpedero oaxaqueño. En preparación, Carrillo se desarma, pide tiempo ahí el bateador, lo protege el umpire. Ya se prepara el pitcher de los Olmecas, que ahora está perdiendo el encuentro. Hubo reto y finalmente demarcaron el tercer strike. A final de cuentas, el tercer strike aquí para Valenzuela. Se poncha sin tirarle. Logró tres ponches. Fue Carrillo. Amables fanáticos, tres chocolates, pero de todas formas, los guerreros ya se fueron al frente. Parte superior del sexto capítulo aquí en Villahermosa. Ahora los guerreros tienen dos, los Olmecas, una carrera.
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0: Sexto episodio. José Godoy, Carlos Arellano y Marco Hernández, la tanda obligada a enfrentar al que se mantiene ahí, Eduardo Mares. Ahora Charlie y los Olmecas con la encomienda y responsabilidad de venir de atrás en el encuentro.
1: En efecto, vámonos al fondo, aterrizamos en el fondo del sexto capítulo. Los Olmecas obligados a colocar gente en los senderos, Godoy, Arellano y Hernández, abriendo una vez más la tanda de Hernández. Así que Mares con un tercio de labor monticular, dos bateadores, ahora se mete al récord del juego y lo está ganando. Aquí está Godoy, que tiene dos imparables y una carrera anotada, la solitaria de los Olmecas. Lanzamiento, strike decretado. La cuenta, una bola, un strike. No hay out, nadie a bordo, primer bateador de la tanda. En esto que es la culminación de la sexta. Lanzamiento, picheo pegado, le tira foul hacia atrás. El béisbol de Liga Mexicana a través de IM Sport y todas las emisoras afiliadas. Le tira y contacta de foul, hace contacto hacia atrás. Saludos a la tía Lucy, Julia Bendaño, tía Julia Bendaño, Cacauteritos de Comalcalco, siempre presentes, gran organización del béisbol. Saludos a Eric Ruiz Novelo en la Heroica Cárdenas, muchas gracias por estar en sintonía. Zurdo hacia el plato, el picheo va a la tierra y la cuenta en 2-2. Teníamos un saludo desde el Estado de México, gracias por estarnos sintonizando. Dos bolas, dos strike, no hay out. Primer bateador de la tanda es José Godoy, de 2-2 en el encuentro. Batazo por el short, al bote bueno, tiene la pelota el torpedero Flores. Ahora fulmina Godoy en la inicial por la ruta 63. Contacto Chelsea por parte de Godoy, pero el batazo salió potente, pero de frente a los dominios de Flores.
0: Sí, montado prácticamente la segunda colchoneta, es que consiguen este primer tercio. Y vendrá Carlos Arellano, Charlie. Arellano que va de 1-1. Ya se pasó por bola ocupada y con un doblete. Buscando los Olmecas, tratar de poner corredores ahora por los senderos.
1: En efecto, escapó de las emboscadas Radamés Liz. Los Olmecas a final de cuentas le perdonaron la vida. Solamente le pudieron timbrar en una ocasión y ahora los guerreros están al frente. Bueno, saludos para Chelsea Guzmán, para Dioscuri de Zurita.
0: Saludos, saludos.
1: Saludos hasta Tenancingo, Estado de México, a la colonia La Ciénega. Gracias, Fran Morales y Marlene Ayala. Seguidores de los aguerridos Olmecas. Saludos hasta nuestros amigos. Bueno, no especifica si son tabasqueños, quiero pensar que sí. Radicados allá en el Estado de México. Muchas gracias por estar en contacto. Aquí está Arellano, un imparable en dos turnos, tratando de colocarse en el tráfico. Lanzamiento, swing, le tira, un cambio de velocidad. Le causó estragos aquí a Arellano, que se poncha tirándole. Para que tengamos el out número 2 en esta culminación de la sexta. El bullpen del equipo de los guerreros aquí con Mares estableciendo dominio, por lo menos aquí en el capítulo número 6 en su parte baja. Debe batear a continuación Marco Hernández. Hernández produjo con Rolata por el cuadro la carrera de la quiniela de los Olmecas en el capítulo número 4. Lo dejó ahí Vizcarra prácticamente para hacer el trabajo sucio de encarar tanto a Godoy como a Hernández. Arellano ya lo nulificó. logró dominarlo, haciéndolo barricar el tercer strike. Dos outs. Zurdo hacia el plato, batazo en dirección de la pradera central. Viene haciendo el recorrido rápidamente. Daza, Daza se coloca y captura. Vinieron tres y se fueron tres. Inmediatamente por los Olmecas. Se van fanáticos, seis completas en el centenario. Ahora la ventaja es para los guerreros. Seis completas, 2-1 sobre los Olmecas.
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1: Guerreros, por lo pronto aquí los Olmecas ya envían a un nuevo serpentinero al centro del diamante. Se trata del veterano Samayoa, José Samayoa, hacerse cargo de la situación. Ya sale del partido Carrillo, que lleva hasta el momento.

0: pelota da la bola.
1: En la apertura del Lucky Seven.
2: Y le acaba de hacer swing grande y no encontró nada el bateador en turno, Jorge Flores, al primer strike. Samayó el del Mosillo, solo pichó para home, batazo de foul. La cuenta está en el 0 y 2. Mañana tercero de la serie, 6 de la tarde, no lo olvide. Para despedir a los guerreros en esta visita a la capital tabasqueña. Ayer ganó Tabasco 3-2, hoy van ganando los visitantes 2-1. Gracias, amigos aficionados, por continuar con nosotros. Estadio completamente lleno en este sábado de béisbol, picheo arriba. Una bola con 2 strikes. Y no olvidemos que de martes a jueves los Olmecas se mantienen aquí en el Centenario para recibir a los Pericos de Puebla. Otra gran rivalidad de la zona sur, la que tendremos desde el martes. Prepara Samayoa y viene para home con un lanzamiento que se quedó arriba, dice el robot. La cuenta en 2 balls and 2 strikes. Muchas gracias al contador Israel López, que está pendiente desde ayer ahí, nos mandó el saludo. Hasta hoy pudimos sacarlo, mi querido amigo, pero con mucho afecto. Saludos para ti y para toda la familia que apreciamos muchísimo. Saludos, contador Israel, toda la familia López, entusiastas ahí del área del ramo de tiendas deportivas. Diana Zapata está viendo el juego allá en Playas del Rosario. Un abrazo con mucho cariño para ella, que decía que amenazaba con venir al juego y finalmente tocó la bola. Dejó el toque de bola en la mano, ya no pudo venir. Se prepara para nuevas visitas de otros equipos y de los Olmecas. Un abrazo, Diana, y pendientes ahí de la transmisión, como siempre, siguiendo a los Olmecas. Picheo muy arriba, la cuenta se va al 3-2, al límite, a lo máximo. Para Flores, para Oaxaca sería fabuloso poner en las bases al noveno en la tanda, sin outs. En el comienzo del relevo de Samayoa, que prepara y viene para home. El batazo lento por la intermedia. Trabajo para Leiva, levanta la pelota, tiró suavecito a la inicial. Y en la ruta 43 ya tenemos el primer out. Ya se movió la pizarra en Tijuana. Sultanes en la segunda baja le va ganando 1-0 a los Toros. Monclova también ya se movió la pizarra, le va ganando 2-0 a Saltillo en la quinta alta. Tiene el horno más grande de México, casa de los acereros. Va a batear Jonathan Daza, que ve pasar el primer picheo. Strike cantado el primero. Los acereros que dieron la nota previo a arrancar la campaña con el regreso a la crónica del gran amigo Lenin Orduño. Luego de un año de ausencia, se fue por otros lados. Lenin volvió con esa dupla de grandes narradores junto a Pablo Grajales. Esta fue la noticia de la vuelta de Lenin a Monclova. Una bola con un strike, con un out. Y el pichón que viene para home, foul hacia atrás. Se convierte en el segundo strike. Por ahí se andaba comunicando Pepe Jiménez Cardoza. Saludos a los castores de la Liga Tabasqueña de softball. Bueno, pues saludos para ustedes, castores. El buen Checame, camarógrafo de tantos años de TVT, también se reporta. Lanzamiento arriba, 2-1. Está desde Río Viejo viendo el juego. Buen José del Carmen, alias El Checame. Un abrazo para ti, para toda tu familia. Daza hoy va de 3-2. Buena jornada ofensiva para el venezolano, que es el hombre que abre por cuarta ocasión el line-up de los bélicos. Pide tiempo. Reiteramos, ya hay pizarras finales. Piratas le ganó en Puebla 9-5 a los Pericos. Diablos 8-7 a los Conspiradores en la capital del país. Bravos 5-1 en León a los Tigres. Lanzamiento para home, batazo foul en el rumbo del jardín de la derecha. Y Yucatán ya emparejó la serie en Veracruz al ganarle 3-2 al Águila. Lo que sucede al momento, ya se despegó Rieleros, ahora 11-8 en la séptima baja sobre Dorados en Chihuahua. Y hay otros juegos muy interesantes al momento. Batazo foul hacia atrás. Continuamos en el turno de Jonathan Daza, un ex Rocky de Colorado. Llegó a tener hasta 3 temporadas con 100 o más juegos en Grandes Ligas. Este hombre que está en la caja de bateo, enfrentando a Samayoa con un out en la parte alta del séptimo episodio sobre la curva. Batazo elevado al jardín central. Trabajo para Carlos Arellano. Levanta su guante, dice: no te preocupes, Paloma, aquí te tengo ya. La captura, el de Calexico, California, se quedó con la pelota. Y tenemos así el segundo out. sobre un picheo que venía cayendo ya prácticamente de la tierra, lo levanta con swing de golfista. Taza, pero entrega el segundo out, a batear ahora Yariel González. Su segundo turno le entró a jugar por el lesionado Juniel Querecuto. E insistimos, importante para Tabasco ahora que no se despegue más los guerreros cuando queda todavía una buena parte del juego. Picheo alto y abierto para bateador zurdo. Hay dos outs, amigos aficionados. Mañana tercero de la serie, no se lo puede perder. Si Tabasco gana hoy, empataría de liderato a Oaxaca, pero van ganando los guerreros, que es lo que quieren, es echar otra vez dos juegos hacia atrás a los tabasqueños. Bonito picheo al centro, strike cantado. Cuenta pareja en una bola con un strike. Cuando el lanzamiento viene para Hall, línea por segunda, tira el guantazo Leiva y se quedó con ella. Gran reflejo del camarero de los Olmecas de Tabasco para el tercer out. Y Samayo empieza bien su trabajo de relevo. Colgando el cero, se va a la superior de la séptima entrada. Sábado de béisbol en el Centenario en Villahermosa, Tabasco, con la producción de IM Sports. Guerreros 2, Olmecas 1. Volvemos.
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0: Taylor Lehman es el nuevo lanzador por parte de los bélicos. Vienen con esta tanda de Jason Atondo, Domingo Leiva y Seth Beard Diosco. Buen relevo por parte de Eduardo Mares, que trabajó por espacio de una entrada con un tercio. No permitió imparable ni carrera, con una base por bola y un ponche.
1: Pues un lanzamiento bajito abre su trabajo de picheo ante Jason Atondo. Una bola sin strike para el del Colorado Sinaloa, que hoy va sin turno con imparable, pues, Atondo. Bueno, sí tiene un infield hit, ¿cómo que no? Va de 3-1, Jason, eso es lo correcto. Y Taylor Lehman buscando mantener la ventaja de la escuadra visitante, pichó pegado de Pittsburgh, Pensilvania, tierra pródiga de deporte profesional en los Estados Unidos. Pittsburgh, no hay básquetbol, ¿verdad? En Pittsburgh, en la NBA, ¿o sí? Yo creo que no, pero sí hay buen fútbol americano con los Acereros y con los Piratas, que aunque no les ha ido bien últimamente, pues es una franela legendaria. Lanzamiento bajo y adentro. Y Lehman, y lo que sé es buen hockey también, hockey sobre hielo. Digo, no soy tan fan, pero sí recuerdo a un equipo de Pittsburgh. Son los Pingüinos, creo, ¿no? Pero del básquetbol ahí sí les pierdo, ¿eh? O me pierdo, dirían los muchachos de ahora. 2-1 ganando Oaxaca, pero Atondo pudiera ponerse en las colchonetas. El sí, zurdo prepara. Strike cantado, dime, Chelsea.
0: Sí, los que tienen es hockey, uh-huh. NFL y MLB.
1: Así es. Y bueno, los Acereros, aunque nos duela un poco, pues es un equipo bastante ganador en la NFL.
0: Lo dices con dolor, Dios.
1: Sí, ¿por qué? Sí, claro. Pero no tenemos nada contra ellos. Picheo, strike cantado el segundo. Ya se fue la cuenta al tope a lo máximo. Pues sí, acérrimos rivales de los Cowboys. Se han visto la cara en 3 Super Bowls, por ejemplo. Han ganado 2 Acereros, 1 Vaqueros. En fin, pero bueno. Y los Piratas, que no ganan una serie mundial desde 1979. El equipo fabuloso de la Cobra Parker y de Will Stargell. Picheo muy arriba. Y ahora sí, la base por bolas para Atondo. Y la del empate va a correr en primera. Sin outs para la tropa tabasqueña.
0: Y vendrá Domingo Leiva a tomar turno. Leiva, que no ha podido conectar imparable el día de hoy. Y se encuentra con un compañero por los senderos. En la situación de que Lehman es zurdo, Domingo Leiva, en su calidad de ser ambidiestro, se va a parar por el lado de los derechos.
1: Bueno, Tyler Lehman, 6 años en las ligas menores con los Phillies de Filadelfia. Ahí cerquita de Pittsburgh, también Pensilvania, Filadelfia, el mismo estado. De hecho, está muy cerquita. Y no llegó a grandes ligas. Ya el año pasado con Oaxaca participó en 42 juegos. Buen relevista. Le abre con un picheo arriba, dice el robot, cuando se cuadraba para tocar Leiva, y por eso ya bajaba de inmediato Yadier González en tercera. El ajedrez beisbolero ahora mismo en el fondo de la séptima entrada. Veíamos los números de Leiva, una recta de 91 millas, la que tiró Tyler Lehman. Lo tuvo con Jaguares de Nayarit en el invierno pasado Luis Carlos Rivera. Atondo corriendo por la inicial y el zurdo que viene para home, foul hacia atrás. Ahora vino con el contacto largo Domingo Leiva. Ahí está Juan Antonio Hernández de la Porra del Chichero, complementando el tema de que no hay NBA. Y sí es cierto lo que dice, todos comparten colores, ¿no? El amarillo, sobre todo Pittsburgh, Piratas, los Pingüinos y los Acereros. Negro también por allá aparece. Una bola con un strike. Momento que pudiera ser determinante del juego en la conclusión de la séptima entrada. Se cuadra para tocar Leiva. Picheo bajito y adentro. 2 bolas con un strike. Mañana siguen las emociones en esta batalla por el liderato de la zona sur. A las 6:00 p.m, Matt Gibbon contra Jeremy Rhodes. Luego tendremos la pausa de lunes, pero de martes a jueves de inmediato el béisbol, la pelota caliente, para recibir a los Pericos de Puebla. Depende la afición en el centenario, porque es una buena oportunidad de regresar en la contienda. Por la inicial corriendo Atondo, lo cuida Juan Santana, sigue jugando adentro. El tercera base, cañonazo por tercera. Fairball y la pelota se va hasta el fondo del parque. A correr Atondo, va a seguir, ya rebasó la antesala. Va a venir a la registradora y se va a igualar el pizarrón. Atondo. Desde primera nunca paró de correr, llega barrido
2: con los Spikes por delante. Lo vuelve a hacer con su bar el dominicano Domingo Leiva, doblete, y estamos 2-2.
0: Juego nuevo en el Parque Centenario. Dios, como vemos la repetición, cómo saca las manos a un picheo bajito, jalando esa su banda de poder en estos momentos por toda la raya de cal. Pero también qué clase de carrera pega Jason Atondo, Diosco, para llegar barrido a home. Se instala 180 pies Domingo Leiva, no hay out en la pizarra y vendrá el norteamericano Sedbeer.
1: Bueno, luego le hacían señas porque la pelota se había ido al backstop a Leiva de que se moviera tercera. Ya no quiso Domingo, dijo vamos a quedarnos aquí. Ay, producida para Leiva, se tiró el clavado Yadiel González, imposible a batear Sedbeer. Hombre por segunda y ahora Tabasco quiere recuperar el comando de las acciones. Lanzamiento picado y ahora sí se mueve a tercera con el wild pitch. Domingo Leiva buscaba a la registradora. Cuidado, se resbaló. Tiene que regresar de inmediato Domingo. Pero ya está más cerquita la potencial que haría retomar el rumbo triunfador a la tropa local. Sedbeer tiene 31 carreras producidas en la campaña. Ya se puso todo mundo de pie en el centenario. Los 6,000 aficionados que hoy están abarrotando las tribunas del Gran Coloso. En ese gran romance entre la afición y los Olmecas. Los Olmecas y su fiel fanaticada. Se cierra el cuadro de Oaxaca. Todo mundo en la grama interior. Y es que no hay outs. Leiva por tercera. No abre mucho, pues está pegadito ahí a la colchoneta Yariel González. Relevo errático del comienzo para Tyler Lehman. Ya lo empataron los Olmecas y hay una gran oportunidad de ponerse al frente con el cañonero norteamericano Sedbeer en la caja de bateo. Una bola sin strike, allá va el batazo de hit al jardín derecho. Lo vuelve a hacer Mr. Beer. Va a producir la carrera número 3 de los de casa, que recupera en la delantera. Sigue calientito ese madero, sigue remolcando carreras Beer y sigue la locura en el estadio.
0: Muy tranquila nota Domingo Leiva, Dios, que vemos la repetición a un picheo abierto y jala muy bien hacia su banda de poder ahí Sedbeer, dejándole caer únicamente el madero. Y es que bueno, ahí lo que podemos ver es que se queda instalado por la primera, no hay out en la pizarra y vendrá Junior Severino, que ha conectado par de imparables la noche de hoy.
1: Así es. Con el turno al bate de Junior Severino, que aprovechando su capacidad de ser ambidiestro, se planta por el lado de los derechos frente al zurdo Tyler Lehman. Tres bateadores con una base por bolas y dos hits han hecho ya que los Olmecas tengan en un santiamén la ventaja otra vez en el encuentro. Ahora la ganan 3-2 y Severino swing, le tiró con todo, no encontró nada. Se convierte en el primer strike. Hoy Junior Severino, que tiene un imparable en la tercera entrada y otro más en la quinta. Una buena jornada ofensiva, pero aquí lo que intenta es seguir en la embestida. Ya vuelve a batear por encima de 400 con los dos hits de la noche. Severino está en 402. Abre discreto por primera Sedbeer y el zurdo que viene para la goma, batazo foul al rumbo del jardín de la derecha. Se convierte en el segundo strike. Esta situación de tener bien aderezado el line-up con zurdos, con derechos, con ambidiestros, hace que le cueste tomar decisiones a los managers contrarios. Con todo y un relevista que está pasando problemas. Nos referimos a que Vizcarra sabe que Lehman no le está yendo bien, pero Severino se le planta a la derecha y después viene a batear un zurdo como Guti Ruiz. Entonces, por ahí es donde empiezan a deshojar la margarita.
0: El ajedrez del béisbol.
1: 0-2 y el lanzamiento que viene para Juan picado. Viene el trabajo de Ricardo Valenzuela detrás del plato. Una bola con 2 strikes. Los Olmecas quieren ganar su novena serie consecutiva. Quieren asegurar otra semana de 5 victorias. Eso sucedería si lo consiguen hoy. Van a jugar 500 en la semana, pase lo que pase hoy y mañana, pero quieren más. Los pupilos de Luis Carlos Rivera quieren el liderato de la zona sur. Una bola con 2 strikes, picheo muy abierto, 2-2 ahora. Bueno, Sedbeer que vuelve a responder. Leiva que vuelve a responder, Atondo poniéndose en las bases y haciendo sudar la gota gorda a Tyler Lehman. Esto hace que la afición siga metida de lleno del juego. Y eso hace que mañana estemos pensando en otra gran respuesta de la fanaticada
2: para el tercero de la serie. Picheo picado, 3-2.
0: Con el hot tail, Diosco. Eso es importante mencionarlo. Salió hace unos momentos para que aprovechen. Son secciones seleccionadas nada más, evidentemente, buscando que se tengan estos llenos. Sobre todo aprovechando la localía de estos 9 juegos aquí en casa.
2: Así es, la respuesta de la directiva al buen trato también de la afición. Ir de la mano con este tipo de promociones. Swing le tiró al cambio y se ponchó Severino. Logra sacar el primer out Tyler Lemon. Con el chocolate ayuda Severino. Así que Ayunao se mantiene corriendo en primera setfield.
0: Vamos a ver la repetición. El disparo se fue patinando. Engaña por completo al dominicano. Vendrá Guti Ruiz a tomar turno. El tabasqueño y obviamente la gente emocionada. Va de uno nada, y es que los otros turnos que tiene ha negociado el pasaporte.
2: Saludos al buen amigo el zurdo Teapa, el buen amigo Rubicel desde Mérida. Ya radica ya por cuestiones de trabajo, está viendo el juego por Tevio Hat, dice. El buen Rubicel, saludos. Picheo abierto para Guti Ruiz, lanzamiento malo. Sería fabuloso para los Olmecas incrementar la delantera. Cierto es, en la semana se han ganado 4 juegos, 3 de ellos muy apretados. Es que el rival también busca lo suyo. Los dos últimos contra el Águila también fueron agonizantes. Y el de ayer, ni se diga. Cuando el batazo viene por la antesala, levanta Yadiel González a segunda. Un out a primera, doble play. Logra enmendar el camino Tyler Lemon luego de un lento arranque que le cuesta, sí, y le cuesta caro. Con 2 carreras los Olmecas han recuperado la delantera del score. Ahora en 7 completas le van ganando 3-2 a los guerreros.
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0: episodio. Si se están uniendo a la transmisión aquí con nosotros, hay juego nuevo en el Parque Centenario, Charlie. 3-2 la pizarra en estos momentos y Alexandro Tobalín es el nuevo lanzador por parte de los Olmecas a enfrentar a la parte medular del line-up de los Mélicos con Amarista, Mel Rojas y Juan Santana.
1: A tratar de bajar la cortina aquí en la antesala. En el octavo capítulo, aquí está Amarista. Estamos en la parte superior del octavo capítulo. Alex Tobalín, el envío hacia el plato, strike cantado. Aquí está Amarista, apareciendo una vez más, bateando para punto 338, a tratar de evitar que se coloque gente en los senderos, ala con poder por todo el jardín derecho, la pelota se abre, foul. Aquí está Navarro cuidando la línea de fair ball. Jugando profundo, Jamaico por la primera base. Obviamente con bateador a la zurda como es Alexia Marista. El envío hacia el plato, otro batazo calado en dirección de jardín derecho. La pelota bota y bota, el público se alborota por tratar de quedarse con el souvenir. A cuenta una bola, dos strikes. Dos carreras, nueve imparables. No hay error para los guerreros. Tres anotaciones, nueve imparables. Batazo elevado profundo por el jardín derecho. Allá va Severino, Severino. En la pista de seguridad, haciendo el lance, levantando la mano. En el último instante, pero jamás pierde la pelota. Cayó al pie de la cerca. En la pista de seguridad, tremendo contacto. Aquí está el salto desesperado. Y en el último instante, engarzando la pelota para un valioso tercio.
0: Y es que fue un picheo que se le quedó arriba a Alexandro Tobalín, Charlie. Pero qué manera de hacer el recorrido por parte de Junior Severino. Y haciendo todo lo imposible para poder conseguir ese primer tercio. Vendrá Mel Rojas, que tiene tres ponches la noche de hoy.
1: En el último instante, el último recurso, levantar la mano enguantada y capturar, ¿en qué forma? Para Junior, aquí está tirándole Mel Rojas, alto fly, el catcher ya trabaja en el asunto, se coloca y captura. Godoy casi frente a la cueva de los guerreros. A la primera picheada, Mel Rojas se va con este palomón de foul que captura Godoy para el tercio número 2.
0: Y vemos la repetición, Charlie. Ahí José Godoy quedándose con la pelota. Vendrá Juan Santana, que va de 3-2 al momento. Tiene par de imparables al jardín central con carrera anotada después de ese cuadrangular por parte de Arístides Aquino. Pero Juan Santana ayer disparó cuadrangular aquí en el Centenario.
1: Prácticamente han sido los remolcadores de carreras, tanto Aquino como Santana, en lo que va de la serie. Cuidado aquí con el bat que porta Santana. Lo sabe Tobalín. Hay dos aulas, bases limpias. Lanzamiento hacia el plato. Slider, swing, le tira. Lo engañó por completo. Seducido y engañado con ese picheo. Dos imparables en tres turnos para Juan Santana. Ponche tirándole en el primer capítulo. Ponche clave que consiguió el abridor Nix. Lanzamiento, la dejó pasar y se lo cantaron. Lo colocan en capilla en el paredón. El público empieza a corear, va aumentando el coro en las tribunas. Quieren el stroke out aquí para Santana. Sin embargo, Tobalín tiene que ser cuidadoso. No dejar nada cómodo aquí para este tremendo bat. 0-2. Lanzamiento, picheo, bajo y afuera. Bateando para punto 404 cuando vemos allá en el fondo del jardín derecho al hombre de la gran atrapada. Jugando profundo. Cerca de la pista de seguridad en el jardín derecho. Severino, rolling por tercera. Hernández no puede tener la pelota. Y la bola lo rebasa en dirección del jardín izquierdo. Así que se está envasando Santana. Vamos a ver cuál es el criterio del anotador. Es error todo el camino para Hernández.
0: Instalado. Pero va a haber antes una plática en el centro del diamante. Antes de enfrentar a Arícides Aquino, ya saltó al terreno Héctor Velázquez, el coach de pitcheo por parte de los Olmecas. Arícides, que en el turno anterior conectó cuadrangular de dos carreras que le dio vuelta al encuentro. Lleva ese cuadrangular y aparte tiene un imparable en el jardín izquierdo.
1: Así que oficialmente pecado para Hernández. Ya sale el pitching coach. Hombre, la inicial con dos outs. Cuidado, representa la potencial del empate para los guerreros. En este tipo de disputas por el liderato, en el caso de la zona sur, tienes que jugar por nota. Y cuidado, aquí está Aquino. Lanzamiento hacia el plato. Picheo bajo la primera bola. Pro bola, no strike, dos outs, hombre en la inicial. Los Olmecas tienen ventaja, pero estamos en la apertura del octavo capítulo. En preparación, Tobalín. Lanzamiento, huye demasiado el slider. Vean la repetición de lo que ocurrió ante Raúl Zoe Carrillo en el episodio número 6. Cuadrangular de dos carreras. Tobalín en preparación. El envío hacia el plato, elevado, profundo para el central. Va hacia atrás el jardinero, hacia atrás. En zona de seguridad, Arellano captura la pelota. Para el tercer out. Le dio lejos Aquino por lo más profundo del centenario. Le dio tiempo a hacer el recorrido hacia el jardín central en lo profundo, Arellano. En la pista de advertencia, captura para el lado número 3. Cuatro guerreros, un error, uno en los senderos. Al terminar la apertura del octavo capítulo, Tabasco a 3 outs de la victoria, 3-2 sobre los guerreros.
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0: pare la bola, que se vuelva a parar, que se pare dos veces. La fiesta va a comenzar.
1: Parque Centenario. Ulises Joaquín es el nuevo lanzador por los Bélicos, con un porcentaje de carreras limpias de 2.19 en dos entradas con un tercio de labor, 9 ponches, 3 bases por bolas. La oposición le batea para .313.
2: El hombre que envía el Chapo Vizcarra para evitar mayor daño aquí en la culminación del octavo capítulo. Los Olmecas buscan adelantarse la serie, amarrarla. Aquí está Navarro, Godoy y Arellano, los anunciados ante Joaquín. Ulises Joaquín. 3-2. El score en favor de los Olmecas. Aquí está Jamaico, que no ha podido conectar de imparable. Los Olmecas buscan su hit número 10 en este encuentro. Ulises Joaquín con el envío. El lanzamiento no, dice el umpire. Recuerden, mañana 18 horas, 6 de la tarde, tercero y último de esta trepidante serie. Con ambiente de playoff ya aquí en Villahermosa, en pleno mes de mayo. Lanzamiento, picheo bajo. Muchas gracias a toda la gente amable que se reporta. Gracias al ingeniero Gildardo García. Envía saludos a su papá, don Gildardo. Abrazo fraterno. Siempre pendiente de la transmisión del béisbol de los Olmecas. Picheo, strike cantado aquí para Jamaico. Bateando ahora para .343. Tiene un vuelo a cercas. Lo consiguió en la Angelópolis. Ha remitido 11 carreras, tratando de colocarse en el tráfico. Lanzamiento bajo y afuera. La cuenta ahora para Jamaico. Bateador en turno por los Olmecas.
1: Se rompió el tendón.
2: Es de 3 bolas con un strike. Esperando turno Godoy, José Godoy. Medio swing, la pelota sale de foul por parte de Jamaico. Así que, amables fanáticos, recuerden, mañana termina la serie frente a Guerreros, pero nos quedamos en casa. Anótenlo en la agenda, martes, miércoles y jueves vienen los Pericos de la Angelópolis, los Pericos de Puebla. La cuenta en 3-2. Otra larga estancia en casa del equipo tabasqueño. Lanzamiento, batazo en el hueco, tercera y short, la bola sigue su viaje, dirección del jardín izquierdo. Ahí está Jamaico atizando esa roleta bien colocada entre tercera y short. Nada que hacer para el torpedero. La pelota sigue su viaje y con esta roleta de imparable, Navarro ancla por la primera.
1: Es que sería fabuloso, Charlie, que se pudiera capitalizar aquí a Jamaico Navarro como corredor, buscando poner un poquito más de tierra de por medio. Sobre todo que uno no puede tener descuido ante una ofensiva como la de los Bélicos. Vendrá José Godoy por el lado de los zurdos a enfrentar entonces aquí a Ulises Joaquín.
2: Seguramente con la intención de sacrificarse. Se cuadra para tocar. Ahora echa el bat hacia atrás, le tira entero y saca rola por la primera base. Con rola de imparable, Navarro ya agregó el número 10 de los Olmecas en la contabilidad. La cuenta 0 bolas con un strike. Aquí está Godoy, que tiene par de imparables en este partido. Recordamos un Texas Leaguer, aquí le tira y conecta batazo elevado de foul. Por equipo este partido, recordamos un Texas Leaguer, aquí le tira y

0: distancia. La bola sigue, sigue y siguió su viaje. Cuadrangular de Godoy, el segundo en la campaña, y pone tierra de por medio. Los Olmecas suman dos, Navarro pisa la goma, y ahora Godoy, el hombre del cuadrangular, sí que la puso en órbita por todo el jardín derecho.
1: 369 pies la distancia por parte de ese cuadrangular de José Godoy, del venezolano, a una velocidad de salida de 99 millas por hora. Qué clase de tabla por parte del receptor de los Olmecas, poniendo tierra de por medio. Carlos Arellano, que vendrá a tomar turno. No hay out en la pizarra, Charlie. Los Olmecas buscando todavía hacer más daño.
0: Ha sido afortunado el relevo aquí de Joaquín, el relevista de los Guerreros. Tremendo cañonazo, prácticamente un obús en dirección de la pradera derecha. La pelota fue a caer allá a la zona de las instalaciones de boxeo del Instituto de la Juventud y el Deporte en el estado de Tabasco. A esa zona mandó la pelota José Godoy, un batazo de gran categoría, de gran distancia. Esto se coloca 5-2. Y los Olmecas todavía tratan de tomar mayor distancia. Picheo hacia el plato, cantado aquí para Carlos Arellano. Arellano también tiene par de cuadrangulares en lo que va de la campaña. El anterior cuadrangular de Godoy había sido aquí en el Centenario, Grand Slam, batazo de foul hacia atrás de Carlos Arellano. Esperando turno, Marco Hernández. Los Olmecas tratando de amarrar una novena serie de forma consecutiva. Y de paso, estar en el liderato, de ganar a el conjunto de los Guerreros. Batazo de foul hacia atrás. El público haciendo una tremenda entrada esta noche de sábado y seguramente mañana, en el tercero y último de la serie, van a repetir la gran taquilla. 2-2, lanzamiento. No, dice el umpire. Ese picheo no cayó en zona buena y esto va al 3-2. Once imparables ya para los Olmecas con el cuadrangular de Godoy. De costado, Ulises Joaquín. Lanzamiento, batazo, un trueno. La bola sigue su viaje en dirección de la pradera central. Nada que hacer para Flores. El torpedero únicamente la vio pasar. Arellano atizando su segundo imparable en esta jornada. Ya son 12 de los Olmecas.
1: Vamos a ver la repetición, el contacto por parte de Carlos Arellano. Va a ser todo para Ulises Joaquín. Ya saltó al terreno el Chapo Vizcarra. Vámonos a una pausa, Charlie. Ahora regresamos.
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0: error por parte de los guerreros de Oaxaca, Charlie. Y es que viene un derecho por parte de los bélicos a enfrentar a Marco Hernández. Se abre por quinta ocasión el line-up. Ángel Hernández con un ganado, 5.54 en porcentaje de carreras limpias con 13 entradas lanzadas, 8 ponches. Y la oposición la batea a por arriba de los 300.
1: Dejando de herencia Ulises Joaquín, un corredor por la inicial. Le han timbrado dos carreras. Y el departamento de carreras para el relevista anterior no se cierra porque dejó a Carlos Arellano corriendo por la inicial con el imparable número 12 de los Olmecas. Swing le tiró a toda orquesta aquí Marco Hernández, que batea para punto 371. Lleva 6 vuelas cercas en la campaña Hernández. Hombre en el primer saquillo, han caído 2. Cuadrangular de Godoy con 1 en los senderos, llevándose a Navarro en las espuelas. Salió el corredor sumamente adelantado Arellano. Ya no hay oportunidad para que Valenzuela, el catcher, ejerza el tiro en dirección de la intermedia. O de base de Arellano, que ya se coloca a la mitad de tierra prometida. Prácticamente de pie llegó Arellano el segundo saquillo.
0: Es que tomó un buen brinco ahí Carlos Arellano, Charlie.
1: 5-2 el score. El picheo del relevista adentro. Hombre por la intermedia. Marco Hernández, un imparable en 3 turnos. Buen momento para agregar uno más y buscar la posibilidad de que Olmecas timbre una anotación más. 5-2 el partido, el público en las tribunas haciendo su juego, alto y afuera el picheo. La cuenta va al 2-2. 2 bolas, 2 strikes.
0: Es el del otro día.
1: Lanzamiento, bola la tercera. Por fin lo encontró Krishnamurti. Tremendo escaneo. Hombre por la intermedia. Arellano tratando de venir a tierra prometida. Los Olmecas quieren asegurar este encuentro. Batazo, cuidado, foul hacia atrás. Aquí muy cerca, pasando cerca de los micrófonos de IM Sport, XCBA 91.7 FM, Televisión Tabasqueña, Comisión de Radio y Televisión, El Reflejo de Tabasco y TV UJAT. 3 bolas, 2 strike, no hay out. Los Olmecas tratando de hacer un episodio gordo aquí en el fondo de la octava. Swing, foul, conectado hacia atrás. Otro encuentro de los Olmecas arriba de los 10 imparables. Y la situación en las tribunas se está saliendo de control. Abriendo Arellano, 3-2, la cuenta para Marco Hernández. Pitcher hacia el plato, conecta machucón de foul. Hernández contra Hernández. Ángel el pitcher, Marco el bateador, la cuenta en 3-2. En el círculo para bateadores en espera, Jason Atondo. Aquí está el coach de tercera, atento para aplicar el semáforo al corredor por la intermedia. Disparo, swing, le tira y se poncha. Le cambió la rotación del picheo, le quitó velocidad y engañó por completo a Hernández, que sale por ese disparo a la zona exterior, seducido y engañado para el ponche, y tenemos el primero fuera en la culminación de la octava.
0: Y vendrá Jason Atondo a tomar turno, Charlie. Tiene un imparable y también carrera anotada después de haber negociado un pasaporte importante en el inning anterior.
1: Tratando de conseguir el contacto idóneo aquí, Jason. Y no desaprovechar la oportunidad que hay corredor en posición de anotar, batiendo para punto 335. 19 carreras impulsadas para el torpedero de los Olmecas, abriendo Arellano por la intermedia. Hernández con el picheo, queda adentro, picheo pegado. La segunda bola para Jason Atondo. Un imparable en tres turnos legales, una base por bolas. Tiene una carrera anotada Jason. La del empate en la séptima. En el batazo de Domingo Leiva. Se va para tercera el corredor. Machucón, botes altos. El short viene por la pelota. Toma a mano limpia, pero mejor se la guarda. Amagó para hacer el tiro a la inicial, sin embargo era prácticamente imposible buscar sacar a Jason Atondo en la primera base. Y después se trata de que se confunda el corredor y busca sacarlo desprendido de tercera Arellano, quien finalmente se protege. Los Olmecas con corredores en primera y en tercera.
0: Y Domingo Leiva, que vendrá a tomar turno después de dar ese doblete importante para poner el encuentro 2-2 en la parte baja del séptimo rollo. Se encuentra con compañeros, 1.90 pies, que es Carlos Arellano, y por la primera Jason Atondo.
1: Aquí con la oportunidad de remolcar una más, Domingo Leiva, por el lado de los zurdos. En el episodio anterior le trajeron al zurdo y conectó doblete por el jardín izquierdo. El cuadro instalando la trampa para buscar la posibilidad del doble play. Contacto hacia el jardín derecho. Es profundo. Captura el right field. Pisa y vámonos. A la registradora Arellano con la sexta carrera. Leiva le da lejos suficiente. A lo profundo de jardín derecho, sin oportunidad del patrullero de la zona ureña. Solamente se concreta a capturar y viene trotando Arellano con la sexta anotación.
0: Y es que sabía Domingo Leiva que con un contacto lo suficientemente profundo y con la velocidad de Carlos Arellano, podíamos aspirar a tener esta sexta rayita, Charlie. Lo importante es seguir poniendo tierra de por medio ante una ofensiva que puede responder. Vendrá el norteamericano Seth Beard, que él tiene la de la diferencia después de producir la tercera.
1: Batazo elevado profundo en dirección de jardín central. Daza va hacia atrás y a unos pasos de la pista de seguridad. Captura el batazo de Seth Beard. Le dio lejos el estadounidense, pero buena la colocación de Daza en el jardín central. Se quedó un corredor en los senderos. Los Olmecas fabrican un estupendo rally de tres carreras y se colocan a tres out de conseguir en la serie. Ocho completas. Oaxaca tiene dos. Los Olmecas, seis carreras. Volvemos.
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0: Trata de la novena entrada. A tres outs de la victoria, los Olmecas, que se han despegado de forma importante. Pero este es el mundo mágico del rey de los deportes. Nada está escrito. Y Nolan Blackwood, al que vemos en la lomita, viene no en situación de rescate, porque son cuatro carreras, pero insistimos, es una ventaja que sin duda alguna una ofensiva como Oaxaca puede luchar para regresar. José Carlos Ureña en la caja de bateo. Qué regreso de Tabasco, 2 en la séptima, 3 en la octava, y ahora lo ganan 6-2. Pichó que viene para home, swing a la recta, le tiró y no encontró nada Ureña. Antes vino con un picheo malo Blackwood, la cuenta que se empareja en una bola con un strike. Los Olmecas cerca de alcanzar en el liderato de la zona sur a los guerreros, pero Ureña conecta batazo elevado por el rumbo del jardín derecho. Trabajo para el patrullero, se está colocando. Ahora es Agustín Ruiz que levanta su guante, dice: no te preocupes, Paloma, aquí te tengo. Ya la captura, el de Villahermosa. Ya tenemos el primer out. Mira, hay celebridades hoy en el estadio. Veíamos al buen amigo Leobardo Marín, que al principio andaba enojadón con los Olmecas, ahorita es todo felicidad. Un abrazo para él. A batear el turno de Valenzuela, pero es Luis Barrera el que viene a tomar turno. Picheo alto y abierto. Y entonces entró Randy Romero al jardín central. Al izquierdo se mueve Carlos Arellano. Y el que salió del encuentro es Junior Severino. Dos ajustes defensivos de los Olmecas. Picheo bajo y abierto, 2-0. Los Olmecas ayer ganaron 3-2. Bueno, si se consume este triunfo tabasqueño, hablaríamos de un triple empate en el primer lugar, pues los Diablos también ganaron. Pero si Oaxaca regresa, mantendría solitario el lugar de privilegio en el standing. Los Olmecas cerca de ganar su novena serie consecutiva en este momento, y su triunfo número 16 en casa. Pero insistimos, los guerreros quieren y lo intentan, porque ya le completó la base por bola a esa barrera Nolan Blackwood, corredor por la inicial. Sí, hoy Oaxaca llegó con un juego de diferencia respecto a Tabasco y a Diablos. Insistimos, ya los Diablos ganaron, este juego aún no termina. Las combinaciones, insistimos, si Oaxaca gana, mantendría diferencia de un juego respecto al México y mandaría a 2 a los Olmecas. Si los Olmecas ganan, hablaríamos de un triple empate con la misma marca de 24 ganados y 14 perdidos. Lanzamiento para Ho y ya lo golpeó al bateador en turno. Lo que decíamos, y ahora los guerreros, corredores en primera y en segunda. Ya no era tampoco Jorge Flores, me parece que era Pedro Castellano Jr., es correcto. Con el pelotazo errático empieza el relevo de Blavu. Hoy el relevo de Oaxaca, Charlie, ha sido realmente el dolor de cabeza que tiene contra la pared en estos momentos a los guerreros. Y ahora el relevo de Blavu empieza difícil, por eso hay plática en el centro del diamante.
1: Sí, necesaria ya la intervención del instructor de lanzadores para ir a poner en orden los pensamientos de Nolan Blackwood. Complicaciones aquí en la parte superior del noveno capítulo. Corredores en primera y en segunda. Viene a batear amables amigos por el equipo de los guerreros, Jonathan Daza, y la potencial carrera del empate en el círculo de espera.
0: Es correcto, esto no se acaba hasta que se acaba. Amenazan los guerreros, que saben la importancia de sacar la victoria. Pichó que viene para Jon, lanzamiento, strike cantado. Super Gallo nos avisa que mañana 31 de mayo en el Maximino Domínguez de Paraíso, doble cartelera, Liga Municipal Paraiseña de primera fuerza. Ya no nos quiere llevar Super Gallo. Saludos, pues mañana tiene doble cartelera.
1: Cambió de televisora.
0: Yo creo que cambió de compañeros de crónica. Entrada gratis en el Maximino, siempre un gran esfuerzo, por supuesto, del Ayuntamiento de Paraíso para tener béisbol de primer nivel. Con una recta, strike cantado, el segundo. Hay un auto en la pizarra, pero hay dos bélicos corriendo en las bases, en primera y en segunda. Así que mañana a las 11:30 en el Maximino, la Liga Municipal Paraiseña de primera fuerza. Cocodrilos de Nacajuca contra Tilapa. Sigue el ambiente enorme, pero en el terreno los guerreros quieren regresar. Por lo menos necesitan cuatro para empatar el encuentro. Picheo arriba y Daza es peligroso, ¿eh? Patazo grande de este venezolano. Podría ser importantísimo para la aspiración bélica. Con uno fuera han venido los predicamentos, los problemas para Nolan Blackwell. Cuando viene el rodado lento por el short, levanta a Tonto, perdió la pelota y todo mundo va a quedar quieto. Cuando pensaba en tirar a la intermedia o tirar a la inicial, pierde la pelota Tondo. Y aquí están los guerreros con la casa llena y un out.
1: Tratando de capitalizar ese tipo de circunstancias, parecía un batazo propicio para el doble play, sin embargo... A final de cuentas, pierde la esférica Jason Atondo, todo mundo queda a salvo. Y ahora sí, el hombre que viene a batear por los guerreros representa la potencial carrera del empate, así que el suspenso incluido en esta serie.
0: Sin duda alguna, lo que decíamos, ¿no? Ayer, Jorge Flores, un paracorto muy solvente, hace un error aquí. Atondo, manos muy seguras, con una pifia que complica el panorama. Y se deja venir la parte media del line-up de los guerreros. Yadiel González con el primer strike cantado. 6-2, pero como dice Charlie, ya la del empate está bateando. Y en el imaginario círculo de espera, Alexia Marista. Por tercera barrera, en segunda Castellano Junior, en primera Jonathan Daza. El pichó para home, batazo atrasado por el izquierdo, la busca Arellano, la captura. Esto va a traer una carrera en pisa y corre, pero va a caer el segundo out. Qué bien colocado, qué lejos estaba jugando en lo profundo Arellano, ¿eh? Bien ahí, bien colocado, y allá salió el batazo lejano por parte de Yariel González.
1: Siguiendo a la perfección las indicaciones desde la banca de los Olmecas, Arellano en la coordenada justa para capturar ese batazo que intentaba hacer daño por parte de Barrera. Cuesta una carrera, pero lo importante es que los Olmecas acarician la victoria. Claro, hay que esperar qué sucede con González en el home play, pero se acercan al out 27.
0: 6-3 ahora la pizarra. Marista, claro que es peligroso. Swing y va por todas las canicas del ninja. Le tiró con todo y no encuentra nada, el primer strike. Corredores en primera y en segunda. 3 carreras, 9 hits, 0 errores para los guerreros. 6 carreras, 13 imparables, 2 pecados para la tropa tabasqueña. Tan cerca y tan lejos los de casa de amarrar la serie. Picheo alto y abierto. Una bola con un strike. Aparte de lo peligroso que es Amarista, independientemente de que pudiera dar un batazo o envasarse de cualquier manera, esto le abre la puerta a un bat muy peligroso como Mil Rojas. Lanzamiento para home, la rola por primera. Cuídala, la raya Navarro. Tomó la pelota, va a pisar la colchoneta. Y el juego terminó. Guante de oro en primera, la campaña anterior Navarro. Y aquí nos demuestra el porqué. Asegurando por completo un batazo que tenía su grado de peligrosidad. Rodilla en tierra, cubriendo la raya. Y después se levanta, pisa el primer cojín y los Olmecas alcanzan en el liderato de la zona sur a los guerreros de Oaxaca con esta victoria. 6 carreras por 3, todo mundo de pie en el centenario, vitoreando a la tropa tabasqueña que además tiene 9 series ganadas de forma consecutiva.
1: Los Olmecas asaltan la cima en el béisbol de la Liga Mexicana, División Sureña. Ahí la concentración, vean el rostro de Navarro. Se emplea a fondo e inteligencia emocional para actuar con certeza en este momento complicado. Lo primero era sujetar la pelota, asegurar el batazo de Amarista y nulificarlo por la ruta 3 sin asistencia. 3 carreras para los guerreros, 9 imparables, sin error. Triunfo de Tabasco con 6 carreras, 13 imparables, 1 error. Y bueno, quien pronosticaba que iba a ser un relevo tranquilo para Nolan Blackwell, bueno, no lo es, con situaciones complicadas, con algunas pifias por parte de la defensa, pero a final de cuentas también domina a la hora cero a un bat peligroso de la categoría de Amarista.
0: Bueno, mañana domingo, ya decíamos, la promoción 2x1 en diversas zonas para que usted venga. Es importante, es importantísimo el apoyo de la afición ver las butacas llenas de aficionados, así como ayer, así como hoy y así como esperamos que sea mañana. Olmecas, Guerreros y Diablos con la misma marca en lo más alto de la cima de la zona sur. Así de bien los Olmecas ya están jugando 10 juegos por encima de los 500 luego de ese arranque de 1-8. Tenemos que insistir, Charlie, la mejoría ha sido enorme. Falta mucho tiempo, pero estos Olmecas están jugando al momento una gran pelota, aprovechando la localía, que es muy importante porque viene una segunda parte de la campaña con muchos juegos en la carretera. Pero por lo pronto esos Olmecas ya volvieron a ganar y ya alcanzaron a Guerreros en el primer lugar.
1: Contra viento y marea aquí, de alguna forma, haciendo pesar el Parque Centenario. 27 de febrero, ya se prepara Chelsea Guzmán para entrevistar a los jugadores más valiosos en este partido, así que recuerden, mañana les esperamos en el 2-1, tercero y último de la serie, aquí en el Parque Centenario, para despedir esta serie a los Guerreros. Y recuerde, vamos a permanecer en casa porque vendrán los Pericos de Puebla para martes, miércoles y jueves, en una serie que también promete muchos batazos, muchas atrapadas. Y bueno, vámonos con Chelsea Guzmán a nivel terreno de juego.
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1: ¿Qué tal, amigos? Buenas noches. Como todos los días, saludándoles a través de los micrófonos de XEDA Radio Hogar en sus estudios, en Paseo Sumacinta y Ayuntamiento en Villahermosa, capital de Tabasco, República Mexicana. Para Tabasco, para el sureste, para Centroamérica, el Caribe y el Golfo de México. ¿Qué tal? ¿Todo bien? ¿Qué les parece si iniciamos el programa de hoy como todos los días? ¿Les parece bien? Bueno, después de este corte comercial, regresamos con Patrulla de Medianoche.
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0: Alegre, muchísimas gracias por estarnos escuchando a través de la 91.7 de FM, la XEBA, que transmite desde Villahermosa, Tabasco, México, en Paseo de Sumacinta, esquina con Ayuntamiento, edificio de Canal 13, donde están los estudios, las oficinas de esta importante emisora de radio, clavada en el sureste de la República Mexicana. Julia Jiménez nos acompaña en el control máster, Adriana Urbina como locutora en turno, saludando también a Rodrigo Ferrer del Río, que es el director general de la patrulla de medianoche, ahí está con la producción. Muchas gracias a Rodrigo Ferrer, director general. Gracias, un servidor, Alberto Bautista, ante el micrófono. Recuerde que el 917-106-4529, estamos a las órdenes. 917-106-4529, a sus órdenes, con todo gusto, a la orden de usted. Bueno, ¿qué tenemos? Pues hay información hoy sabadito, claro que hay información. Algo que hubo con esta reunión política, donde pues no quería sacarlo, pero de repente, con todo lo que dicen, con todo lo que se expresa, piensa que, bueno, los que no tienen partido político, se han de reír, aquellos que analizan, se han de reír de lo que esta persona, expresidente, por cierto, de México, dijo. Y los que son apartidistas, los que tienen partido, son políticos, pues también pueden pensar algo, tener su opinión. Los que son estudiantes, los que son obreros, bueno, conocen la historia, que son un poquito aparte de la política o apolíticos. Han de pensar, bueno, ¿y este de qué está hablando? ¿Se está describiendo? O este narco expresidente, porque así lo fue, que está dando un discurso testimonial describiendo cómo fue su gobierno. Sí, porque los medios que están a favor de ellos, que sí, ya descaradamente hay medios de comunicación que están a favor de ellos. Entonces, y no dicen nada, o sea, no expresan nada. ¿Por qué? Porque pues ahí reciben su diezmo, ahí reciben su ayuda, su qué más, y todo lo demás, ¿sí? Ellos no le van a decir nada. El caso que el discurso de este personaje político corrupto, por cierto, describe perfectamente lo que fue su gobierno, así, de esa manera, igualito, es eso, pues. Por eso lo dice con toda propiedad. Y lo que sí, no estoy de acuerdo con lo que dicen algunos, que estaba borracho. A lo mejor sí se dio valor, pero no creo. Yo, o a lo mejor anda en su estado normal, pero algunos dicen, se atreven a decir eso. No voy a tanto, pero sí, en su discurso habla precisamente de lo que fue su gobierno, su narcogobierno. Estamos hablando de Felipe Calderón Hinojosa, y así lo menciona, así lo expresa, así.
1: Con todas mis limitaciones, sé que esa fue la decisión correcta. Es lo que me tocaba hacer para servir al pueblo de México. ¿Y por qué lo viví? ¿Y por qué lo vi? No hay atajo ni recetas mágicas. Una de dos, ya se dijo aquí. O el Estado protege a sus ciudadanos o los abandona. O estás con los ciudadanos o estás con los delincuentes. No hay...
0: Eso es la misma pregunta que le hacemos a él en su gobierno. O estaba con los ciudadanos o estaba con los delincuentes. Porque en sí, los que vivimos todo ese episodio de su gobierno, sabemos que estaba más con los delincuentes, que defendía a los delincuentes y que era parte de esa delincuencia.
1: Protege a sus ciudadanos o los abandona. O estás con los ciudadanos o estás con los delincuentes. No hay otra desde el gobierno. Por eso, Por eso es tan absurdo que tú, Maru, que has cumplido con tu deber, qué absurdo que seas tú la perseguida y que quienes están acusados de complicidad con los criminales más sanguinarios, esos sean protegidos por el...
0: Ahí siempre van a decir ellos que son perseguidos, por cualquier cosa son perseguidos, pero no son perseguidos, son investigados. En este caso Maru Campos está siendo investigada por lo que hizo, por traer a extranjeros a realizar ciertas cosas, sabiendo que no lo debería de hacer. Y es ahí cuando sale todo esto, pues, que nos parece ilógico o contra toda lógica.
1: Y que quienes están acusados de complicidad con los criminales más sanguinarios, esos sean protegidos por el gobierno supremo en México. No, amigos, lo sabemos muy bien. Lo que México necesita es gobernantes que cumplan con su deber, no gobernantes que entreguen a las familias en las manos del crimen. Y si no entienden, se lo decimos fuerte y claro. Lo que México exige son más Marus Campos y menos Rocha Moya.
2: Acaban de escuchar a un presunto narcotraficante alcohólico defender a una traidora a la patria alcohólica mientras las personas aplauden. Y ese ha sido el colmo del cinismo, o mejor dicho, la cúspide del cinismo en la historia de la política mexicana. Y con eso se confirma que están empecinados en cambiar la historia y hacerle creer a la gente que Hernán Cortés, Porfirio Díaz y Felipe Calderón eran los buenos, mientras que AMLO...
0: Sí, y ahí viene también, bueno, estamos escuchando esta parte de la del analista, pues, que hace toda esa referencia. Vamos a seguir escuchándolo.
2: Empecinados en cambiar la historia y hacerle creer a la gente que Hernán Cortés, Porfirio Díaz y Felipe Calderón eran los buenos, mientras que AMLO, Benito Juárez y Miguel Hidalgo eran los malos, porque estamos hablando de que Felipe Calderón es el mexicano que más daño le ha hecho a nuestro país en lo que va de este siglo. En 2005 habían 27 homicidios diarios en promedio, y en 2012, después de su presidencia, hubieron 71 homicidios diarios en promedio. Felipe Calderón inició una masacre diaria que padecemos hasta la fecha. Y por si eso fuera poco, su secretario de seguridad a nivel federal está preso en Estados Unidos por vínculos comprobados con el narco. Y además de eso, hay demasiados videos de Felipe Calderón y también de Maru Campos bajo los influjos del alcohol, emitiendo discursos en eventos políticos. No obstante, ambos tienen el cinismo de realizar un evento para lavarle la cara a Felipe Calderón, porque recordemos que durante una década y media el PAN se avergonzó de Felipe Calderón, excluyeron a Felipe Calderón del partido porque intuían que la presencia de Felipe Calderón cerca del PAN podía dañar la imagen del partido. Pero ya están tan desesperados que dejaron de razonar y le están apostando todo a cambiar la historia mediante la manipulación mediática, de manera que quieren hacerle creer a las personas que Hernán Cortés, Porfirio Díaz, Felipe Calderón y Maru Campos son los buenos de la historia, mientras que Andrés Manuel López Obrador, Claudia Sheinbaum, Lázaro Cárdenas y Benito Juárez son los malos de la historia. Pero no lo vamos a permitir, porque nunca se va a borrar de la historia que el 2005 habían 27 homicidios diarios en promedio en México, según las estadísticas oficiales, y para el 2012, el último año de gobierno de Felipe Calderón, hubieron 71 homicidios en promedio en México. Hablamos de que Felipe Calderón generó masacres todos los días en nuestro país, y las consecuencias de esa grave violencia que desató aún las padecemos a diario. Y no debemos cansarnos de repetirlo, porque ellos no se van a cansar de repetir lo contrario.
0: Pues es ahí está, y ahí aún así hay gente que apoya todo esto, que los apoya, hay gente, sí. Bueno, esa es la parte de que no estoy de acuerdo, cuando alguien que fue de lo peor de repente habla, así como hay algunos gobernadores aquí en Tabasco que fueron de lo peor y de repente hablan de que fueron la perfección, no. Si fueron de lo peor, no deberían de hablar, así simple y sencillamente. Pero hay libertad de expresión, cosa que también dicen que no hay libertad de expresión, que se coartan la libertad de expresión. Bueno, es lo que se menciona. Quería dárselos antes de iniciar el programa de Patrulla de Medianoche. Bueno, pues el día de hoy vamos a... Ah, sí, ganaron los Olmecas. Ayer no sé, porque ayer me fui a dormir. Pero dice el ingeniero Yair, que le agradecemos que siempre nos mande los resultados, que ganaron los Olmecas 6-3 a los oaxaqueños, a los guerreros de Oaxaca. Alcanzaron el liderato de la zona sur, los tabasqueños. Pero que lo que les digo, que siempre nos dejan así como encampanados, nos dejan así con ganas de que sigan los Olmecas, y de repente, ya en la segunda ronda o en la segunda vuelta, ¡pum!, caen. Así fue el año pasado, iban bien y estábamos alegres, y de repente, ¡pas!, para abajo. Y lo mismo me comentaba de Mérida, Doris Georgina, de esto mismo, que estaban los Leones de Yucatán, pero dijeron, ahora sí nos llevamos el campeonato. Los yucatecos estaban alegres por sus Leones, y de repente dejaron de batear, dejaron de jugar como estaban jugando. ¿Por qué? ¿Por qué razón? Lo ignoramos. Porque, digo, si estaban bien de repente, ¿por qué cayeron? Bueno, dice el ingeniero Yair, ganaron los Olmecas 6-3 a Oaxaca, alcanzan el liderato de la zona sur de Tabasco. Eso escuchaba con Charlie Levy. 10 juegos. Oaxaca, el primer lugar, Tabasco. No lo entiendo ahí, pero dice, primer lugar, Tabasco. Saludos, bendiciones, el ingeniero Yair de Dos Bocas, Pemex, turno nocturno, área de Casa de Bombas, Gas LP. Ahí está, los Olmecas ganaron, los Olmecas, decía don Fidias Tosca Centella. Vaya el saludo, vaya. Vaya el saludo hasta Martínez de la Torre, allá con Miki Mota, muchísimas gracias. ¿Cómo está ya Veracruz? Alegre clima. No creo que esté lloviendo, ¿verdad? No sé cómo estará Veracruz, no nos han dicho, ojalá que nos diera el reporte Vicky Mota, ahí en Martínez de la Torre, Veracruz, que le mandamos saludos cordiales, muchísimas gracias por hacer el esfuerzo de escucharnos a través de la XBA 91.7 de FM y también a través de tu radio inteligente para los que nos quieran escuchar a través de esa vía. Buenas noches, don Alberto, felicitaciones para el psicólogo, ándele. Y para Blanquita y para todos los amigos patrulleros, que tengan linda noche. Soy José Juan García López. Ah, José Juan, pensé que sabías que el psicólogo Fernando... Ah, bueno, un psicólogo que conocemos, Fernando Rodríguez Valenzuela, está de manteles largos, cumpliendo un año más de vida. Desde aquí lo saludamos. No nos escucha, pero de todas maneras, saludos para Gabriel López Falcón y para Carlos Arturo Pineda Vázquez, y para el amigo José Alberto Carrillo Ricardes, que son ingenieros. Uno nos escucha en Comalcalco, otro allá en Tacotalpa, bueno, tal vez en Campeche, y el último en Jalpa de Méndez, que por cierto, yo no sé si ya terminó la feria en Jalpa. Cárdenas está empezando con su feria, ayer fue la elección de la flor de la caña, estuvo buenísimo, por ahí nos chismean, nos dicen quién ganó de allá del municipio de Cárdenas, quién fue la que se llevó el título como la flor de la caña 2026, el día de ayer que se llevó a efecto esta elección. Fíjense, están empezando, pero muy tarde. Ayer empezó como a las 10 y pico de la noche, no sé a qué horas terminaría. Ganó la sección 40 Verónica Salvador Hernández. Fue la de las que estaban compitiendo o participando, fue la que ganó, la de la sección 40. Ahí nos dice, nos reporta Gabriel López Falconi, Verónica Salvador Hernández. Pues muchas felicidades para Verónica, Flor de la Caña 2026. Enhorabuena, felicidades. Dice, la segunda vuelta Tabasco presta o vende jugadores, por eso ya no califica. Eso es lo que vemos, esas reacciones son las que a veces decepcionan a la fanaticada, porque bajan de plano, caen, pues pero bien gacho. Vamos a saludar a... buenas noches, dice, saludos desde Santa Teresa Primera de Juárez, Chiapas. Bendiciones para todos los patrulleros. Que Dios los bendiga siempre. Aquí les estamos escuchando. Que tengan bonita noche. Pues muchas gracias. Gracias a Felipe Zapata por escucharnos. Por ahí saludamos. Ahí está Fernando Valenzuela, pero Fernando nunca nos escucha. Por eso no lo saludamos. Bueno, ya mandamos la felicitación, pero no se va a enterar que lo felicitamos aquí en Patrulla de Medianoche porque no nos escucha. Dice, mañana es nuestra fiesta de nuestra capilla de Santa Teresa Primera de Juárez, Chiapas. Bendición. Ah, bien, pues ahí sí nos dices que hay mañana de fiesta, si hay primeras comuniones, hay confirmaciones, que es la misa, a la misa de fiesta, qué otra cosa, las mañanitas, no sé qué tanto eso, Felipe. Nos dices, con todo gusto también aquí te lo informamos. Bueno, ¿a quién más? ¿Qué más nos dice aquí el ingeniero Yair? La feria de Puerto Ceiba, primero de junio, carrera de lanchas en la feria Villa Puerto Ceiba, fecha domingo 31 de mayo, 4 de la tarde, en el malecón. Oye, se pone buenísimo, ¿verdad? Hay 5,000 pesos al primer lugar, 3,000 al segundo y 2,000 al tercer lugar en esta carrera de lanchas en la feria de Villa Puerto Ceiba. Buenísimo, buenísimo. Ahí está, listo. Lexon, allá de Compuerta, ¿cómo estás, Lexon? Saludos y bendiciones para toda tu familia, Lexon. Gracias por escucharnos. Don Alberto, buenas noches, que Dios lo bendiga a usted y a la familia, dice Lexon de Compuerta. Muchas gracias. Aquí nos dice, en vivo, estreno. Bueno, muchas gracias a Gabriel López Falconi. Vamos a ir a la pausa, Julia. Ya son las 10:30 y qué, 35 minutos aquí en la Patrulla de Medianoche. Espero que la esté pasando muy bien. Es Juan Torres que se queda por acá un ratito mientras nos vamos a la pausa comercial, a disfrutar de este corte y luego regresamos. Adelante, Julia.
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0: Qué hermoso La Viquina, el órgano melódico de Juan Torres. Ahorita lo vamos a poner completo para que escuchen qué hermosura de canción.
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0: 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Bueno, estaba Nacho Cano y se me fue Nacho. Dice que hay mucho calor allá en Veracruz, mucho calor, pero el jueves por la noche una hermosa tormenta eléctrica. Fíjate que ahora se está dando esto de las tormentas eléctricas en esta temporada, en este año. Sí, en este año se están dando las tormentas eléctricas. Dice, voy a ¿cómo le dicen? Bueno, saludos a Nacho Cano, de todas maneras, porque ahorita ya entramos con una otra llamada, entonces ya no vamos a poder atender. Pero Nachito, muchas gracias, Nacho, por escucharnos. Vamos con esto, bonito, Ahí, así empieza.
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0: Ese no, ya me equivoqué. Era esto, que se escucha bonito cómo empieza, les trae recuerdos bonitos, mira.

0: Pero aquí estamos ya hasta mismísimo Jalapa. Qué bonito es, qué bonito en aquellos tiempos cómo se escuchaba este órgano melódico de Juan Torres. No, se vendían los discos como pan caliente. Desde Jalapa, Veracruz. Nacho, ya tengo otra persona en línea. Ves que te dije, no me cuelgues, Nacho, no me cuelgues. Y me cuelga. Ya tengo a desde Jalapa, Tabasco, a Blanquita. Buenas noches, Blanquita. No, ahorita no estás desde Jalapa, ¿verdad, Blanquita?
1: Buenas noches, ¿qué tal? Amigos patrulleros hermosos, buenas noches. Buenas noches, Betito, ¿qué
0: buenas
1: tal?
0: Buenas noches, Blanquita, ¿cómo te va?
1: Hoy con mucha alegría y saludando a todo el público preciosísimo de Patrulla de Medianoche, esperando que todos se encuentren bien. Pues aquí desde la Perla Tapatía, desde Guadalajara, Jalisco, te estamos saludando porque por acá ando dando unas vueltecitas. Sí, desde acá, pues llegando corriendo porque estábamos en Tlaquepaque. Yo pretendía que el programa se pasara allí, pero pues ya empezó un poco tarde y apenas vamos llegando, el Uber se retrasó y mi celular estaba a punto de morir. Pero ya lo estoy cargando y aquí estamos, bendito Dios, en el programa un sábado más.
0: Bien, Blanquita, ¿qué tal Tlaquepaque?
1: Precioso, Beto, precioso, la verdad. Yo creo que hay muchas personas que ya lo conocen, que han venido. Bueno, no vine yo en plan de...
0: Sí, sabemos que no fuiste en plan de paseo, de turistear. Sí, porque en esta ocasión pues no te puedo pagar todos los viáticos Patrulla de Medianoche para que fuera nuestra corresponsal. Fuiste, pues, lamentablemente, en otra situación que de familiar, personal, sí, vamos a decir.
1: Y es, Betito, pues yo creo que todo mundo cuando tiene a un familiar enfermo, pues uno hace lo posible, hasta lo imposible, por asistir, por estar con él, por estar con ellos. Y pues a mí me tocó ahora con mi hermanita, entonces se nos puso un poquito mal, pero bendito Dios, ya mejor. Ya creo regresar con mi hermana, la otra que vine, regresamos primeramente Dios el lunes. Pero sí, nos ha tocado un calor fuertísimo aquí en Guadalajara.
0: A eso iba, ¿cómo está el clima? Pensé que iba a estar más mucho fresco.
1: Demasiado calor, de verdad. Y no tanto como el de Tabasco, pero sí, sí hay mucho calor, es diferente, se suda diferente. Acá es como...
0: seco.
1: Como que... Y seco. Allá ya ves que sudamos así a chorritos y hasta el sudorcito se te mete en el ojo. Ándale. Pero acá no, diferente, pero se siente muy feo. La verdad no me gusta, prefiero mi calor.
0: Ahora sacaron un video, ya ves que las redes sociales te traen recuerdos, sacaron un video cuando vino Bertín Osborne a Tabasco.
1: Ah, sí, ya.
0: Sí, y que se está llorando la niña porque dice que había mucho calor. Ay, Dios mío, dice que ese calor me escurría hasta donde no debía.
1: Hombrecito. Oye, qué tal, Beto.
0: No, es que así habla Bertín Osborne.
1: Ay, Dios, no digas que es porque
0: Lara
1: no habla así.
0: Tú dime que sí, hombre. Javier Cadena.
1: Ay, Dios, no digas que es porque Lara no habla así.

0: Es que hace rato puse algo de cierto personaje político que de veras canta. No, no sé. Bueno, no voy a meter tanto en eso el día de hoy porque es sabadito. Gracias a Libra. A Libra, allá en Pichucalco, Chiapas, que nos está escuchando, muchas gracias. A Inaru, dice, yo también estoy escuchando el programa Anahuao. ¿Por qué será que me dicen Anahuao? Sí sabe que es Anahuao, ¿verdad?
1: Pues, no sé, como una palabra choca, pero no sé si es ofensiva.
0: No, Anahuao es el que no sale de la espalda de su mamá.
1: Ah, bueno, eso sí iba yo
0: de
1: a decir.
0: De las naguas, de las naguas.
1: Exactamente.
0: Sí, de las
1: Oye,
0: naguas.
1: Beto, quiero saludar.
0: Espérate, nada más termino de Inaru. Dice, saludos a todos los patrulleros y a su conductor que está guapísimo. ¿Viste? Es mentira, eso lo puse yo. Saludos a todos los patrulleros y a su conductor, bendiciones, buenas noches. No voy a creer, voy a regañar rato a Inaru. Bueno, ahí está el saludo. Sí, Blanquita, ahora sí, venga.
1: Inaru, ponte lente, mamacita linda.
0: Digo, si no me doy cuerda, yo quién me da.
1: Pues sí, mira, yo quiero saludar a unos amigos que conocí acá en el hotel donde nos quedamos, a mi amiga Emilia García y a su esposo, ay, David, que la verdad hicimos una buena amistad con ellos. Ellos son de Aguascalientes.
0: Ajá.
1: Nos tomamos fotos y toda la cosa. La verdad que unas grandes personas, unas lindas personas. Quiero agradecerle todo lo que ellos muy amablemente son, ¿verdad? Entonces, para allá que ella nos está escuchando allí en el hotel donde nos quedamos, el hotel se llama Yolis, y ellos nos están escuchando allí. También nos está escuchando Tania Yasmín, que ella es una sobrecargo, que la que de verdad nos echó la mano para los boletos, una linda niña, preciosísima, y nos invitó a ir a Tlaquepaque, nos pagó unos café y todo. Yo la quiero mucho, muy amable, de verdad que nos encontramos ángeles que tú ni siquiera te imaginas. Quiero agradecerle de todo corazón a ella.
0: Bueno, pues el saludo también a todos ellos. ¿Nos iban a escuchar o te están escuchando?
1: Están escuchando.
0: Ah, bueno, pues saludos cordiales y gracias por ser tan excelente anfitriona, que tú también eres igualita y peor de anfitriona, buenísima, junto con tu esposo, con Tevi, que ya están amenazando ahí con invadir Huimanguillo. Hay modo gringo estar en Huimanguillo. Qué bien. Bueno,
1: aquí tengo saludos. Nos manda saludos. Ay, Dios mío, se me perdió. Nuestro amigo Felipe Acosta.
0: Santa Teresita.
1: Sí, me dijo que sí, ¿dónde estaba? Yo le comenté de mi paseo y gracias a Dios todo muy bien. Oye, qué precioso estás Zapopan. También cuando me vengas, imagina. Beto. Muy hermoso.
0: Zapopan,
1: bueno, aquí me está saludando Jair, el ingeniero Jair de Paraíso. Dice, hola, buenas noches, bella voz, Miss Blanca Lipi, Miss Universe. Visita Zapopan y Tequila, Tlaquepaque, pueblito famoso, sus carritos. Cuídese mucho y cuida a su hermana, primero Dios, aquí escuchándolo. Muchas gracias, ingeniero Jair. Gracias por sus saludos.
0: Bueno, vamos a ir a la pausa, Blanquita, porque antes que
1: claro
0: se nos cargue.
1: Sí.
0: Y ya está preparada Julia Jiménez. Regresamos aquí a la patrulla de medianoche.
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0: de feria con ese órgano melódico de Juan Torres. Son las alazanas. Ese es de los temas de Juan Torres que más me gusta, las alazanas. Blanquita, ya estamos nuevamente contigo.
1: Ok, Betito, hoy quiero dar todo corazón a, porque hoy es el Día Internacional del Tripulante de Cabina de Pasajeros, también conocido como Día del Sobrecargo o Auxiliar de Vuelo. En este caso, yo quiero saludar a Tania Yasmín de Dios, que nos ha hecho el favor de estar con nosotros el día de hoy. Ella mañana vuela hasta Chicago y hoy estuvimos con ella, gracias a Dios, es muy linda. Y pues felicitarla a ella y a todos los que nos están escuchando, que pues ella me dijo, les voy a estar escuchando, ya voy de regreso al aeropuerto. Pues Dios le bendiga a ella también, ¿verdad? Muchas gracias y muchas felicitaciones.
0: Pues muchas gracias, saludos a la maestra Nati también, muchas gracias, ahí está escuchándonos. A ver si hay alguien más por allá que tenga, entonces nos vaya el programa y...
1: Está escuchando el señor Javier Vega, que también nos está escuchando ahí en la radio, y pues le mandamos un abrazo también, con mucho cariño, que siempre él no se pierde los programas, que Dios los bendiga.
0: Ah, pues muchas gracias, saludo cordial para todos ellos. Hay unos amigos que están allá en no sé si en Jalapa, los señores que saluda siempre, que dice que nos escuchan, aunque no se reporten, que ahí están pendientes y presentes, no sé si son músicos. Hoy se me olvidó sacar la guitarra porque, bueno, quería cantar, ya me siento un poco mejor, entonces quería cantar.
1: Hubiéramos cantado.
0: Fíjate, no sé si te enteraste del tema este que vetaron aquí en Tabasco, fíjate, el de Buenos Días, Señor Sol. Ay, qué chiste, qué chiste.
1: Es que cuando sale, no se hace. Yo poniendo bien a Tabasco y tú me la vas a empeorar.
0: Pues por el calor, ya ves que estaba, sí. Por eso sacaron también ese video de Bertín Osborne y luego el meme que le hacen de una persona que está todo derritiéndose y un montón de sudor.
1: Sí, sí.
0: Sí, por eso.
1: Oye, fíjate, hay un señor aquí en Tlaquepaque que voy a amar, muy lindo. Bueno, le dije, es que hace dibujos, dibujas y caricaturas, ¿no? Y me hizo un, y le digo, oiga, que yo no salga tan fea, por favor. Y dice mi hermana, no, milagros no se hace. Y me dice, y dice, apúrate que vas a ir al programa de la radio, me decía mi hermana, ¿no? Y ese dice el señor, ¿tiene un programa de radio? Sí. ¿Y no me puede saludar usted ahí? Y sí, le digo, bueno, dice, denme la dirección y yo ahorita me pongo aquí terminando los dibujos y me pongo a escuchar. Sí, señor, pero va a empezar muy tarde. No importa, yo le escucho. Y y me dijo que iba a estar escuchando. Ese señor se llama Mauricio, un señor grande de edad, pero muy amable, que le mandamos un abrazo. Nos hizo un dibujo de caricatura a mi hermana y a mí por 50 pesos cada uno. Ah, y la verdad que una belleza de dibujo que él hizo. Y y me dice, no quite su sonrisa, señora, porque usted tiene la sonrisa más hermosa. Ay, me dio una chiviada.
0: Okay. Ay, me imagino que lo vas a subir a tus redes.
1: Ay, Dios, no, me da pena. Pero sí, no, pero quiero mandar.
0: Don Mauricio, si nos está escuchando, mándenos mensaje al 917-106-4529. A lo mejor le diste tu número, pero 917-106-4529.
1: No, el de la radio, exactamente, le di el de la radio.
0: Ah, bueno, sí. 917-106-4529. Ahí con todo gusto le saludamos, don Mauricio, allá en Tlaquepaque, Jalisco. Sí, señor. Yo creo que por eso estoy poniendo esos temas de...
1: Guadalajara. Oye, la guitarra para cantarle al auditorio. Oye, qué bárbaro.
0: Ajá. Sí, pues ahí estoy poniendo de esos. Ah, desde Guadalajara, ¿verdad? Ya te entendí, Blanquita. Sí, ya te entendí. Y voy a poner esto. Ese es otro que está bonito, es el tranchete. No. Juan Torres, otra cosa. 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

0: Señor, arriba Tlaquepaque. Don Mauricio, estoy sentido con usted, don Mauricio. Bueno, son las 10:55, ya casi se nos acaba el programa. Qué rápido se va el tiempo, pues síguenos platicando, Blanquita. Estamos muy embelesados con tu plática, muy interesados con lo que te ocurrió allá en Guadalajara. Díganos.
1: La canción de Tlaquepaque, pueblito, pues, que dice, tus olorosos garritos hacen más fresco el dulce tepache para la birria con tu almariachi. Ay, ay, ay.
0: Ahí lo dice. A ver.

0: la que Titón era tapatía, de casualidad.
1: Ay, cálmate. Cálmate, Betito.
0: Ajá, y que mañana ¿dónde van? ¿Cuál es el itinerario?
1: Pues ya mañana, primero Dios, vamos a ir a misa en la mañana a una iglesia que está por aquí.
0: Ahí está, perdón, ahorita me lo dice. Ahí está, ve. Ahí va.

0: ¡Ay, ay, ay!
1: Señor, oye, cuando ven, me trae un jarrito.
0: Ahí vas, vamos a ver qué te podemos llevar, Betito, a ti y a Mirelda. Un abrazo a Mirelda. Oye, no, ¿cómo estás? ¿Cómo la
1: pero
0: tratas?
1: Sí, pero sí fuiste, de toda esa parte es así que artesanal, Blanquita, de artesanía.
0: Sí, había mucha artesanía, cosas muy bonitas, la verdad. Hay las iglesias preciosas, la de Zapopan me gustó muchísimo, la de San Pedro también, allí en Tlaquepaque, la iglesia de ¿qué más? De las Mercedes que fui, muy bonitas, todas esas iglesias están hermosas, y el pueblo, los pueblos pues así pintorescos. La alegría ahorita, sobre todo, lo que más me gustó de Tlaquepaque, había una feria de libro, bueno, como están arreglando todo por lo del mundial, ay, no, es una locura.
1: Ah, sí, se va a hacer una de las sedes, espero que todo vaya bien, que la oposición o los que son opositores o los que quieren boicotear todo eso no echen a perder esta bonita fiesta, pues que es familiar, que ojalá que la política no se intrometa tanto. ¿Qué te iba a decir de esto? Bueno, esto Blanquita va para allá y nos habla precisamente de esa cara de Jalisco. Yo si llegara a ir por allá, les hablaría yo de los antros, de...
0: Pues es que ahorita Guadalajara será, como decías tú, una de las tres sedes en México para la Copa Mundial de la FIFA, ¿no? Uh-huh. Y entonces creo que no sé si es que va, no estoy muy enterada si son cuatro partidos de la fase de ese grupo del Estadio Guadalajara, no sé, uh-huh, algo así, ¿no? Uh-huh. Pero bueno, los encuentro confirmados quizás para la fase de grupo, quizás no sé si sea en, ya creo que a partir del 11 de junio, me acuerdo en dónde está, creo que el 18 de junio es México contra República de Corea. Eso es más o menos lo que estuve leyendo allí, pasando bueno, yo que me pegué a estar leyendo siempre, el 11 de junio creo que República de Corea contra República Checa, algo así. Uh-huh. No me aprendí todos, ¿verdad? Pero bueno, será la primera vez que la selección mexicana dispute un partido de fase de grupos en un mundial en la capital de Jalisco. Entonces, por eso Jalisco ahorita está todo lleno de balones, de banderas. Ay, no.
1: Publicidad de ese tipo.
0: Sí, la verdad sí. La verdad.
1: ¿Dónde hay en Jalisco, bueno, que tanto se habla de la zona del mariachi? ¿En qué parte es?
0: En esa parte donde yo pude ir, visité una, perdón si te entendí mal, pero ayer creo, a una plaza, no me acuerdo el nombre de la plaza, pero es muy grande, muy hermosa, y allí me dijeron que hay un hotel donde se están hospedando varios personas de varios partidos, de varios equipos, y está hermosa el lugar y la sede donde se están quedando, hay demasiada gente, pero bueno, ya yo trataré de leer más sobre la información de lo que se está aconteciendo acá, pero la verdad es mucho calor, no van a soportar este calor.
1: Ah, bueno, Blanquita, pues muchas gracias, sí, Blanquita, que sigas disfrutando de ese hermoso estado, el tapatío, de todas las costumbres, de toda su hermosísima cultura, de sus, uh-huh, artesanías y todo lo demás. Muchísimas gracias por hacer el esfuerzo también de reportarte desde allá. Te mandamos un fuerte abrazo a ti, a tus hermanas, a tu familia que se encuentra mal de salud, en nuestras, sí, oraciones para que pronto se recupere. Un abrazo fuerte, Blanquita, ya para despedirte.
0: Sí, la verdad que yo siento que hoy debemos de ser siempre agradecidos con Dios, vivir agradecidos de todo lo que nos da y que estamos con vida hasta este momento, y que demos gracias por las personas buenas que se cruzan en nuestro camino, que nos apoyan, que dan todo, que son personas muy desprendidas. Yo quiero agradecerle de verdad, que son personas que para mí Dios me las manda como ángeles y me las encuentro. Yo creo que a veces cuando uno es así, te encuentras personas buenas, personas que ni siquiera te imaginas en la calle, de veras, Beto. Pues gracias, Betito, que Dios les bendiga a todos. que pasen un sábado bonito y además pues mañana domingo, día del Señor, ¿verdad? Así que el último mensaje que les dejo es que sea amable, la vida es un espejo.
1: Muchas buenas gracias, Blanquita, desde Tlaquepaque, bueno, desde Guadalajara, Jalisco, muchísimas gracias, que la pases bien, cuídense mucho, que Dios los bendiga a todos. Gracias, Julia Jiménez, en el Control Master, Rodrigo Ferrer en la parte de la producción como titular, como director general de la Patrulla de Medianoche, un servidor, Alberto Bautista, les agradece que nos haya permitido estar con ustedes. ¿Y qué creen? ¿Qué creen? Es probable que escuchen por ahí una hermosa voz, Adriana Urbina, a continuación. Muchas gracias, pásela bien, buenas noches. Hasta el lunes a las 9. Ya recuerden que estamos en temporada de béisbol. Si escuchan béisbol, después del béisbol. Buenas noches, Dios nos bendiga, nos libre de todo mal.
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el árbol dice: cuídame, cultívame, pódame para que yo me vea guapo, como cuando tú te cortas el cabello. En diciembre me alegro mucho, porque me arreglas con foquitos de colores. Y yo alegro a chicos y grandes en todo el mundo. Te doy flores, te doy frutas, sombra, y te protejo de los rayos del sol. Te doy madera para tus muebles, la silla donde descansas, la cama donde duermes, y te daré madera para la caja cuando te despidas de este mundo. Y así me voy con...

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0: ¿Pero cómo se va a acabar, caballero?
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2: El que temprano se moja, tiempo tiene de secarse.
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0: cantar de los gallos en compañía de las estrellas, el despertar del campo tabasqueño empieza cuando el sol asoma por el sendero y el hermano del campo despierta para cultivar con sus manos el noble fruto que Dios nos brinda. 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
1: Buenos días, mi ñoñita.
2: ¿Cómo está, doncito? Buenos días, buenos días.
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0: buenos días, muy buenos días, doncita, muy buenos días, jefe, ¿cómo está? ¿Cómo amanecen? Hoy ya es el último día del mes de mayo. Miren nada más qué rápido se fue. Pues en puro festejo, festejamos el 5 de mayo, el 10 de mayo, 15 de mayo, Día del Estudiante. Y todas, no, hombre, no, mayo fue el mes del festejo en alta mar, ¿no? Oigan, hoy es domingo 31 de mayo y yo, Lalo Gutiérrez, le doy los buenos días en nombre de todo el equipo de mi rancho El Porvenir, de mi directora general Gina Gil, que seguramente a esta hora debe estar soñando por ahí con borregos. Le mandamos un abrazo y bueno, pues recuerde usted que está escuchándonos a través de 91.7 de su FM, aquí en la XEBA. Este es Mi Rancho El Porvenir, la tradición continúa, el programa más madrugador de todo el sureste de la República Mexicana. Les damos los buenos días a Veracruz, Campeche, Chiapas y por supuesto Tabasco. Les mandamos un fuerte abrazo. Y como ustedes lo saben, aquí te amanecemos contentos, felices, con toda la enjundia, con toda la alegría. Pero antes que nada, le agradecemos a Dios porque nos permite un nuevo día, un nuevo amanecer, y así podemos nosotros llegar hasta la intimidad de sus hogares, hasta donde nos esté escuchando. Les mandamos un fuerte abrazo, deseando que tengan un domingo maravillado, maravilloso, como debe de ser, maravilloso. Así es que les mandamos un fuerte abrazo. En los controles técnicos, Yuli Sosa, muy buenos días, Yuli, como siempre, bien chambeadora, madrugando, y de verdad, como siempre, se le quiere mucho, Yuli Sosa. Y también en el Rancho Cel, recuerden que hoy es domingo de complacencias, domingo de complacencias. Aquí ya está con nosotros el chalán Juno Gutiérrez. Buenos días.
1: Hola, muy buenos días. ¿Cómo se encuentran todos ustedes? Espero que bien. Y recuerden, como dijo José, una mañana linda. ¿Por qué? Porque nos están escuchando.
0: A ver, pero ¿cómo va la canción? Una mañana. Eso, no, ya lo vamos, la próxima semana va a cantar de una vez. La próxima semana tiene que cantar una canción. ¿Cómo ves, Yuli? Sí, porque habla mucho.
1: Vamos a cantar la intro.
0: ¿Verdad? Ahí viene Yuli.
2: Tienes que lucirte.
0: ¿Es verdad? Sí,
2: claro,
0: pero... sí, porque ya es mucho. Sí. ¿Cómo ves, Yuli?
2: No, pues tú traes invitados, talentos, y aquí tenemos uno.
0: Sí, además le gusta la bohemia, le gusta lo bolero. Sí. Ahí está, está comprometido. La próxima semana, una o dos canciones, Yuli.
2: Tres, todas.
0: Eso es todo. Ahí está el chalán, ya está para la próxima semana. Además, Yuli ya lo avaló. Así es que con todo eso, recuerden que el Rancho C 99-31-48-80-99, repito, 99-31-48-80-99, usted puede mandarnos mensajito, hacer una llamada. De preferencia mensajito, porque ya ve que cuando estamos al aire pues no podemos contestar. Pero bueno, ese es el número de Rancho Cel. El chalán la próxima semana debuta con una o dos canciones.
1: Así, Dios mío.
0: Así que tiene que ponerse las pilas. Vamos a ver si siempre sí se gana ese sueldazazazazazo que reclama.
1: Que nunca me pagan, que nunca llegue el mes.
0: Bueno, ¿qué les parece si seguimos con esta alegría y nos vamos con algo muy mexicano? Adelante, mi querida Yuli.
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14: Estamos de vuelta, ya estamos de vuelta cuando son exactamente las 4:25. 4:25 minutitos. Y recuerde usted que estamos a sus órdenes en el Rancho Cel 9931-488099. ¿Y qué creen? Ya hay mensajes, mi querido Yuno.
15: Claro, ya hay. Y ya me iba a meter pan a la boca de veras.
14: ¿Ya? ¿Veniste a trabajar o veniste a comer?
15: A los dos.
14: No, hermano, a ver, vamos a ver, ¿ya hay mensajes?
15: Ya hay mensajes. A ver. Y de parte de alguien que tú conoces muy bien y fuiste a comer la otra vez y no me invitaste.
14: ¿A dónde? ¿Con quién es? A ver.
15: Con nuestro queridísimo amigo Tincho.
14: Tincho, muy buenos días.
15: Fuiste envidioso y no me invitaste.
14: No te invité. No, pues es que tú estás en la escuela esa hora, mi querido.
15: Hubiera faltado nada más por ir a comer los tacos y ya.
14: Ah, bueno, nada más por eso. Pues le mandamos un saludo a mi querido Tincho. Sí, ¿qué dice Tincho? A ver.
15: Buen día y fin de mes a Lalo Gutiérrez, al Chalán Yuno. Hoy, aparte, quincena para Yuli Sosa, muy trabajadora.
14: Ah, sí, está. Sí, ni les recuerdes que es quincena, hombre.
15: Y quiere su canción de Chayito Valdés, ya sabes.
14: Ya te la sabes, ¿no?
15: Ya. Aquí trabajando hoy en la kermés de la iglesia La Conchita.
14: Ah, mira qué bueno.
15: Sí, a partir de las 8 de la mañana.
14: Ah, bueno, pues miren, quien desee también el día de hoy desayunar algo sabroso, rico, pues se puede ir ahí precisamente a La Conchita porque va a haber kermés. ¿Verdad? Que es en el mero centro, en el corazón de nuestro Villahermosa. Ahí pueden ustedes pasar precisamente. Ahí va a estar Tincho, llegan gritando: Tincho nos invitó y él me invita, él paga. Eso, mi querido Tincho, te mandamos un
15: también
14: abrazo.
15: También dice que aquí una canción del Señor de Tila.
14: El Señor de Tila, ah, sí, además estamos en las festividades del Señor de Tila, sí. ¿Cómo no? Perfecto, mi querido Tincho, efectivamente en la semana pasé ahí a comer unos taquitos ahí con Tincho, muy rico, ya sabes, de soberbia. Genial, mi querido Tincho, como debe de ser. Te mandamos un abrazo y les vamos a decir dónde está la taquería de Tincho. 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Oye, Pero también tenemos otro mensajito ya, ¿verdad?
15: Ya tenemos
14: varios. A ver, échale de tu ronco pecho, ay, mi querido Juno. A ver, desquita, permíteme. Desquita la galleta que ya me robaste.
15: ¡Ah! ¡Ay, de veras! ¿Cómo que la galleta que te robé si me la invitaste?
14: Órale, pues.
15: A ver, buenos días. A mi rancho es para venir la traición continua. Lig Lalo y Chalán. Lig Elvira, Lig Gina y Lig Gallito, Lig Coyoma. Muchas bendiciones para todos. Soy Froilán Ojeda. ¿Me pueden complacer con la melodía ¿Qué falta me hace mi padre con Toño? Son las 3 de la mañana con 27 minutos.
14: ¡Oh! Es Froilán.
15: Froilán Ojeda.
14: Froilán Ojeda.
15: Se levantó muy temprano.
14: Sí, ahí está. Oh, ¿qué falta me hace mi padre? Muy buena la canción. La verdad que es una canción muy, muy sentimental, pero bueno. ¿Cómo no, mi querido Froilán? Te mandamos un abrazo, gracias por estar siempre pendiente y ser parte de la familia de mi rancho, El Porvenir. 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Nos vamos a la hora. ¿Qué hora es, mi querido jinete?
12: Son las 4 de la mañana con 30 minutos.

Mis doncitos, mis doñitas, mis chavas, muy buenos días tengan todos ustedes. Ha llegado el momento, como todos los días, de darle gracias a nuestro Dios por tenernos aquí sobre la faz de la tierra. Y desde luego a brindar con el coffee, con el chocolatito, con el atolito, con el tascalate. Salud por la alegría de un nuevo amanecer.

0: escuchar precisamente a Carlos César Gil, el jinete de la pradera, interpretando una de sus mejores canciones, precisamente Carlos César Gil. Y bueno, pues ya estamos aquí saludando desde muy temprano. Gracias, gracias ahí. Oye, ya por ahí se reportó, ¿quién crees, mi querido Yuno?
1: ¿Quién?
0: Tu tía Claudia Gutiérrez, que nos está escuchando. Le mandamos un fuerte abrazo porque ya nos está escuchando por allí. Se escucha un poquito de eco. A ver, bájale un poquito al monitor. Creo que se escucha eco por aquí. Y bueno, pues ya estamos. Recuerden ustedes que hoy es domingo 31 de mayo, el último día del mes de mayo. Qué increíble cómo se fue este mes de manera rápido, como agua entre las manos. Recuerde que hoy es un día bastante caluroso, bastante nublado, 25 grados la mínima, máxima de 35 grados. Va a estar un día medio raro porque vamos a amanecer con un día bastante nubladito, y durante el día, a eso de mediodía, va a haber solecito, así es que hay que tener precaución porque sí va a ser un día caluroso. La 25 la mínima, 35 grados la máxima, así es que recuerde tener precaución. Y bueno, pues sobre todo es lo más importante es que cuidemos a nuestros niños, a los adultos mayores, de que no les dé un golpe de calor. 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
2: Claro.
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0: Oye, y ya. Eso, eso. Otra, otra. Nah. Vea que nos van a dar un hielazo a ti, a mí y yo por andar de alborotando a la gente desde temprano. Oye, y sí tienes razón, mi querido Yuno.
2: Claro.
0: Mira, ya se me hizo agua a la boca. 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
0: Cállate los ojos, ya cállate los ojos que se me hace agua a la boca. Así es que, oye, pues recuerden ustedes que son en este momento las 4 de la mañana con 43 minutos. 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
0: 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Mi querida Yuli, vamos con la primera complacencia. ¿Qué te parece si vamos a escuchar algo de lo que nos solicitaron ya por ahí los amigos? Y para que estén contentos, ¿no? Adelante, mi querida Yuli.

0: por cumplir 60 años de casados. A mi querida madre, doña Elba Gómez, y a mi papá, Luis Gutiérrez Castro, les mandamos sus hijos, Claudia, Edmundo, Elba, y yo les mandamos todo el cariño. Gracias a Dios por darnos la oportunidad de tenerlos vivos, de tenerlos bien. Bueno, pues ya sabe usted, con los achaques normales de la edad, pero gracias a Dios bendecidos con su presencia. Gracias por darles la oportunidad de estos años y compartirlo con nosotros. Gracias, Señor, gracias por darnos esta oportunidad. Y les mandamos un abrazo hoy. Deben estar dormiditos o no sé si nos están escuchando, pero si nos escuchan, les quiero con toda el alma a todos. Pues nos reunimos allí en casita con de ellos, mis hermanas, nuestros hijos, nuestra familia, mi esposa, mis cuñados y pues toda la familia. Nos reunimos allí en torno a festejar y a celebrar esos 60 años. Dije yo ayer que había mucho que festejar, pero sobre todo el tenerlos vivos, el tenerlos bien, eso no hay cómo pagarlo. Así es que 60 años de mis padres, les mandamos un fuerte abrazo. Y ya hay mensajes, mi querido Jonathan.
1: ¡Claro! Hola, buenos días, saludos desde Santa Teresa Primera de Juárez, Chiapas. Bendiciones para todos su equipo de Mi Rancho Al Porvenir. Que Dios los bendiga siempre aquí, les estamos escuchando como todos los días. Les hago una invitación para nuestra fiesta de nuestra capilla de Santa Teresa Primera. Que tengan bonito día y que Dios los bendiga. Siempre feliz domingo y que la traición continúa, de parte de Felipe Zapata Acosta.
0: Oye, mi querido Felipe, te mandamos un fuerte abrazo. Claro, muchas gracias por este saludo tan matutino, tan para despertar. 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

0: 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Vámonos con mensajes, mi querido.
1: Claro. Yoma. Hola, buenos días, madrugadores de mi rancho El Porvenir, de Carlos César Gil. Les escucho diario desde Alacho, Yucatán. A ver, ya ves. Sí. Alacho, Yucatán.
0: Desde Alacho,
1: Yucatán. Perfecto. Está bien. Ajá. Saludos a todos mis paisanos y a todos mi bello Jonuta.
0: Pajonuta, señor.
1: Pajonuta, sí. Exacto. En especial a Torno Largo, tercera sección. Como es complacencia, en este siguiente bloque, quiero que me deleiten con la canción Carnaval de Jonuta. Un abrazo al Chalán, gracias. Al Hombre Maravilla y Maita. Un abrazo con mucho cariño y afecto, Héctor Manuel López.
0: Mi querido Héctor, con mucho gusto y saludos hasta donde te encuentras allá en Yucatán. Gracias por escucharnos desde temprano. Y queremos aprovechar para mandar saludos a toda la península, sí, de Yucatán, a la parte de Quintana Roo, por supuesto allá a Holbox, a Cancún, a Isla Mujeres, Cozumel, Tulum y Bacalar. Llévennos a hacer un programa ya, por favor. Urge en estas vacaciones. ¿No?
1: Claro.
0: Así es, mi querido Héctor, te mandamos un fuerte abrazo. Carnaval de Jonuta, por ahí lo vamos a checar si la tenemos, con mucho gusto. Y bueno, otro mensaje.
1: Otro mensaje, ya, ¿desde dónde sabes que viene?
0: No, pues no tengo
1: desde
0: la idea.
1: Desde Milwaukee.
0: Milwaukee, Estados Unidos,
1: claro. Hermano Lalo Gutiérrez, buenos días, señorita Yuli Sosa, y al Chalán, muy buenos días. Les cuento que aquí la temperatura no quiere mejorar. Hoy amanecemos a 8 grados centígrados.
0: A la mecha.
1: Y se siente de 8 máxima para hoy a 19 centígrados. Grados centígrados.
0: Sí, claro.
1: Ajá. Saludos para todos mis hermanos chocos desde Milwaukee, Wisconsin.
0: Eso, ya. Oye, sí, te ha mejorado en las clases de inglés, ¿verdad? Qué bárbaro, ya veo que sí. La agarraste.
1: Ay.
0: Sí. Está Duolingo, está funcionando. Duolingo está funcionando. Oye, qué bueno, pues te mandamos un abrazo y cuídense mucho. Ha de estar un montón de frío. Si imagínense, el Chalán aquí viene con chamarra. Imagínense, allá se desentume. Sí, le dan calambres en los pies. Una ocasión fuimos a Tlaxcala.
1: Sí, sí, me acuerdo.
0: A Valquirico, ¿te acuerdas?
1: Sí, como una feria.
0: Y a Valquirico, el Valquirico. Y de repente lo volteó a ver y estaba parado como estatua. Y le digo, ¿qué tienes? No puedo caminar, estoy entumido.
1: Es que en esos tiempos cuando iba allá, me enfermaba muy fácil.
0: No, pues...
1: Y pues como que iba enfermo ya.
0: Ya ibas enfermo, ajá, ¿no? Pues sí. 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Y bueno,
1: ¿sabes? ¿Sí? Sí, piensan mucho en nosotros, ¿sabes por qué?
0: ¿Por qué?
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0: Ah, pues ese está muy cerquita de nosotros.
1: Sí, ahí nos inscribimos y ya vamos a estudiar.
0: Eso es todo. Sí, oye, Rufo, ya debe estar empezando a picar el repollo para las empanadas al ratito.
1: Las empanadas muy ricas.
0: Oye, nos comimos unas
1: otra vez, empanadas. Nos fondeamos ahí.
0: Sí, ¿verdad?
1: Muy ricas, la verdad.
0: ¿Qué pediste tú?
1: Ya ni me acuerdo.
0: Ah, ni se acuerda.
1: A ver, pero pedí de frijol, queso dulce, queso de hebra y de carne.
0: Este se agandalló con todas las empanadas. Ay, del chamaco, no hombre. Oye, en un ratito más por allí, frente a las hermanas Vidal.
1: En la iglesia.
0: En la iglesia, la Lupita, deben estar ya picando el repollo. Cuidado con el dedo, Rufo, no te vayas a llevar un dedo de corbata. Oye, pues tenemos más mensajes.
1: Sí.
0: Cuando son, léete el mensaje con mucho
1: sí,
0: gusto.
1: Sí, pero este no es mensaje normal, ese es de voz.
0: Adelante. ¿Quién toca
2: puerta? Buenos días, mi rancho, el provenir, el programa más jugador del estado de Tabaco y del sureste mexicano. Mi rancho, el provenir. Un saludo para usted, Lalo Gutiérrez, y para su hijo, el Chalán. Aquí, como siempre, escuchando mi rancho, el provenir, en el móvil 25 y aquí de Comunicalco, saludo. Un saludo aquí para los vendetamales que vienen conmigo, para Erika Alvarado y para su esposo Kiko Jiménez, y para su cuñado, ¿cómo que llama ese güey?
3: Clemente
2: Domínguez.
3: El brujo
2: del trópico. Y que está haciendo tamalitos de maíz nuevo para venir a vender como el Calco Tabasco. Aquí estoy con los vendetamales y le viene escuchando. Y quiere que le ponga una música, porfa. Mercado de Villahermosa. O Comalcalco, Tierra Linda, la perla de la Chontalpa, porfa. Aquí te andamos escuchando, porfa. Y y dice el brujo que le puede mandar un saludo igual a Clemente Domínguez.
4: Claro que sí.
2: Gracias y bendiciones y que la tradición continúe.
0: Gracias, mi querido
1: muchísimas
0: Quique.
1: Gracias.
0: Oye, Quique, Alcudi ahí en el móvil 25 que se anda... pero dándole y sobre todo con los tamaleros, tamaleras. Claro, mi querido brujo, el Clemente, cómo no, claro. Le mandamos un abrazo con mucho gusto a mi querido Clemente, el brujo del trópico. Y bueno, pues a todos los que están haciendo metamalitos por allí, pues guarden los dos por lo menos.
1: El dos, Chalán cinco, ya se hizo.
0: Vieran cómo se lame los bigotes del Chalán aquí con
1: por los bigotes tamarito, de Chocomil.
0: Los bigotes de Chocomil. Y están pidiendo los mercados de Villahermosa. Les digo una cosa, ya viene en camino Marta Hilary, mejor conocida como Maita Ramón, quien nos va a acompañar el día de hoy, la flaquita de oro, que ustedes ya la conocen, ya ha estado aquí con nosotros. Y hoy viene a cantar. Precisamente vamos a pedir que cante
1: la de Mercado
0: Villahermosa.
1: Mercado
0: sí, de Villahermosa. Con olor a pan y huevo. Ay, ay, ay.
1: Eso.
0: No te lastimes la voz porque la próxima semana cantas tú, Yunuel.
1: Ay, Dios mío.
0: Ya es. Quiero que sepan que la próxima semana le toca a Yunuel. ¿Qué hora es, jinete? Dinos antes de que se nos pase la hora.
5: Son las 5 en punto de la mañana. 5 en punto de la mañana.
1: Dice que encima.
0: Mensaje, sí, dale.
1: Vamos a rebosar, a ver, sí, vamos a ver, con dale. Otro. Pero a ver, vamos.
6: Muy buenos días, tengan mis amigos de mi rancho, El Porvenir. La tradición continúa. Hoy al frente del programa, Lalo Gutiérrez, el hombre maravilla de Tabasco. Y ahí está su Chalán, Juno. Y por supuesto, en los controles técnicos domingueros, Yuli Jiménez Sosa. Pues muy buenos días, aquí saludando a los amigos de siempre, a Juan Osorio, a Eduardo Montiel el Pollo, allá al médico Cheo. al Lobo Omar del Taxi 106, a al Armadillo Marcos del Taxi 102, al Guapo, al Chulo, al Precioso del 108.
0: Eso es.
6: A Marcelino Pan y Vino del 104. Y a los amigos taxistas de Comalcalco, al Curia y toda la banda tamalera de allá de Comalcalco, saludos. A Erika, a Kiko, a todos. A Romellón, a Julio Arce, a José Manuel Ravelo, a toda la gente bonita de Comalcalco, Paraíso, Macuspana, Ciudad Pema, a todos, todos. Saludos. Y a Cárdenas, Tabasco, nos vamos con Don Mario de las Carnitas de Cárdenas, Pepe de la Pelota, José Magdaleno de los Tacos de Guisado de la Deportiva, a Chucho Gil García del Taxi 27, el Taxi 20, perdón, Chucho Gil García del Taxi 20 de Cárdenas. Y pues, les deseo que tengan un domingo familiar. Ah, se me olvidaba, a Miguel de Seas, a Miguel Luna de la Tigrera, y Don Roberto Balcázar de allá de Tierra Nueva Tercera, siempre pendiente del programa, a Abraham Sayudo, el maestro, el profe Abraham Sayudo, todos, a Mincho, Ricardo Hernández, saludo a Benjamín, pues les deseo que tengan un feliz domingo familiar, Dios les bendiga. JJ Ribón desde Huimanguillo, Tlaxcala.
0: Mi querido JJ Ribón, gracias, gracias por siempre estar pendiente de todos nosotros aquí en mi rancho. Bueno, tú eres parte de este gran programa, eres un hermano. Te mandamos un saludo hasta Huimanguillo, el gigante de Tabasco, ¿eh?
1: Sí.
0: Y además tiene una petición por allí.
1: Sí, a ver, dice, amigo Lalo Gutiérrez y Juno, ¿me pueden poner la canción de Caray con Juan Gabriel?
0: Caray, con Caray, Juan Gabriel.
1: Por favor, de parte, atentamente, JJ Ribón.
0: Cómo no, con mucho gusto. Oye, y la de este Chayito Valdés para mi querido Tincho.
1: Sí, por favor.
0: Si no, imagínate,
1: sí,
0: se te va a enojar.
1: De veras.
0: Pues vámonos con precisamente algo de Chayito Valdés. ¿Qué te parece? Nos arrancamos. Adelante, mi querida Julie.

0: Son las 5:07, 5:07. Y bueno, vamos con más mensajes rapidito. 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
1: Sí,
0: hay mensaje.
1: Verdad, vamos a ver, estas te están haciendo una pregunta.
0: A ver.
1: Lalo, no entendí, ¿60 años de tus papás de matrimonio o 60 años de que tiene tu papá? Dicho eso, por tenerlos, los míos ya están con Dios.
0: Ah, ¿quién nos manda el mensaje?
1: Froilán.
0: Froilán, fíjate que cumplen 60 años de unión matrimonial y ayer fueron a refrendar sus votos, precisamente los acompañamos aquí en la Catedral de Tabasco. Mi mamá es Elba Gómez Vázquez y mi papá Luis Gutiérrez Castro. Nosotros fuimos de sus hijos, fuimos 5 hijos. El mayor soy yo, luego otro hermano que se llama Edmundo. El tercero se llamó José Luis Gutiérrez, en paz descanse. De los 5 hermanos es el que ya se nos adelantó. Luego una hermana que se llama Claudia Gutiérrez Gómez. Y la más pequeña, mera pequeña, Elba o Elvita Gómez Gutiérrez, también quien... el día de ayer, pues compartimos, mi hermano Edmundo vive en Los Cabos, él no estuvo, pero obviamente estuvimos mi hermana Claudia, que por ahí nos está escuchando precisamente, nos acaba de mandar mensaje.
1: Le quiero mandar un saludo a mi tía Claudia, a mi tío José Luis, Ismael, perdón, Ismael.
0: Ah,
1: ya me confundí, perdón, Ismael, a mis primos, y también pues... Quiero decirle a mi tía que hace unas rajas muy ricas que ya nos
0: fandeamos. ADC.
1: Y más porque le puso pollo.
0: No seas alamero, no te va a dar más, hombre. No seas alamero. No, sí estaban bien ricas las rajas, ¿verdad?
1: La verdad, sí.
0: Ya, estaban riquísimas. Esas rajas sabrosísimas y además con pollo. Porque a veces me las deja sin pollo y nada más me da la raja y cebolla. No, ahora sí, tuve un re chupete esas rajas, ¿no? Y sí, mira, ya se me hizo agua la boca. 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Le mandamos saludos ahí a mi querida Petrona, Marbella, Romana, al Chef Ricardo, que hace unas conchas y unos roles riquísimos. Y por supuesto, también ahí aprovechamos y le mandamos saludos a mi querido Rufo, que... Ya, Rufo, en este momento debe estar pica y pica y pica el repollo. Se avienta como 20 repollos, fíjate.
1: ¿A poco?
0: ¡Oh! Buenísimo. Ahí en la afila el machete y está pica y pica el repollo.
1: Ese machete sabe más rico.
0: Ok. Ya llegó. Aquí. Ahí viene.
1: Ya llegó, ya está aquí.
0: Ahí la va a recibir ahorita mi querido Juno. Ahí van por ella a la puerta, por mi querida Maita. Y bueno, pues... 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Y bueno, pues aquí estamos con más mensajes, ya llegó nuestra invitada en un momentito más. Ya la vamos a escuchar con esa bellísima voz que tiene mi querida Maita Ramón. Ella, les voy a decir quién es para que vayan entendiendo. ¿Recuerdan ustedes de la chica que se hizo viral cuando llegó a Chedraui? Y había una persona que patrocina, que promueve los productos de Charricos, a quien le mandamos también un saludo, a don Aliazar Cabrera, le mandamos un saludo grande, a mi querida Sandra Vibriesca de Charricos. Ellos estaban publicitando y había un concurso de que quien cantara se ganaba unos flotis de Charricos, y ella participó, la grabaron y a través de el Tabasco Hoy se hizo ultra mega viral. Lleva más de 4 millones de reproducciones, precisamente la voz y la presencia de mi querida Maita Ramón. ¿Qué onda, hijada? ¿Cómo estás?
2: Bien,
0: buen día, gusto saludarte, adelante, pásele, señora. Decía. ¿Qué dice? ¿Cómo están? Gusto saludarles. Buenos días, señora, ¿cómo está? Gusto verles y escucharles. En un momentito más vamos a escuchar ya aquí a Maita Ramón, que le hicimos desvelarse, ¿no? Sí. Pero además, bueno, pues ustedes deben entender que está estudiando, seguramente.
2: ¿Ya? Sí.
0: Así. Y está estudiando y tiene otras actividades y además ya trae ahí varias actividades, ensayos y muchas cosas, lo cual nos da mucho gusto que ya esté precisamente en esa actividad. Muy buenos días, Maita, ¿cómo estás?
2: Bien,
0: excelente.
2: ¿Cómo estás?
0: De lujo, y más está aquí esperándote el día de hoy para que nos puedas complacer con esa bella voz, ¿no? ¿Ya calentaste la voz?
2: No.
0: No, pero ahorita se va a calentar y ella no necesita calentar.
2: Todos, oigan, los días estamos fríos.
0: Todos los días, ¿no? Está
2: en la mañana estamos fríos.
0: Sí, pero aquí en mi rancho al porvenir ya debemos de entrar con un cafezazo y algo bien caliente para la garganta, ¿verdad? Oye, además viene el compañero de sus papás. Muy buenos días, gusto saludarles, ¿no? Ay, ¿no? Ya tenía rato que no nos veíamos, ¿verdad? Pero bueno, aquí estamos en un momentito más. Vamos a... ¿Qué te parece si nos vamos con la complacencia de Carnaval de Jonuta y regresamos con Maita para escucharla? Adelante, mi querida Julie Sosa.

0: De regreso cuando son las 5:18 y bueno, como les comentaba, ya está con nosotros mi querida Maita Ramón, y pues le agradecemos que se haya desmañanado hoy. Para nosotros siempre es un gusto escucharla, verla, saludarla y saber que le está yendo bien. ¿Cuándo, mi querida Maita? ¿Cómo estás?
1: Bien.
0: A ver, cuéntanos un poquito qué has hecho estos últimos días. Estuviste en la feria también, sí. ¿No? ¿Cómo va tu experiencia con la música?
1: Pues las dos, tres últimas presentaciones que tuve fue la primera en la... Refrescame la memoria. En Jalpa.
0: En Jalpa también ya estuviste presente, sí, ¿no?
1: Jalapa.
0: En Jalapa. En Jalapa. Oye, qué bueno. Y vamos a calentar. ¿Qué te parece si vamos calentando garganta? Vamos a calentar garganta, digo yo.
1: ¿Pero va a cantar conmigo?
0: Sí, claro, ya sabes tú que yo te acompaño. Aquí sentado al lado. Señoras y señores, recuerden que usted está escuchando 91.7 de su FM en el programa más madrugador de toda la República Mexicana, que es Mi Rancho El Porvenir, La Tradición Continúa. Es a través de la XBA. Le mandamos un saludo a todo el estado de Tabasco, a todos donde nos estén escuchando, que son miles y miles de gentes que nos escuchan a través de la radio. Y bueno, en este momento vamos a entrar a la página oficial también de Facebook. Ya estamos al aire en Facebook también. Y bueno, pues aquí está mi querida Maita Ramón. Y recuerde que le mandamos saludos a la zona de Veracruz, la zona de Chiapas, la zona de Campeche y, por supuesto, como les decía, Tabasco. Y bueno, pues ella es Maita Ramón. Ya les comentaba yo hace un momentito, ella su casa es Mi Rancho El Porvenir, ya ha estado aquí, hemos hecho cosas ahí juntos, hemos hecho entrevista, has cantado con el que no sirve para nada, el gran Chemané, el divo de Tabasco, ¿no? Te mando un saludo, compadrito, hermano, donde debes estar soplando la sábana ahorita porque has de haber tocado ayer, ¿verdad? Y ya, pues más tarde nos echamos un gritito a Chemané. Y bueno, pues ahí tenemos cosas pendientes todavía, pero bueno, tú estás joven y todavía hay mucho por hacer. ¿Qué nos vas a cantar el día de hoy, mi querida Maita?
1: Pues estaba viendo aquí karaoke.
0: A ver, lo que tú quieras, adelante. Tú tienes voz para eso y para más, ¿no? La que tú quieres, comenzamos. ¿No?
1: Buscar.
0: Ajá.
1: Aquí, una.
0: A ver, perfecto. Bueno, pues ahí está mi querida Maita. En este momento vamos a comenzar con Rocío Dúrcal. Claro. Ah, órale, perfecto. Vamos a escuchar a Maita con algo de precisamente algo de
1: costumbres.
0: De costumbres.

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1: Y eso que no preparó la voz.
0: Estoy fría.

0: Eso.
1: Qué bárbaro. Fíjate, y si te hubieras preparado, la rompes, ¿eh? Qué barbaridad. Esto fue precisamente una canción que cantaba con mucha inspiración Rocío Dúrcal. Pues muy bonita. Además, con la letra habla de muchas cosas interesantes, ¿no? Sí. Hasta del amor.
2: Sí.
1: Y las costumbres más fuertes.
2: Pero te extraño.
1: Pero te extraño. Ah. Oye, a ver qué pasa. A ver, cuéntame ese chisme. Ya salió el pene. Pero eso me lo platicas después.
2: Sí, mejor.
1: Sí, ¿no? Sí, déjalo. Sí, estás durmiendo el flojo ese. ¿No?
2: Sí.
1: Ah,
2: sí.
1: ¿No? Oye, por ahí nos están mandando saludos. Querido, te mandamos saludos, mi querido Ismael Alonso, mi cuñado, nos está escuchando. Precisamente, Chuy Chaconcito. Hola, Gina Gil, Vicente Gómez Silva, saludos, abrazos, les quiero mucho siempre. Por acá en la calle Álvaro Obregón, Colonia Nueva Villahermosa, se está escuchando ruidos, tronadores, cohetes, pues esperemos que eso sea, ¿no? Porque ya a veces ya no se sabe. Ayer vi un comercial de alguien, una cápsula que dijo, aquí hay mucha paz. Paz, paz, paz, paz. No, ese no es otro tipo de paz. No. En Villahermosa eso no pasa, ¿no? Eso está. Aquí estamos tranquilos, estamos chupando tranquilos. Dice Chucha, muy buenos, excelente día, bonito día, bella, hermosa y linda mañana. Feliz domingo, fin de semana. Provecho, saludos, señor. Dios venga a todos nosotros, bendiciones. Dice Chucha, yo es el evento de mensajes de los 200 años de la presidenta Sheinbaum. Va a ser a las 11, ok. Luis Eduardo Gutiérrez Chablé, gracias, mi querido. Un abrazo, amigo, también. Lupita Costa, bendecido día familiar, un abrazo a todos. José Juan García López, buenos días, saludos y bendiciones para todo el equipo de Mi Rancho El Porvenir. Saludos para la invitada Maita Ramón, favor de felicitar a mi hermanita Elizabeth Montejo. Mándale saludos a Elizabeth Montejo.
2: Un saludo a Elizabeth Montejo, que Dios te bendiga.
1: Es correcto, gracias. Oye, por ahí nos solicitaron una canción hace un momentito, Maita, de Mercado de Villahermosa, ¿verdad? Si te sabes la letra, pues la compu a capela tú. Es más, no tienen idea lo que Maita hace con esa voz. A capela se la sabe perfectamente bien. Así es que vamos a escuchar. Y si no, otra de música tabasqueña. Es más,
2: es que
1: la flaquita de oro.
2: Lo que sí está un poquito complicado de las pistas que se hablan de tabasqueñas. Uh-huh. Es que no las encuentras así
1: no. Rapidito. Vamos a, ¿qué te parece si a capela cantas algo? De alguna canción tabasqueña, ¿no? La que tú... Además, quiero decirles, presumirles, que tiene... ella tiene una voz espectacular. Ahorita les voy a dar un poquito de reseña de la voz de precisamente de mi querida Maita. Ella tiene esa facilidad de cantar e interpretar. Alguien la vez pasada aquí en el programa te dijo, oye, canta como la Chaparrita de Oro. Y les dije, no es la Chaparrita de Oro, es la Flaquita de Oro. Sí. Y así le puse yo, la Flaquita de Oro. Así es que por eso soy su padrino, la bauticé como la Flaquita de Oro. Adelante, mi flaquita.
2: A ver. Encontré esta pista, no sé si sea.

0: Eres rey del chancho. Es que está grave.
1: Sí, fíjese que vamos a hacer lo siguiente.
0: También del pescado frito, mercado de Villahermosa, te dedico mi pregón. Chivirito, traigo Jaimito, dulce, vaya, belleza.
1: No, vamos a hacer lo siguiente. Que cantes con tu propia voz, a capela, mejor, a capela, ¿no? Así es que vamos a escucharla.
0: Voy a buscar otra.
1: Con algo de dice, buenos días, saludos y bendiciones para todo el equipo de mi rancho al porvenir.
0: Le voy a poner una mejor.
1: A ver, exacto, a ver. Adelante.
0: A ver si le encuentro tono.
1: Esa sí es la tuya.
0: A esos que viven allá en Chiapas, en Venezuela, en Chile.
1: Sí, cómo no.
0: Dice por ahí un consejo que va prendido en el viento. Si quieres llegar a viejo, si quieres vivir contento, si quieres ver las estrellas más lindas del firmamento, ven a Tabasco, que aquí te espera el sol ardiente, la luna bella, el agua clara y la tierra buena.
1: ¡Ea! Estamos de feria. No, ya pasó.
0: Ya pasó. Murmurador es el río, impetuosa su corriente, es como...

0: Tabasco, que Tabasco es un Edén a Tabasco.
1: ¡Hey! ¡Hey!
2: ¡Eso!
1: ¡Hey!

0: plaquita de oro. Alguien ya mandó mensaje. Eso, gracias. Mira qué bonita canción. Este es nuestro himno. Recuerde que a quien nos escucha fuera del país de Tabasco, el país de Tabasco, quien nos escuche fuera de Tabasco, esta canción es nuestro himno. Oye, te mandan saludos, dice José Juan García López. Buenos días, saludos y bendiciones para todos el equipo de Mi Rancho. Por hoy, saludos para la invitada Maita Ramón. Favor de felicitar, ya nos dijo. Martín Antonio Hernández Anguiano. Es todo, mi flaquita de oro. Ya te bautizaron. Échale la culpa a otro, ¿no? Hola, buenos días, pero muy buenos días. Saludos cordiales y bendiciones para la guapísima, hermosa y bella y atractiva de Maite Ramón, la dulce flaquita de oro. Ella sí canta, ¿no? Como otro que está a su lado. Que solo aúlla, jajaja. Oye, pues uno hace su mejor esfuerzo, caramba, ¿verdad? Lupita Priego, te mandamos un abrazo también, Lupita Priego. Oye, quiero agradecer. Fíjense que el día de hoy me encontré con una sorpresa, me trajeron un regalito. Esta bella taza, que es, pues obviamente, es, ¿cómo se le dice? Tabasqueña, pero tabasqueña. ¿Cómo se le llama este trabajo? Bueno, la cosa es que trae mi nombre, Lalo, y le quiero agradecer a Lupita Vega y a la señora Mari Cerino. Lupita Vega, muchas gracias a Mari Cerino por este detallazo, y además trae unas galletitas y chocolates. Mira, recuerden que el punto del lomillo es un bordado de aquí, de Tabasco, el punto del lomillo de la zona de Nacajuca. Hoy, y hay mucha gente que lo hace en los municipios, porque se ha expandido.
1: Ya me voy a comprar, ¿no?, mi banda.
0: Tu banda, sí, la flaquita de oro. Sí, así es que recuerden, si le quieren regalar una banda a la flaquita de oro, es Maita, la flaquita de oro, la voz que enamora. Oye, entonces, hablando de amor, cuéntame, ¿cómo está ese chile? A ver, aquí hay problema porque tienes al lado. Sí, ahí tiene al guardián. Pero ve, cuéntamelo, nadie se va a entrar. Es más, nadie te está escuchando. Cuéntamelo a mí. Nadie te está escuchando aquí en la radio, ¿eh? Ahí hay un chacal. Tóxico.
1: Chacalito, no, tóxico no.
0: Tampoco,
1: tóxico,
0: nada. No, nada. Pero ya hay alguien corriendo con la puerta.
1: Tal vez.
0: Bueno, vamos a, después me sigues platicando, es que está bueno ese chisme, ¿no? Oye, pues vamos a seguir escuchando a mi querida Maita Ramón, cuando son exactamente las 5:35. Híjole, se nos fue la media, mi querida Yuli.
2: Son las 5:30.
0: So, aquí cuando son las 5:35, ya el jinete ahí un poquito retrasaditos, pero lo importante es que estamos contentos, estamos felices. Y vámonos con otra canción, mi querida Maita. Recuerden que Maita, busquen en las redes sociales como Maita Ramón, Facebook. ¿Qué más?
1: Y en Instagram estoy como Hillary Ramón.
0: Hillary Ramón, ok, perfecto.
1: Yo por eso me puse Maita Ramón, porque para escribir mi nombre, Hillary, es casi como un trabalengua.
0: Sí, claro, digo, porque pues es más fácil en Tabasco hablar de doña ese, don ese, que Hillary, sí. Imagínate, ¿no?
1: Maita
0: está mejor, más. Sí. Maita. Porque si vamos a, ahí, ¿dónde está doña Hillary? No, imagínate. Y además hay una Hillary que es controversial. Hillary. Esa es otra. Entonces,
1: mi comadre.
0: Tu comadre. Y como
1: no
0: digo,
1: la he conocido. La
0: no la conoce a Hillary. Ah, es un chulada. ¿No? Sí. Y pero a esa, ¿ves? ¿Cuál vas a cantar?
1: Estoy viendo aquí.
0: Adelante. Oye, pues le mandamos saludos a todos los que están en este momento ya conectados, viéndonos precisamente a través de nuestra página de.
1: Vamos a echar una de Agustín Lara.
0: De Agustín. ¡Ah! Sí, sí te gustaron, ¿verdad?
1: Sí.
0: Recuerde, Agustín Lara fue una petición que nos hicieron el Jaguar Despertado una vez, te hicieron el, ¿no?
1: Sí.
0: Que la cantó al piano con Chamanay precisamente.
1: Sí.
0: Ah, oye, y además es una canción. ¿Se la puedo dedicar a mi papá?
1: Sí.
0: Mis papás cumplieron 60 años de casados ayer, fíjate.
1: ¿De verdad?
0: Sí, 60 años de casados. fuimos a la iglesia, bueno, los acompañamos a dar gracias a Dios por esos 60 años y por estos hijos tan chulísimos que dieron, ¿eh?
1: Oye, igual mi mamá, mi papá, mi papá.
0: ¿Cuántos cumplieron?
1: Ya como, ¿cuántos? 30 años.
0: 30 años, ah, ya, pues ya les doblaron la edad mis papás, fíjate. Felicidades también a tus papás, ¿no? Dice Chuy, grandes jóvenes cantantes de mi México canta. Claro, claro, mira la voz que tiene Maita. Vamos a escuchar algo del flaco de... Él sí es el flaquito, el flaco de oro, Agustín Lara. Sí. ¿Sí? Ah, eso es. Y en la voz de la flaquita de oro.
1: Como ya la había cantado. Estaba avanzada.

0: ¡Qué barbaridad! ¡Qué bonita interpretación! Gracias. Me encantó, Maita. Además, quiero que decirte que en el caso de Agustín Lara, que fue de la época de oro, hizo grandes temas, todos los temas de Agustín Lara son un éxito, sí. ¿No? Farolito, la que le compuso a María Félix, ¿no? Sí. Y grandes, María Bonita. María Bonita, ¿te la aprendiste ya? No, ¿tú ya te la sabes? No, todavía no. Bueno, no, la próxima vez vamos a cantar. Vamos a cantar la de María Bonita, ¿eh? Dice, oye, saludos cordiales, me encanta. Ah, mira, está bueno, dice. ¿Tenemos mensajes, Chalán? No, no tenemos mensajes.
1: Sí, tenemos.
0: Ok, a ver, rápido.
1: A ver, buenos días, licenciado Lalo Gutiérrez, Chalán, Yuli Sosa, y para todos los amigos de mi rancho El Porvenir, que tengan lindo día. Y complacer con la canción del Perro Negro, soy José Juan García López.
0: Ah, te mandamos un abrazo.
1: También le está mandando un mensaje a Marta Hillary.
0: A Maita, sí, Maita.
1: Saludos a todos en cabina desde California. Saludos hasta mi familia y amigos. Hasta Sunuapa, Chiapas, Neftalí Domínguez.
0: Neftalí Domínguez, ajá.
1: ¿Me pueden complacer con la canción Del Campo a la Ciudad con Exterminador?
0: Ok. Hoy, recuerden que hoy tenemos complacencias en vivo. Está Maita Ramón y cuando hay invitados, pues se nos complica. Pero si se la sabe, se la cantamos, y si no, se la tarareamos. Y si no, y si usted pide una, le cantamos la que nosotros queremos, ¿no? Oye, también tenemos. Gracias. Oye, por cierto, le mandamos saludos a. Hasta los Estados Unidos.
1: Hasta los Estados Unidos.
0: ¿A qué parte de Estados Unidos?
1: A ver, nos tenemos California, Milwaukee.
0: Ah, ok, Arizona. Ajá. Ok. Miren, a todos los radioescuchas y compatriotas que están escuchándonos fuera de Tabasco, pues no solamente en Estados Unidos, en la parte de Centroamérica, en la parte de Europa, que también hay mucho, a veces hay gente que se va a vivir a Europa y desde allá nos escucha, ¿sí? Así es que seguramente nos está escuchando alguien en Suiza en este momento, le mandamos un abrazo hasta Suiza, ¿no? Han de tener frío. Oye, dice Martín Antonio Hernández Anguiano, saludos cordiales y bendiciones para todo ese gran equipo que hacen posible la transmisión del programa de Mi Rancho El Porvenir. Saludos al patrón que le encanta rebajar el sueldo, dice. A todos menos el del famosísimo Lalo Gutiérrez. Saludos a nuestra bellísima flaquita de oro. Gracias, mi querido Martincito, gracias. Queremos escuchar de su hermosa voz el tema de Pedro Infante, del tema 100 años.
2: Sí,
0: 100 años. O la de Roberto Carlos, el tema Cama y Mesa. Saludos a nuestra hermosa flaquita.
2: Ya voy a pedir la lista completa. Voy a hacer una playlist en Spotify.
0: Claro.
2: Para que me suban todas sus canciones.
0: Eso es correcto. Mira, ahí. Además, síganla, por favor, en sus redes sociales. Ella aparece como Maita Ramón con Y, Maita con Y, a través de Facebook. Y en Insta está como Hillary
2: Ramón.
0: Hillary Ramón.
2: Es H-I-L-L. A-R-Y.
0: Sí, Hilari. Hillary, es correcto. Hillary. Oye, pues te mando saludos. ¿Qué, Chuy, Chaconcito, qué calor hay en la ciudad de Villahermosa, Tabasco? Ya está iniciando el nuevo día en el amanecer, claro. Dice, saludos desde Ochería Marijo. Saludos desde Tecominoacán, Huimanguillo. Saludos a todo Huimanguillo, a mi querido JJ Ribón, que nos escucha en el gran.
2: Yo iba municipio. A ir a Huimanguillo, mi mami no me dejó.
0: ¿Por qué? Hoy.
2: Porque dice, está muy peligroso ir allá.
0: No, ahí hay mucha paz, ¿no? Ahí hay mucha paz, muy tranquilidad en Huimanguillo. Bueno, no, la verdad que, mira, el estado de Tabasco, digo, hay lugares que, pues, debemos tener precaución, como en todo. Pero sí. Recuerden que siempre hablar de las maravillas de Tabasco es importante, ¿verdad? Y si no fuiste por algo, no te dejaron ir. Ya me di cuenta por qué. Oye, dice Mauricio Noriega. Hola, buenos días, saludos al señor Lalo Gutiérrez y para su invitada. Qué lindo ver y qué voz tiene angelical. Saludos, Mauricio. Saludos igual al Chalancito. Te mandan saludos, mi querido Mauricio Noriega. Chuy. Hola, Maite Ramón. Saludos, abrazos. Te mando saludos, Chuy Chaconcito. Oye, pues qué bueno. Oye, vamos a 100 años. Ahí está la petición. ¿Qué te parece?
2: Ah, sí, es verdad.
0: Sí, ¿verdad?
2: Sí, aquí, ya la tenía ya.
0: Eso es como lo hiciera mi querido Pedro Infante. Dame chance de entrar. Oye.

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1: No. Ya, aquí la gente.
2: Pongo las manos sobre.
1: Ya, nada. Ahorita ya le perteneces a Tabasco, así es que sí. Olvídate del noviazgo, que te quiten el tiempo.
2: Ya
1: que
2: a los 30, ya.
1: Ya de los 30.
2: Papá está feliz ahorita.
1: Eso es, ya. Es más, mira, el público te dice, no, ya, no te distraigas con cosas así, no, tengo muchos amigos. Con esa voz de Lalo Gutiérrez, echó a perder la canción. ¡Oh, qué la canción! Yo nada más le dije el intro, no era. No, pues yo no tengo esa voz. Nada más, sí. Juan José Río Mena, la voz e interpretación personal es maravillosa y ha mercado a su modo bien bonita, y la canción de Rocío Dúrcal, fenomenal. Saludos y éxitos, amiga, un placer escucharte de nuevo. Saludos, Lalo, saludos a Magali de Macuca, Macuspana, que marcó y no le pueden contestar a tiempo. Gracias, atentamente, JJ Ribón desde Huimanguillo, Tabasco. Gracias, dice Martín Antonio. Aquí estamos escuchando desde mi zona de trabajo. ADC, estamos de guardia, estamos a punto de salir a descansar y nos vamos felices a descansar porque ya escuchamos a nuestra flaquita de oro. Maite, es Maite Ramón, Maite con E, con A, Maite Ramón, ay, ay, ay, eso es. Juan José Ribón Mena, la flaquita llevó los perritos a pasear, se escuchan sus alegrías también, saludos. Oye, qué padre, mira, ¿no?
2: De hecho, sí tengo un perrito, se llama Bruno.
1: Bruno, dice, Chuy Chaconcito, aplauso, bravo, Maite.
2: Ay, voy a ver si dice, le puedo una foto, yo estoy enamorada de mi perrito.
1: Alguien, los apagones de todos los días. Oiga, vamos a pedirle, recuerden que son las 5:50, Yuli, por favor, que el jinete nos anuncie esta rica, pero fabulosa serenata de Mi Rancho El Porvenir. Adelante.
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1: Y bueno, ya estamos aquí de vuelta cuando son las 5:51 y aquí seguimos con en la recta final con mi querida Maite Ramón, que tiene sorprendidos a todos con esa bellísima voz que tienes. Y bueno, pues estamos aquí buscando otra canción más. Recuerden que hay peticiones, dice Chuy, que ganaron los Olmecas de Tabasco 6-3 de los Guerreros. Éxito, felicidades a los Olmecas de Tabasco. Éxito, y bueno, pues vamos a continuar con más. ¿Cuál vas a cantarnos, mi querida Maita?
2: Antes de eso, pues me gustaría agradecerle a don Lalo por la invitación y a todas las personas que se levantan tempranísimo. Yo no podría. Si de por sí ya quiero ir a dormir a mi casita, yo nada más descanso los domingos.
1: Ah, ok.
2: Entonces,
1: eso Dios te lo va a compensar, vas a ver. Dios te lo va a compensar. Y obviamente, mira, la gente te, mira, la flaquita ya te quedó la flaquita de oro. Ya todo el mundo habla de la flaquita de oro. Dos, para que vayan contentos tus papás. Cero noviazgo, la gente te dice, tú le perteneces a Tabasco, no tienes que andar con ningún chamaco flojo. Así es que oye, nada, no es cierto, todo llega a su tiempo, ¿no? Pero bueno, escucha de la gente que ya tenemos edad, de la sabiduría, Oye, pues otra canción, vamos a escuchar a Maite Ramón con algo que ella nos va a interpretar. Adelante.
2: Petición de mi mami.

0: Gracias, gracias. Y bueno, siempre agradecerle a Dios, agradecerle principalmente a Dios que nos da la oportunidad de un nuevo día, de estar aquí con ustedes en esta mañana, despertando, ¿verdad? Y bueno, pues qué bueno. Dice Celia Rodríguez, saludos a ustedes, bonita alabanza, Dios te bendiga, un fuerte abrazo a todos. Gracias, Celia.
1: Muchas gracias.
0: Gracias, un abrazo a todos quienes están conectados y obviamente, pues te comentaba, ¿no? El día de ayer, precisamente viviendo esa parte de la espiritualidad, de cualquier religión, no es precisamente siempre en las religiones, pues hablamos de Dios y creo que eso es lo más importante, el en cómo nosotros nos encontremos con Él y estar dispuesto siempre a ese cambio, a estar cerca de ellos, ¿no? Y el día de ayer, pues les comenté, 60 años que cumplieron mis padres, Elba Gómez Vázquez y Luis Gutiérrez, 60 años, y bueno, pues, gracias, les mando un abrazo, los queremos, ayer estuvimos compartiendo con ellos, sus hijos, sus nietos, sus nueras, sus yernos, todos les mandamos un abrazo a mis padres, 60 años y que vengan 60 años más, lo más importante, bendecidos sí. Que están con vida, ¿no? Dice Martín Antonio, ¿no? Excelente alabanza, flaquita de oro, bendiciones, gracias. Pues miren, estamos en la recta final cuando son exactamente las 5:59 minutitos y bueno, se nos está agotando el tiempo, se nos agotó el tiempo aquí con Maita Ramón. Pues de mi parte, ya saben ustedes, yo soy Lalo Gutiérrez. Este es mi rancho El Porvenir. Recuerden que es el 91.7 de su FM. Les agradecemos a todos a quienes estuvieron al pendiente. Por favor, Lalo Gutiérrez, haz una gran fiesta a tus papás por el aniversario. Sí, ayer estuvimos con ellos comiendo y festejando. La fiesta es con Dios, la fiesta es agradecerle por su vida, por la de cada uno de nosotros, por su salud y que Dios nos siga cuidando. Y bueno, mi querida Maita, llegó el momento de despedirnos. Lástima que terminó el festival de hoy, decía Porky. Lástima que terminó. Y bueno, tenemos mensajes rapidito, mi chalán.
2: Sí, claro que tenemos mensajes. Hermano Lalo Gutiérrez, buenos días. Eso es todo. La flaquita de oro canta muy bonito y sobre todo el himno tabasqueño. Felicitaciones para ella desde Milwaukee, Wisconsin.
0: Va, gracias. Mira, los Estados Unidos. Ok.
2: Sí, también. Esa sí es una voz bonita, no como otros que nada más aullan. Atentamente, Aníbal de la Cruz Fuerte.
0: Ay, un abrazo, mi querido Aníbal. Gracias.
2: Okay. Hola, buenos días, Chalán Yuno Gutiérrez. Dile a ese patrón que no te exija, ¿ya viste?
0: Ajá.
2: Mucho porque no paga, ¿eh?
0: Ah, ok.
2: Ya sabes, hoy te tiene que dar tus tres grandes tortas de cochinita y tu chocomilk.
0: ¡Hala, mecha! Sale carísimo, por cierto.
2: Tu chocomilk de litro y tus 500 pesos.
0: ¡Hala, mecha!
2: Para que vayas al cine, soy Martín Antonio Hernández Anguino y aquí estamos escuchando desde mi zona de descanso, ¿está?
0: De zona de descanso. Oye, dice, te vamos a extrañar, mi flaquita de oro, hasta la próxima. Bueno, pues despídete, mi querida Maita.
1: Hasta luego.
0: Gracias.
1: Hasta la próxima.
0: Hasta la próxima. Te quedaste con ganas, ¿verdad?
1: Sí.
0: Pues te dormiste. Pues recuerda que estamos a las 4 de la mañana. Puedes venir a las 4 y tener 2 horas.
1: ¿Desde las 4 de la mañana todavía?
0: Sí, yo estoy desde las 4 de la mañana. La próxima vez te vienes a dormir mejor aquí. ¿No? Sí. Sí, te vienes a dormir aquí cerquita. Oye, pues qué bueno, gracias por habernos estado con nosotros, mi querida Maita. Gracias a tus papás que también siempre te acompañan. Gracias. Sabes que te queremos mucho, esta es tu casa. Y tenemos muchas cosas, la van a seguir escuchando porque seguramente nos vuelva a acompañar próximamente aquí en mi rancho El Porvenir. ¿Algo más a decir?
1: Sí, pues muchas gracias a la gente que nos está viendo, que pues se levanta tempranito.
0: Tempranísimo, sí, correcto. Y bueno, recuerden, en controles técnicos, mi querida Yuli Sosa. Gracias, mi querida Yuli, por también estar siempre juntos. Y a mi querido Yuno, en el Rancho Cel.
2: Pues, adiós, que les vaya bien. Hoy fue un excelente día más por tener esta maravillosa voz.
1: Gracias.
2: Muchísimas felicidades. Me encanta cómo cantas, la verdad.
0: Ok. Oye, el próximo domingo va a cantar, ya se comprometió a cantar 2 canciones. ¿Eh?
1: ¿Cómo así?
0: Sí, también se la pasa todo el día cantando. Bueno, ahora que venga a cantar aquí. Sí, le gusta mucho el bolero, le gusta mucho José, le gusta mucho la música de Juan Gabriel, le gusta.
2: Luis Miguel.
0: Sí. Y entonces le gusta mucho el bolero.
1: Sabe de lo bueno.
0: Entonces, pues ya la próxima vez ya no lo aguanto allá, ahora que venga a cantar aquí, ¿no?
2: Si no me aguantas desde allá, menos acá.
0: Y imagínate. Bueno, pues en nombre de todo el equipo de mi rancho El Porvenir, de mi querida Gina Gil, directora general de Elvira Gil, y de todo el equipo de mi rancho El Porvenir, ¿qué nos resta más que agradecerle a Dios por este maravilloso día? Y gracias por habernos permitido entrar hasta la intimidad de sus hogares y gracias por haber escuchado a Maita Ramón este día. Nos vemos, hasta la próxima. ¡Adiós!
3: Soy Carlos César Gil, el jinete de la pradera, quien tanto les quiero y les digo, ha llegado el momento de despedirnos. Mis doñas, mis hermanitos, mis chavas, por donde quiera que estén, por donde vayan, mi recomendación, cuidemos a nuestros hijos, cuidemos a nuestros chavacanitos, no los desamparemos. Salvemos a nuestra madre naturaleza y, como siempre, con todo mi corazón les digo, desde mi rancho El Porvenir, que Dios me los bendiga.
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0: Sus amigos de Mi Ranchito les saludan con mucho afecto, con mucho respeto y con mucho cariño a través de XBA, que es la estación de usted y de la familia, en el 91.7 del FM de su radio, diciéndole preciosos y hermosos días tenga usted. Hoy es domingo.
1: Hoy es domingo 31 de mayo del 2026, perdón, e iniciamos otro mes de este gran año. Muy buenos días, ¿cómo están, queridos radioescuchas? ¿Cómo amanecieron? ¿Qué tal va esta hermosa mañana de domingo? Deseamos de todo corazón que todos se encuentren muy, pero muy bien y con mucha alegría de disfrutar con nosotros otro programa más. Hoy es un día perfecto para crear algo maravilloso. Cada mañana es una nueva oportunidad para cambiar tu vida. Cree en ti mismo y todo será posible. Un famoso poeta apellidado Emerson nos recuerda que la confianza en nosotros mismos es la clave para superar cualquier obstáculo que se presenta en nuestro camino. Cuando creemos en nuestras capacidades, abrimos las puertas a infinitas posibilidades y todo se mira desde un ángulo más positivo. Así que confía en tu sabiduría interna para afrontar todas las adversidades que se te puedan presentar. Confía siempre en ti. Y con esta hermosa reflexión iniciamos un programa más de Mi Ranchito, agradeciéndole primero que nada a Dios porque nos ha dado la vida, porque estamos vivos, porque estamos saludables, por este hermoso día, por nuestras familias, por muchas bendiciones que nos regala cada día y por cada uno de ustedes, queridos radioescuchas, que nos hacen nuevamente el favor de sintonizarnos, como lo han hecho desde hace más de 50 años que estamos al aire a través de la estación de la familia y del hogar, la XCDA, en el 91.7 de la FM y en su página de internet xcda.com.mx, la cual le invitamos a que la consulte por su gran contenido, por su información siempre actual y que además nos da la valiosa oportunidad de llegar a otras partes del país y del mundo donde tenemos la fortuna que nos escuchan. Como cada domingo hemos preparado un programa con muchísimo amor y dedicación, así que, como siempre les decimos, les invitamos a que ya estén tomando su bebida de preferencia. Como está haciendo ya mucho calor, pues a lo mejor a algunos no se les antoja las bebidas calientes, puede ser un pozol bien frío con bastante hielo o un delicioso chocolate, pero también hay gente que dice que si usted se toma la bebida caliente, pues también eso refresca, entonces puede ser también un cafecito, un chocolate caliente, o por supuesto ya quizás el desayuno en familia, en fin, como usted decida, lo importante es su valiosa compañía, invitándolos a que se dejen sorprender por la vida, a que mantengamos, pues mientras está usted aquí desayunando, tomando su bebida, escuchándonos, pues ponga su mente muy positiva, su corazón lleno de fuerza y de valentía, y llene este día y todos los días su vida en buen humor, y así estaremos listos para lograr todo lo que nos propongamos. 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Las personas dicen, no, yo crío a los pavitos a los 4 meses, no, los animalitos, como les decimos, son como unos bebés. Hay que cuidarlos, hay que cuidarlos mucho, y la mejor manera de hacerlo es cuidarlos con paciencia, sin estar a las carreras, estar pendientes de ellos, y usted lo puede ir haciendo con calma. Entonces adquiera sus animalitos para que los pueda tener listos para esas festividades. Algunas personas también quieren tenerlos listos para sus santitos. 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Y bueno, empezamos con nuestro programa porque pues ya estamos cerrando el mes de mayo el día de hoy. Se nos han ido 31 días, pero de volada, que así como esto se va la vida. Cerramos un mes con todo lo vivido y damos agradeciendo todas las bendiciones que nos da, y mañana daremos paso al siguiente, a otro mes con otra actitud, un mes más, pero este mes, fíjese que empieza, es especial también, ya que comenzamos el sexto mes del año, el cual marca el ecuador del año y representa un punto de transición natural, emocional y cultural. Con 30 días, este mes ofrece la oportunidad perfecta para que podamos revisar hábitos, cuidar la salud y reconectar con nuestro entorno. Junio llega con esa luz que se alarga un poco más cada tarde. Las temperaturas, el calor empieza a registrar ya máximos y las vacaciones están a la vuelta de la esquina. Mientras ya la primavera se empieza a despedir en silencio y el verano comienza a hacerse notar. Además, está también lleno de historia, de curiosidades y de fechas importantes que lo convierten en una etapa muy especial. Porque, bueno, cruzamos la mitad y casi siempre en las mitades del año se presta para reflexionar en qué hemos hecho en estos 6 meses que van a culminar en 30 días. Pero ¿de dónde viene la palabra junio? Bueno, mire, la palabra junio viene del latín junios y probablemente es en honor a Juno, la diosa romana del matrimonio, la familia y el bienestar del hogar. Esta conexión mitológica se ha mantenido viva durante siglos, vinculando al mes de junio con la renovación de la vida familiar, la planificación y la introspección. También este mes tiene una connotación de equilibrio, pues marca, como le digo, la mitad del calendario, y astronómicamente también se destaca porque entre el 20 y el 21 de junio sucede el solsticio de verano, que estos días, en cualquiera de estos dos días, será el día más largo del año en el hemisferio norte, que representa una apertura hacia nuevos ciclos. También el mes de junio pues se ha caracterizado por ser ideal para reforzar el autocuidado. Con el cambio de estación, pues las temperaturas aumentan, lo cual puede generar afectaciones como deshidratación, agotamiento por calor o infecciones gastrointestinales, que créamelo que eso lo hemos escuchado ahora muy seguido. Y esto, si no se manejan adecuadamente los alimentos, pues puede llegar a situaciones más difíciles. Además, los altos niveles de radiación solar hacen indispensable el uso de protector solar y una ropa adecuada para prevenir el daño en la piel. También es un buen momento para realizar, pues, si usted así lo quiere y puede, chequeos de rutina, puede medir cómo está su glucosa, su colesterol, sus triglicéridos, o hacer algunos exámenes generales para prevenir algunas enfermedades. Y desde una perspectiva emocional, la llegada del verano puede generar también una mayor exposición al sol, por lo que pues también eso provoca que haya un poquito más, estemos más vivos, más despiertos y quizás con un poquito más de energía, y entonces hay que prestar un poquito de atención a nuestro manejo del estrés, porque sí, el calor a veces enloquece un poco, y a nuestra salud mental. Pero hablando de todo este exceso de calor, pues también queremos comentar algo que es importante decir y que hay que tener mucho cuidado, es con los golpes de calor. Esas son emergencias médicas graves, que ocurren cuando el cuerpo no puede regular la temperatura y se eleva a niveles peligrosos. Le comento lo del golpe de calor porque es muy común que en estas fechas pues la gente empiece a tener síntomas y a veces no sabemos que puede ser un golpe de calor. Algunos de ellos pueden ser, si usted siente que tenga fiebre alta, su piel está, es decir, pues la temperatura de su cuerpo está por encima de 40 grados, que sienta su piel caliente y además seca, muy roja, un dolor de cabeza intenso, a menudo siente así como que le late la cabeza, que pueda sentir un mareo, desmayo, dificultad para estar en pie, un poco de desorientación, que sienta náusea y vómitos, una respiración rápida y profunda, que sienta que su corazón se va a salir porque hay un ritmo cardíaco acelerado, que empieza a tener ya en casos muy graves alucinaciones y convulsiones, y lo peor quizás, que pierde el conocimiento. Si usted siente algunos o empieza a sentir algunos de estos síntomas, pues lo que puede hacer si está en condiciones, pues le recomendamos que vaya y busque una atención médica inmediata. Si hay alguien cerca de usted, que llame al 911 o lo lleve a algún centro de salud más cercano. Y si usted está cerca de alguna persona que esté teniendo este tipo de síntomas, pues entonces enfríe a la persona rápidamente, es decir, pues empiece a llevarla a un lugar que esté un poco más fresco, ventilado y con sombra, que si tiene, hay gente que se pone a veces para no que el sol no le queme los brazos, que eso es bueno, pues trae a veces exceso de ropa, puede quitar algunas cosas que le impidan a ella estar un poco más fresca, quizás rociarle con agua un poco fría o agua a temperatura para que empiece a bajar la temperatura de su cuerpo. Puede a lo mejor quizás ponerle algunas compresas de agua en el cuello, abaníquela, o si tenga algún ventilador, póngala cerca de algún ventilador, hidrátala, eso es bien importante. Si está consciente, ofrézcale agua fresca o alguna bebida hidratante. Y si hay alguien experto, que eso es tan importante que cada empresa tenga esto, pues que le puedan realizar una reanimación si es necesario, que ya hablamos en casos muy difíciles, como son la pérdida del conocimiento. No tire en vano estas sugerencias, porque desafortunadamente a mí ya nos ha tocado ver gente que ha sufrido golpe de calor afuera de mi ranchito, y es muy importante que usted vaya hidratado, que si va a ir a caminar, a hacer sus compras a rayo del sol, pues como siempre le decimos, pues beba abundante agua a lo largo del día. Si va a realizar actividad física, pues que no sea en horarios tan expuestos o horarios menos calurosos, que evite la exposición prolongada al sol entre las 10, 11 de la mañana a las 3, 4 de la tarde, que puede utilizar una ropa ligera y de colores claros, que bueno, siempre lleve su sombrilla, su sombrero, gafas de sol, que utilice los ventiladores para refrescar, que tome duchas o a baños frescos y que se asegure que su casa esté fresca y bien ventilada. Si una persona, como le digo, presenta estos síntomas de calor, ayúdela de manera inmediata y tome medidas para enfriarla rápidamente mientras espera la atención médica. Es muy importante que todos tengamos esta conciencia y que no, en verdad, no tire a un lado estas sugerencias que le hacemos, porque lo hemos vivido, lo hemos visto, y cada año, desafortunadamente, siempre vemos casos así. Entonces, cuídese, porque junio, como le digo, pues trae este tipo de situaciones. Y en conclusión, bueno, pues junio es este mes lleno de vida, de alegría, de celebraciones alrededor del mundo. Trae muchos días con festividades nacionales e internacionales, muchos eventos, pero sabía que muchas de estas celebraciones tienen un significado en la sociedad y en el medio ambiente. Pues así es, porque desde festejar la Marina hasta el Día de los Padres, pues pasamos por muchos días en este mes de junio que hay que celebrar. Por lo tanto, le hacemos una invitación a hacer una pausa consciente, a que cuide su cuerpo, a que revise su estado emocional y participe activamente en temas que nos involucran como sociedad, ya sea por sus fechas claves, su riqueza cultural o su impacto en la salud. Es un mes que nos anima a actuar, a prevenir y a reflexionar. Y esto también se logra pues escuchando buena música, y para ello damos inicio al primer bloque musical de Mi Ranchito. ¡Felicidades!

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20: 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También les queremos mandar un saludo a todos nuestros amigos que se encuentran laborando desde muy tempranito en cualquier rama económica, y en especial a los que se encuentran en el Mercado Pino Suárez y sus alrededores. Nuestro saludo cariñoso y respetuoso para que sigan haciendo su trabajo de manera honesta y responsable. Sigamos todos haciendo nuestro trabajo de esta manera y seguir insistiendo con la limpieza de nuestras calles y banquetas. En verdad que es indispensable. Afortunadamente, el aforo al Mercado Pino Suárez pues se ha visto incrementado, pero también es muy, también se ha incrementado la cantidad de personas en las calles, sobre las banquetas, sobre las calles, Entonces, otra vez les pedimos su ayuda a cada, primero que nada, a cada uno de nosotros, para que pongamos orden en lo que estamos haciendo, para que cuidemos de esas calles y banquetas que, como les comento, pues puede ser un peligro el que la gente, no solamente los adultos mayores, que eso ya es siempre un tema importante mencionar, pero también cualquier persona corre riesgo de caerse por no poder transitar en esas calles. También le pido la ayuda a las autoridades para que revisen de esta manera todo esto, porque también es imposible a veces poder descargar los productos a las tiendas que se encuentran sobre tanto la avenida Pino Suárez como Constitución. Es muy difícil, la gente está sobre las calles, hay carritos de súper llenos del producto de la gente, como si la calle fuera una bodega para que pudieran guardar sus productos. Yo entiendo que todos tenemos derecho a trabajar, pero pues también podemos poner orden en todo ese tipo de cosas para que pues todos tengamos la oportunidad de realizar nuestras actividades sin ningún problema. Las personas que van a descargar cosas pueden golpear a las personas que están sobre las calles. A veces hay gente adulta mayor también vendiendo sobre las calles. Entonces se vuelve un peligro, se vuelven problemas también que pueden generar discusiones. Luego llegan los proveedores a querer descargar y no se han estacionado porque se tienen que poner en segunda fila porque no hay manera de poderse poner en otro lado. Y a los 5 segundos están nuestros amigos, los señores de tránsito, moviéndoles, ya levantándoles una multa, que porque están en doble fila, pero podrían estar en primera fila si las banquetas, o más bien la calle, estuviera desocupada. Entonces yo pido ayuda a al personal de tránsito, a la gente del municipio, al municipio del centro, a nuestra presidenta municipal, para que ayude con todo esto, porque todos tenemos derecho a trabajar, pero lo podemos hacer cuidando el orden, cuidando la limpieza, cuidando el que no nos vayamos a lastimar, el que no provoque conflicto, todo este tipo de cosas, porque todas estas personas tienen todo el derecho, pero también todos los que estamos del otro lado. Entonces, yo les pido su ayuda para que a todos se nos permita trabajar y cuidar esa limpieza, tanto de nuestras tiendas, puestos, que no dejemos todo tirado, que también, si ustedes de las personas que no tienen nada que ver en tener un negocio o estar sobre la calle, pero le gusta ir al mercado, le gusta comprar todas sus alimentos para la semana o lo que usted necesite para la semana, pues también que lo haga con cuidado, que no tire la basura a la calle, que no vaya a lastimar también toda esa zona que ya de por sí está lastimada, para que nosotros podamos llegar a hacer también un desorden. Cuidémonos, todos debemos de respetar todo lo que en nuestra medida posible vayamos necesitando y ocupando. Mantengamos nuestras zonas de trabajo limpias, porque todo ello, mire, refleja la zona del mercado, pero también es súper importante el centro y el corazón de esta hermosa ciudad de Villahermosa, que, como siempre digo, debe de reflejar belleza, limpieza y orden. También saludamos con un enorme cariño a cada municipio de este bello y hermoso estado de Tabasco, a nuestros amigos del sur sureste de México, sur de Veracruz, Campeche y norte de Chiapas, que nos sintonizan y nos conceden el favor de su audiencia. Y siguiendo con nuestro programa, mencionaremos algunos días especiales, las cuales son reconocidos a nivel mundial, mientras que otros son específicamente de ciertos países o culturas o de nuestro país. Como por ejemplo, el día de mañana nos sentimos muy orgullosos porque se celebra el Día de la Marina Nacional. Esta conmemoración fue llevada a cabo por primera vez en 1942 durante un homenaje a las tripulaciones de los buques mexicanos Potrero del Llano y Faja de Oro, atacados y hundidos por submarinos alemanes en la Segunda Guerra Mundial. Se escogió el 1 de junio en remembranza al histórico primer zarpe en 1917 de un buque mercante, el Vapor Tabasco, así se llamaba, con una tripulación compuesta exclusivamente por mexicanos de nacimiento, marcando un hito en la soberanía marítima nacional. Este año, la Secretaría de Marina realiza actividades conmemorativas en diversos puertos del país, y además de reconocer la importancia de la actividad marítima en nuestro país, pues resaltando con ello la vocación de diversos hombres y mujeres de mar que contribuyen al desarrollo marítimo mexicano. La relevancia del sector marítimo nacional es innegable, pues representa una parte sustancial del Producto Interno Bruto de nuestro país, además traduciéndose en empleos y progreso para los mexicanos. Además de que, como sabemos, el transporte marítimo es un facilitador de comercio, de la explotación de recursos y energías marinas, y entonces así los puertos son unas piezas claves en el desarrollo económico, la industria de la construcción naval, la industria pesquera, entre otras actividades marítimas que son prueba de la importancia de este sector en la vida de nuestro país. En verdad es un día para reflexionar sobre la importancia estratégica de los océanos en la entidad y el desarrollo de México, que ahora pues se ha visto en mucho en las noticias con todos los problemas que hemos tenido en la, del otro lado del mundo con el desarrollo de algunos océanos, y que eso ha impedido también que las cosas se hayan encarecido en nuestro país y en todo el mundo. La Universidad Naval hace una especial distinción, y nosotros también desde aquí Agropecuaria Mi Ranchito, a todos aquellos que a través de las actividades en la mar satisfacen los requerimientos y necesidades económicas del país, ya que su incansable labor permite a nuestro país un desarrollo marítimo competitivo, eficiente y de acuerdo con las tendencias internacionales y la situación nacional. Además de que también ayudan cuando hay catástrofes naturales. Entonces, nuestra felicitación, reconocimiento y agradecimiento a todos los marinos de México. Otro día que también es importante y que se celebra el próximo 3 de junio y que ahora es una de las cosas que siempre también están en muy de moda, pues es el Día Mundial de la Bicicleta. El Día Mundial de la Bicicleta, como le decía, se celebrará el próximo es 3 de junio, que es el próximo miércoles 3 de junio, con la finalidad de que se pueda visibilizar la importancia de este medio de transporte ecológico y saludable. Su uso contribuye a calmar un poco la crisis del mundo actual debido a la contaminación y al cambio climático que está experimentando el planeta. Ya de que en algunos otros países como China, Japón, pues lo utilizan muchísimo como medio de transporte, precisamente una porque son países que están muy poblados, pero además que sí mitiga un poco la contaminación, y eso es algo que también pues nosotros lo podemos ver día a día. El origen de la bicicleta es uno de los medios de transporte más viejo, data desde el siglo XIX, y fíjense, el primer modelo estaba hecho de madera, no tuvo mucho éxito porque ponerla en marcha era pesada y había que empujarla con los pies. Después alguien le colocó pedales y se cree que eso fue el primer paso para la bicicleta actual. También, como le decía, ha representado un importante medio de transporte, sin embargo, se ha vuelto ya también en una necesidad. Las tradicionales bicicletas constituyen un sencillo, práctico, ecológico y económico medio de transporte que aporta además beneficios de la salud, porque mientras usted está utilizándolo como medio de transporte, pues está ejercitando y esa ayuda a su salud, a que practique ese tipo de deportes, y espero que también mitigue un poco el impacto sobre el medio ambiente, ya que es 100% natural. También le comentamos que, bueno, se ha convertido en una necesidad y por ello hay que también tener mucho cuidado, porque también todas las personas que a veces utilizamos esto como medio de transporte, pues nos aventamos a los carros, podemos provocar a veces accidentes, porque creemos que por utilizar la bicicleta, pues los carros deben de tener todo tipo de consideraciones con nosotros. No, recuerde que la bicicleta es un medio de transporte y también debe de cuidar las reglas, debe de cuidar los medios y las calles que usted utiliza, cuidar cuando dobla a la derecha, dobla a la izquierda, no meterse hasta los carros, no meterse en zonas de alta velocidad. Entonces también hay que tener mucho cuidado para que nosotros, como poseedores de una bicicleta y utilizarla como medio de transporte, no provoquemos accidentes, sino que tratemos de utilizarlo con ese fin, como un medio de transporte que puede ayudar al medio ambiente. Y para finalizar este bloque, bueno, pues el 7 de junio se va a celebrar el Día de la Libertad de Expresión en México. Este día se celebra para reconocer la importancia de la libertad de prensa y el derecho a la información. Sin embargo, También es una fecha que invita a reflexionar sobre los desafíos que enfrenta el periodismo en México, uno de los países más peligrosos para ejercer esta profesión. Diversas organizaciones, medios y periodistas independientes aprovechan esta jornada para alzar la voz y exigir garantías para una prensa libre y segura. Hay que cuidar mucho al el periodismo, también que sea un periodismo con respeto, con honradez en México, y también pues cuidar mucho a todos los periodistas, respetarlos, y desde aquí les mandamos muchas muchas felicidades para todos los que se dedican a esta profesión, para que festejen mucho en su día y para que este sea el comienzo de un año donde ellos puedan ejercer su libertad de prensa con respeto, pero también con mucha seguridad. Y nuevamente, así con todos estos días de festejo, les dejamos con la música bonita de este programa. ¡Felicidades!

0: 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Pero hay algunas situaciones que nosotros sabemos y que podemos ayudarla porque es algo que se tiene que hacer regularmente. Y para hablar acerca de las pollitas francesas de doble propósito, es decir, de estas que no solamente ponen huevos, sino que también sirven para el consumo de la carne, es muy importante que esas pollitas pues estén muy bien cuidadas. Porque, como le decimos, son estos animalitos, como cualquier ave, pues se vuelven bebés a la hora que usted se los lleva a su casita. Pues tiene que tener ese cuidado, no es solamente llevar un animalito y meterlo en una jaula y ahí darle agua y pasarle alimento, no. Hay que cuidar primero que nada que si usted va a ponerlas en una jaula, hay que hacer una jaula especial para gallinitas, porque las pollitas son muy nerviosas, entonces necesitan espacios para que ellas puedan ser criadas de manera adecuada. Entonces necesita primero que nada construirle una jaula para que ellas puedan estar de manera adecuada, acomodadas, y que puedan además no estar todas amontonadas. Como le repito, las pollitas se estresan y entonces ellas son muy nerviosas, y si usted las amontona, entonces puede provocar que pues pueda tener hasta pérdidas de animalitos porque no se encuentran acomodadas de manera adecuada. Entonces hay que buscar, hay que construir corrales adecuados o jaulas para la crianza de estas gallinitas. Se usan jaulas porque suelen ser un espacio adecuado que genera que esos animales se ubiquen con la postura adecuada. Es crear este ambiente propicio para que ellas puedan acomodarse, pero sobre todo y lo más importante, que siempre es algo que no se nos debe de olvidar, es mantenerlos limpios. Esto con el fin de que evite plagas, enfermedades y que puedan poner en peligro la salud de estas pollitas, porque pues ahorita con tanto calor pues sí se ensucia más rápido y hay más enfermedades y más contaminación. También es necesario cercar, a veces si usted tiene esas jaulas a la luz del piso, pues hay que cercarla porque los roedores las pueden lastimar. Otro factor súper importante es la alimentación. Nosotros contamos con un buen alimento, y lo digo con toda seguridad y respeto, que es un factor muy importante y repercutirá en el desarrollo y bienestar de la misma gallina. Pero esta alimentación debe de ser balanceada y es algo que debemos de tener muy, muy en cuenta para que ellas puedan tanto darle la postura que usted necesita, es decir, esa cantidad de huevos, que no, en el doble propósito no es su finalidad, porque también pueden comerse para usted ser para uso consumo su carne, pero son ricas en proteína y pueden aportar nutrientes saludables para una buena alimentación. El alimento que consumen influirá mucho en la calidad, obviamente, del huevo, y por esta razón deben de ser alimentos que tengan buena cantidad de proteína y vitaminas para que puedan estar ellas en buenas condiciones. 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Cuando ellas ya van a poner, existe el alimento de postura, pero eso ya son cuando ellas empiezan con la postura de los huevitos. Además, debe de contar con bebederos y comederos adecuados. Debe de tener comederos también para una cantidad aproximadamente, dependiendo del tamaño del comedero y del bebedero. Puede ser de 5, de 10 gallinitas, para que no se peleen por el agua ni se peleen por el alimento. Y sobre todo, igual, mantener esos comederos y esos bebederos limpios. Otro factor importante es cuidar la ventilación de estos lugares. Si existe, que a veces hemos tenido un poco de ráfagas de viento aquí en Villahermosa, pues hay que cuidar que esos cambios de viento en esos animalitos pues no les afecte, porque se pueden enfermar. Les comento, son bebés, hay que cuidar todo ese tipo de situaciones, porque puedes darle una gripa, y si esa gripa no se cuida, se puede volver en problemas más severos. Si usted está criando más pollitas, pues puede contagiar a las demás y entonces puede tener una pérdida grande. 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Ahora hemos tenido preguntas acerca de que luego tienen diarrea. Sí, desafortunadamente el agua está muy...
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Pues ya estamos en el último bloque de nuestro programa, se nos ha pasado el tiempo y solo me resta recordarles que Agropecuaria Mi Ranchito está abierto y donde en Pino Suárez con el número 816 y que estamos hoy hasta las 3:30 de la tarde, de lunes a sábado de 7:30 de la mañana a 5:30 de la tarde. Y también quiero cerrar dándole gracias a todas las personas que nos hacen el favor de, primero que nada, escucharnos como cada domingo, disfrutar con nosotros, que así lo espero, la música bonita de este programa, nuestras sugerencias, nuestras, la historia que podamos compartir con ustedes, pero sobre todo también a todos aquellos que nos visitan en el negocio, que nos dan la oportunidad de 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Quiero mandar también un saludo con muchísimo cariño a mis tíos, a México, a mi familia, a mi esposo, a mi hermosa madre, a mis hermanas, a mis sobrinos y a ti, papito, que desde el cielo en verdad no nos abandonas. Agradecemos también a la XBA, la estación de la familia y de usted, que nos ha permitido transmitir muchos, muchos años más y otro programa más. A Julia por ayudarnos siempre con su actitud, alegría y don de servicio para estar pendiente en cabina, y a todos los que están pendientes de cabina en la estación y hacer posible que esa transmisión salga de la mejor manera para ustedes. Recuerda que no importa cuántas veces caigas, sino cuántas veces te levantes. Les deseamos que tengan un domingo en familia, que este sea un mes lleno de éxito, lleno de logros, lleno de retos superados, que les recuerdo que el próximo jueves 4 de junio es día de Corpus. A todos los que somos católicos, recuerden que es la solemnidad del cuerpo y la sangre de Cristo, y que nos llenemos de cosas buenas, de cosas positivas, que nos cuidemos, que reflexionemos y que amemos más. Así es como finalizo este programa y les pido de todo corazón que lo pasen de lo mejor, que la familia es donde comienza la vida y el amor nunca termina. Nos escuchamos el próximo domingo, si usted y Dios así lo permite. Yo mando con todo respeto todo mi amor a mis dos grandes estrellas al cielo. ¡Felicidades!

0: Y qué bueno decirle mil felicidades y muchas gracias siempre por estar al pendiente de sus amigos de mi ranchito y de este programa. Y a usted, mi querido Radio Escucha del sur sureste de México, mi agradecimiento por recibirme en su hogar. Y gracias una vez más a todos los oyentes y gracias a usted que siempre nos visita y que nos da sus saludos y nuestro agradecimiento a la estación de radio por permitirnos hacer este programa domingo a domingo y que Dios nos bendiga a todos.
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1: A la presidenta constitucional de los Estados Unidos Mexicanos y comandanta suprema de las Fuerzas Armadas.

0: sean tan amables de tomar asiento. Preside esta rendición de cuentas. A 2 años del triunfo, honestidad, resultados y amor a la patria, la presidenta constitucional de los Estados Unidos Mexicanos y comandanta suprema de las Fuerzas Armadas, doctora Claudia Sheinbaum Pardo. La acompañan integrantes del Gabinete Legal y Ampliado del Gobierno de México, las y los representantes del Poder Judicial, integrantes del Consejo Nacional de Pueblos Indígenas, organismos autónomos, funcionarias y funcionarios, representantes de medios de comunicación, así como quienes nos siguen por Internet a través de redes sociales. Queremos mencionar un especial agradecimiento a las y los mexicanos que nos acompañan en este monumento histórico a la revolución y a quienes se dieron cita en las entidades federativas de nuestro país. Sean todas y todos bienvenidos. Estimado público, escuchemos el mensaje que dirige la presidenta constitucional de los Estados Unidos Mexicanos y comandanta suprema de las Fuerzas Armadas, doctora Claudia Sheinbaum Pardo.
1: Mexicanas, mexicanos, hace 2 años, cerca de 36 millones de mexicanas y mexicanos depositaron en las urnas su esperanza, su confianza y su decisión de seguir avanzando por el camino de la transformación iniciada por el presidente Andrés Manuel López Obrador. Con ese respaldo, asumí el honor y la enorme responsabilidad de encabezar la continuidad de la cuarta transformación de la vida pública. Un mandato nacido de la voluntad popular, de la convicción de millones de mexicanas y mexicanos que dijeron con claridad que no debía regresar el pasado de privilegios, corrupción, decadencia y abandono de la patria y del pueblo. Y ese día ocurrió también un acontecimiento que quedará grabado para siempre en la memoria de nuestra nación. Por primera vez, una mujer llegó a la presidencia de la República. Es la victoria de las mujeres de México, pero sobre todo la victoria de un pueblo que decidió seguir haciendo historia. 2 años después de aquel magnífico e histórico triunfo del pueblo, comparezco nuevamente para rendir cuentas, como siempre lo hemos hecho, de frente al pueblo y en la plaza pública. Saludo con afecto a todas y todos quienes nos acompañan desde los 30 estados de la República y la Ciudad de México. En el caso de Coahuila, como hay elecciones, se tomó la decisión de que no hubiera la presentación de este informe en plaza pública. Pero saludo a Aguascalientes, a Baja California, a Baja California Sur, a Campeche, aquí en la Ciudad de México, Colima, Chiapas, Chihuahua, Durango, Guanajuato, Guerrero, Hidalgo, Jalisco, Estado de México, Michoacán, Morelos, Nayarit, Nuevo León, Oaxaca, Puebla, Querétaro, Quintana Roo, San Luis Potosí, Sinaloa, Sonora, Tabasco, Tamaulipas, Tlaxcala, Veracruz, Yucatán y Zacatecas. Hoy compartiré con ustedes un resumen de los principales logros alcanzados en estos 20 meses de gobierno. Les pido un poco de paciencia. Hemos conducido el gobierno con honradez, porque entendemos que el dinero público es dinero del pueblo y no patrimonio de los gobernantes. Los salarios de los servidores públicos de más alto nivel no han aumentado. Redujimos en 10% el gasto corriente. Incrementamos la recaudación en 4.8% en términos reales, sin aumentar impuestos. Recorro el país 3 días a la semana para rendir cuentas, escuchar y atender directamente a la gente. Hemos realizado 409 conferencias mañaneras del pueblo para informar con transparencia. No hemos adquirido vehículos lujosos o excentricidades para el gobierno. Todos los servidores públicos tienen el deber de actuar con probidad y decencia. Aquí no hay espacio para la corrupción, ni para los privilegios, ni para excesos que durante décadas ofendieron al pueblo de México. Recordemos que en el pasado, mientras millones de mexicanas y mexicanos luchaban por salir adelante, ellos viajaban en aviones presidenciales de lujo, se rodeaban de privilegios y excentricidades, contaban con aparatos de seguridad que los mantenían alejados de la gente y vivían encerrados en los pinos, separados de la realidad nacional. Nosotros hacemos exactamente lo contrario. Caminamos con el pueblo, escuchamos al pueblo, rendimos cuentas al pueblo y gobernamos obedeciendo al pueblo. No llegamos al gobierno para servirnos, llegamos para poner el poder al servicio del pueblo y de la nación. Ya no hay pensiones millonarias, contratos leoninos, derroches ofensivos, ni un gobierno dedicado a administrar privilegios. Los recursos son sagrados porque pertenecen al pueblo. Regresan convertidos en programas de bienestar, escuelas, hospitales, caminos, vivienda, infraestructura y obra pública. Esa es la esencia de la transformación. Terminar con un régimen que gobernaba para las élites, para la oligarquía, y consolidar un gobierno de la gente. Y por más que los adversarios añoren los tiempos de los privilegios, esos no van a regresar. Lo digo con orgullo. México tiene hoy un gobierno honesto, cercano y comprometido con el bienestar y la dignidad del pueblo. Además, en contraposición con el periodo neoliberal, se practica democracia y libertades. No olvidemos que durante el sexenio de Fox se vivió la cruel represión de los pobladores de San Salvador Atenco o la brutal represión a los maestros de Oaxaca. Por si fuera poco, Fox encabezó el desafuero en contra de Andrés Manuel López Obrador y su obra cumbre, el fraude electoral del 2006 que llevó a la presidencia al espurio de Felipe Calderón, que llenó el país de muerte, de sangre, con la fallida guerra contra el narco, en la que la alianza con un cártel de la droga fue demostrada con creces. Ese fue el narcogobierno. Monsiváis decía que la verdadera doctrina del conservadurismo es la hipocresía. Y en efecto, son hipócritas. No olvidemos nunca que fueron 36 años de gobiernos neoliberales que entregaron la riqueza del pueblo y de la nación a unos cuantos. La política económica era dictada desde el exterior. Además, permitieron la injerencia del gobierno de los Estados Unidos en una buena parte de las decisiones de la vida pública de México. Recordemos, por ejemplo, que en las memorias de la Bastida se confiesa que Ernesto Zedillo pactó en Estados Unidos la salida del PRI y la llegada del PAN a la presidencia a cambio del préstamo de 40 mil millones de dólares para atender la crisis que ellos mismos provocaron. Con Calderón, la guerra contra el narco fue planeada desde el exterior y las agencias estadounidenses tenían la puerta abierta, planeaban y operaban en el territorio. No olvidemos el pacto del operativo rápido y furioso, que permitió la entrada de miles de armas de alto poder con el pretexto de localizar a los grupos delictivos y que acabaron con la pérdida de vidas de estadounidenses y de mexicanos. Los tiempos cambiaron. En México gobierna el pueblo. Además, a diferencia del pasado, no se reprime, no se usa la fuerza del Estado contra el pueblo. Se practica la mayor libertad de expresión de la historia. No existe la censura y todas las autoridades, incluido el Poder Judicial, son elegidas por el pueblo de México. El modelo del humanismo mexicano y la economía moral fortalece la distribución de la riqueza y el desarrollo de la economía desde abajo. No dejamos todo al mercado, ni confiamos en que los beneficios lleguen por sí solos al pueblo. Promovemos un Estado que impulse el desarrollo, garantiza los derechos sociales, promueve los sectores estratégicos y coloca el bienestar de las mayorías en el centro de las decisiones públicas. Aún con las difíciles circunstancias internacionales, marcadas por un cambio en la política arancelaria del gobierno de Estados Unidos y la guerra en Irán, la economía mexicana permanece estable y avanzando. Aquí les presento algunos indicadores. Récord en inversión extranjera directa en el primer trimestre de 2026, alcanzando 23.591 millones de dólares. Monto que representa 10.4% por encima de 2025. El desempleo, de acuerdo con INEGI, se ubica en solo 2.5%. Estamos entre los primeros tres países con menos desempleo del mundo. Se crearon 669 mil empleos y abril de 2026 fue el abril con más alto empleo formal de toda la historia de México. La inflación va a la baja y las tasas de interés también, gracias a los acuerdos entre el sector privado, social y el gobierno contra la inflación y la carestía. Se mantiene el precio de la gasolina y el diésel a pesar del aumento internacional del precio del petróleo. Y 24 artículos de la canasta básica han disminuido su precio en 12% respecto al 2024 en términos reales. El peso está fuerte. El tipo de cambio se ubicó en 14.40 pesos por dólar, a diferencia de hace un año que estaba en 19.65 pesos por dólar. Y escuchen esto, el peso mexicano es la segunda moneda que más se ha apreciado frente al dólar estadounidense de todas las monedas del mundo. De los requerimientos financieros del sector público se ubicó en 50.3% del PIB al cierre del primer trimestre de 2026. En 2025 el déficit disminuyó en 1.5% con respecto al PIB. Aumentó el récord de exportaciones y la balanza comercial, después de muchísimos años, es positiva en el primer trimestre de 2026. De acuerdo con la Asociación de Tiendas de Autoservicio, el mercado en el total de sus tiendas se incrementó en 4.1% en el primer trimestre. El turismo aumentó en 10.2% el primer trimestre comparado con el primer trimestre del año anterior. México está de moda. Recientemente se aprobó la ley para la inversión, que acelerará la inversión pública y mixta en el segundo semestre de 2026 para fortalecer las obras públicas y el desarrollo nacional. Las y los trabajadores viven desde el 2019 una primavera laboral. El salario mínimo mensual pasó de 2.650 pesos en 2018 a más de 9.500 pesos en 2026, 154% más en términos reales. En la frontera norte, el salario alcanza 13.226 pesos mensuales. El salario medio alcanzó un máximo histórico de 20.212 pesos mensuales, el más alto de la historia. Gracias a ello, la pobreza laboral en 2026 se encuentra en su mínimo histórico desde el 2005. Las comisiones de las Afores han ido disminuyendo cada año. Se creó el Fondo de Pensiones para el Bienestar para mejorar el monto de retiro de los trabajadores. Las y los trabajadores de aplicaciones ya cuentan con seguro social y este mes por primera vez recibieron reparto de utilidades con la legislación más avanzada del mundo en esta nueva forma de empleo. El sello laboral para exportación de productos agropecuarios garantiza mejores condiciones para los jornaleros agrícolas. Y se aprobó la semana laboral de 40 horas. Al cierre de 2026, los programas de bienestar, escuchen esto, llegarán a 42.860.296 derechohabientes, con una inversión histórica de 1.003.000 millones de pesos destinados a través del Banco del Pueblo, del Banco del Bienestar. Terminando 2026, habrán 14.100.000 adultos mayores que reciban su pensión, 3 millones de mujeres de 60 a 64 años recibirán su pensión Mujeres Bienestar, que ya la reciben, pero serán 3 millones al fin de año. 2 millones de personas con discapacidad reciben un apoyo permanente. 500.000 de jóvenes participan en Jóvenes Construyendo el Futuro. Apoyamos cerca de 200.000 pescadores con Bienpesca. En el campo estamos impulsando la soberanía alimentaria y apoyando directamente a quienes producen la riqueza de nuestra tierra. 1.889.000 campesinos reciben producción para el bienestar. Más de 2 millones reciben fertilizantes gratuitos. 445.000 trabajan sembrando vida y millones de familias se benefician de los programas de alimentación y precios justos. Apoyamos sembradores de cacao, de miel, de frijol. Gracias a ello, este año la producción de frijol llegará a 300.000 toneladas más respecto al año anterior, alcanzando la meta del Plan México. La producción de maíz será al menos de 2 millones de toneladas más y apoyamos productores de leche para garantizar leche a bajo costo a 7 millones de familias. La transformación también se vive en las aulas. Por primera vez, todas y todos los estudiantes de secundaria pública reciben la beca Rita Cetina. Este año, todos los estudiantes de primaria pública, cerca de 8 millones, recibirán su beca de útiles y uniformes escolares. cerca de 5 millones de jóvenes reciben la beca Benito Juárez, todos los que van en educación media superior. Y este año y principios del próximo llegaremos a 1 millón de estudiantes universitarios que recibirán la beca Gertrudis Bocanegra. A través de la Escuela Es Nuestra, en este año, más de 73 mil planteles de educación básica y media superior han recibido recursos directos por un total de 26 mil millones de pesos. Creamos el Bachillerato Nacional como un solo sistema público. Y estamos este año eliminando todos los exámenes de admisión para la preparatoria pública. Los jóvenes deben de ir a la preparatoria que les quede más cerca de la casa. Al concluir 2026, habemos generado 200 mil nuevos espacios para educación media superior mediante 484 obras en todo el país y 100 mil nuevos espacios con las universidades Benito Juárez y Rosario Castellanos a nivel superior. Los jóvenes tienen que estar en la escuela. Los maestros de educación básica recibieron 10 y 9% de aumento salarial en 2025 y 2026, más del doble de la inflación. Se ha basificado desde 2019 a la fecha a cerca de 1.2 millones y eliminamos las limitaciones en la movilidad de los maestros. Y este año, Mario, vamos a acabar con el USICAM. En salud, estamos recuperando un derecho que durante años fue abandonado. En tan solo 20 meses de gobierno, para el IMSS, el ISSSTE y el IMSS Bienestar, hemos puesto en operación 29 nuevos hospitales, además de 10 unidades de medicina familiar, 35 centros de salud y consultorios. Se habilitaron 70 quirófanos modernos y destinamos 26 mil millones en los 2 años al programa La Clínica Es Nuestra. Hemos distribuido 1.700 millones de piezas de medicamentos gratuitos, lo cual ha permitido el abasto de medicamentos llegue al 85% y en el caso de atención a cáncer al 95%. Con el programa Salud Casa por Casa, 20 mil profesionales de la salud han realizado 18 millones de visitas domiciliarias a adultos mayores y personas con discapacidad. Escuchen esto, entran a la especialidad este año 19 mil jóvenes médicos, cuando en el neoliberalismo era solo una tercera parte. El IMSS Bienestar se consolida en 24 estados para las personas sin derecho a habiencia. Nuestro objetivo es claro e inicia en 2027. Construir un verdadero sistema universal de salud gratuito y accesible para todas y todos los mexicanos, que independientemente de la derechohabiencia se pueda asistir a cualquier centro de salud u hospital del IMSS, del IMSS Bienestar o del ISSSTE. Iniciamos la credencialización de este sistema para los adultos mayores este año. En vivienda para el bienestar estamos avanzando como nunca antes. La meta es construir 1.800.000 viviendas para las familias que ganan menos de 2 salarios mínimos. Ya hemos entregado miles de hogares y más de 1.000.000 de casas se encuentran en construcción. Además, corregimos una de las mayores injusticias heredadas del pasado. Más de 5 millones de familias dejaron de estar atrapadas en créditos impagables. Hay algo que nos llena de orgullo. Las mujeres llegamos a la Constitución de la República, a las leyes y las decisiones fundamentales. Este año llegaremos a 1.001 centros libres en todo el país y hemos distribuido 27 millones de cartillas de derechos de las mujeres. Con los pueblos indígenas y afromexicanos, México ha iniciado una nueva etapa. Además del cambio en la Constitución, el próximo mes saldrá a consulta pública la Ley General de Pueblos Indígenas. Los recursos llegan directamente a las comunidades para que sean las propias asambleas quienes decidan su destino. En 2 años ya son más de 25.000 millones de pesos entregados de manera directa a más de 19.000 comunidades indígenas, nunca antes en la historia de México. Se restituyen tierras, derechos de agua, se fortalecen las lenguas originarias en 400 centros y se impulsan planes integrales de justicia y desarrollo. También estamos recuperando la soberanía energética de la nación. Rescatamos a Pemex y a la Comisión Federal de Electricidad como verdaderas empresas públicas al servicio del pueblo de México. Mientras los gobiernos neoliberales buscaron debilitarlas y entregar sectores estratégicos al interés privado y extranjero, nosotros fortalecemos su papel para garantizar el desarrollo nacional. Desde el inicio de nuestro gobierno se han incorporado 6 nuevas plantas de ciclo combinado con una capacidad de 3.000 megawatts. Al concluir el sexenio habremos incorporado 32.000 megawatts adicionales y vamos a elevar, como me comprometí, la participación de las energías renovables de 24 por lo menos el 38% de la generación eléctrica nacional. Hemos llevado electricidad a 13.893 comunidades que históricamente fueron olvidadas. Pemex redujo su deuda en 20.000 millones de dólares. Fortaleció su posición financiera y hoy procesa más de 1.3 millones de barriles diarios en el Sistema Nacional de Refinación. ¿Recuerdan cómo criticaban la compra de Deer Park y la refinería Dos Bocas? Pues gracias a eso, en medio de la crisis internacional, México tiene petróleo, tiene diésel y tiene gasolinas a buen precio. Estamos concluyendo las coquizadoras de Tula y Salina Cruz y ya iniciamos el rescate de la Petroquímica Nacional mediante los proyectos de Escolín, Cozoleacaque y Cangrejera. También seguimos fortaleciendo la producción de fertilizantes por parte de Pemex. En caminos hemos avanzado un 30%.
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5: Carretera y la Mixteca de Oaxaca y de Puebla. Al mismo tiempo, avanzan corredores fundamentales para la integración nacional. Toluca, Zihuatanejo, Cuautla, Tlapa, Ciudad Valles, Tamazunchale, Huejutla, la carretera 200 del Pacífico en Oaxaca y Guerrero, Guaymas, Yécora, Chihuahua, Palenque, Ocosingo, entre otros. Están en licitación cerca de 20 proyectos más. Como saben, estamos recuperando el ferrocarril de pasajeros, sello de la cuarta transformación de la vida pública de México. Inauguramos el tren insurgente de Santa Fe Observatorio, el cual ya ha transportado a más de 20 millones de pasajeros, y el tren Lechería AIFA se consolida como una alternativa moderna de movilidad con cerca de 1 millón de pasajeros. Avanzan además, con apoyo de los ingenieros de la Defensa Nacional, los trenes AIFA Pachuca, Ciudad de México Querétaro, Querétaro Nuevo Laredo, Querétaro Guadalajara, Salina Cruz, Ciudad Hidalgo con la Marina y el Tren Maya de carga. Durante el periodo neoliberal desaparecieron los trenes de pasajeros. Entre el periodo del presidente López Obrador y el nuestro llegaremos a más de 4.200 kilómetros de nuevas vías férreas. Sí, es el despertar del ferrocarril mexicano. Aprovecho para informarles que el Tren Maya ha transformado 2.5 millones de pasajeros y Mexicana de Aviación 1 millón de pasajeros, y llegaremos al triple con los 14 aviones que están por llegar. Garantizando un derecho fundamental, el derecho humano al agua. En el año 1992, durante el periodo de Salinas de Gortari, se aprobó una ley que privatizó y permitió comercializar los derechos de agua, lo cual llevó al acaparamiento y la corrupción. Con la nueva ley de aguas nacionales, regresaron a la nación, desprivatizamos más de 4.600 millones de metros cúbicos de agua que antes estaban concentrados en pocas manos. Gracias a ello, pudimos entregar derechos a la ciudad de Tijuana y Mexicali y entregar derechos a pequeños campesinos para poder hacer uso de sus pozos. Hoy realizamos obras hidráulicas en 2.183 municipios. Tecnificamos 250.000 hectáreas de riego agrícola y desarrollamos 14 proyectos estratégicos para garantizar agua potable.

saneamiento y protección de inundaciones. Destacan el plan integral para la zona metropolitana del Valle de México. Las redes secundarias para la laguna, la presa El Novillo en Baja California Sur, el acuaférico de Campeche, diversas obras en Guerrero, la segunda línea del acueducto Guadalupe Victoria en Tamaulipas, agua para Colima, la presa El Tunal 12 en Durango, el acueducto Coatzacoalcos, los planes de justicia para San Quintín y las redes secundarias para el plan de justicia del pueblo yaqui. Además, estamos construyendo 23 plantas de tratamiento y obras de saneamiento para recuperar los ríos Lerma Santiago, Atoyac y Tula. Estas son solo algunas de las obras fundamentales que hemos desarrollado. Podría estar aquí mucho más tiempo, pero hay temas importantes que nos parece indispensable compartir con ustedes. Amigas y amigos, desde hace algunos meses hemos sido objeto de una ofensiva mediática y de campañas millonarias en redes sociales. No es casualidad. Detrás de ellas están los sectores conservadores nacionales e internacionales que nunca aceptaron que México recuperara su dignidad y decidiera ejercer plenamente su independencia. Entendamos que hoy las formas de desestabilización promovidas por las derechas internacionales han cambiado un poco, pero no de propósito. Ya no siempre se imponen por la fuerza como era en el pasado. Hoy pueden expresarse a través de campañas digitales, operaciones de desinformación que buscan erosionar gobiernos o movimientos. Pueden operar desde plataformas globales, donde el flujo de información está concentrado en muy pocas manos, con una capacidad de influencia a través de algoritmos sin precedentes en la historia humana. Además, están diseñadas para permitir el uso de cuentas falsas, robots que operan con dinero, dirigidas a la manipulación de la información, no con opiniones reales. Y en ese terreno, lo que está en disputa no es solo la política, sino lo que quieren hacer es cambiar la percepción de la realidad. No se trata de negar la libertad de expresión. Esa libertad es un pilar irrenunciable de toda democracia. Pero detrás de cuentas pagadas y robots se articulan los intereses de los sectores conservadores extranjeros y nacionales, que buscan recuperar privilegios perdidos
o frenar la transformación respaldada por mayorías populares. La soberanía vive en el territorio, pero también hay que ser claros, vive en la información. Por eso hay que estar alertas, informar desde el territorio, platicar con las familias, no dejarse llevar y entender que esta es una nueva forma de manipulación. Esta campaña a la que me refiero se intensificó después de que el pasado 19 de abril se hiciera pública la lamentable muerte en un accidente de dos agentes estadounidenses sin acreditación oficial y de dos mandos de la Fiscalía General de Justicia de Chihuahua que participaban en una visita a un laboratorio, porque el desmantelamiento corrió por parte de la Fiscalía General de la República. Frente a estos hechos, la Fiscalía General de la República abrió una carpeta de investigación por posibles violaciones a las leyes mexicanas. Y aquí queremos ser muy claros. La Constitución Política de los Estados Unidos Mexicanos y la Ley de Seguridad Nacional establecen con precisión que ningún agente extranjero puede realizar tareas que corresponden exclusivamente a las autoridades mexicanas. Quien venga a nuestro país debe hacerlo con respeto a nuestra soberanía, acreditándose conforme a la ley y sujeto a nuestras normas. Pocos días después ocurrió algo todavía más grave. Una oficina del Departamento de Justicia de los Estados Unidos solicitó con carácter de urgente la detención con fines de extradición de 10 ciudadanos mexicanos, entre ellos un gobernador, un alcalde y un senador en funciones, sin presentar públicamente pruebas que sustentaran esa solicitud. Un hecho de esa magnitud no tiene precedentes en la historia de nuestra relación bilateral. Y entonces debemos preguntarnos, surge la pregunta legítima, ¿es realmente interés legítimo, genuino, por ayudar a México? ¿Es realmente un interés legítimo para combatir a la delincuencia organizada? ¿O quizá estamos viendo cómo sectores de la ultraderecha estadounidense utilizan a nuestro país para posicionarse rumbo a sus elecciones del 2026? ¿O acaso pretenden influir en la elección de 2027 en nuestro país? No son preguntas retóricas. México no es piñata de nadie.

atención del pueblo de México. Cuando desde el exterior se dicta quién es culpable y quién no, cuando se busca presionar a nuestras instituciones desde fuera, cuando se normaliza la idea de que otro país puede intervenir en asuntos que solo le corresponden a los mexicanos, ya no estamos hablando de cooperación, estamos hablando de injerencia. México, que se oiga claro, que se oiga fuerte, no acepta injerencias. Somos un país libre, independiente y soberano.

0: legítimo dudar del verdadero interés en los juicios de extradición para autoridades electas. Porque primero, hay que tenerlo claro, vienen por unos, luego por otros, hasta que oficinas del Departamento de Justicia se vuelven el principal elector de México. ¡Eso no lo podemos permitir! La historia de México sabe dónde conduce ese camino. Las intervenciones nunca han dejado justicia y bienestar para los pueblos. Por ello, no debemos irnos con la finta. Que quede claro, nunca vamos a defender la corrupción ni la colusión con el crimen, nunca. Para eso están las instituciones del Estado mexicano, la Fiscalía General de la República y el Poder Judicial. Tan firme ha sido el combate a la corrupción y a la colusión con la delincuencia, que la Fiscalía ha procedido contra autoridades de todos los partidos políticos cuando se ha comprobado su vinculación con actividades criminales. Pero miren los resultados en seguridad. Hemos reducido en 20 meses en 49% los homicidios dolosos. Y en 20% los delitos de alto impacto. Y vamos a seguir dando resultados en seguridad, atendiendo a las y los jóvenes y acabando con la impunidad, para que las y los mexicanos caminemos seguros en el territorio nacional. Pero debe quedar claro, nosotros no hacemos la guerra como en el pasado. Nosotros construimos paz con justicia. Por eso hemos sido muy claros en el caso de las autoridades del vecino país del norte. Para ayudarnos a disminuir la violencia en México, es indispensable detener el tráfico ilegal de armas hacia nuestro país. Y es fundamental que atiendan el grave problema de consumo de drogas en su territorio. Así como nosotros actuamos en el nuestro, ellos también deben romper las cadenas de distribución de drogas y el lavado de dinero que ocurre en los Estados Unidos. Nosotros creemos en la cooperación entre las naciones, en el intercambio de información y en el trabajo conjunto para enfrentar problemas comunes. Pero cooperación no significa subordinación. Colaboración no significa sometimiento. La lucha contra la delincuencia organizada es una responsabilidad compartida por todos los estados. Pero esa lucha no puede ser excusa para debilitar principios fundamentales del derecho internacional, como la intervención y el respeto a la autodeterminación de los pueblos. Nosotros vamos a seguir colaborando para evitar que las drogas crucen la frontera, por convicción humanista y porque entendemos el dolor que ese problema causa en familias estadounidenses. Somos hermanos de todos los pueblos y entre los gobiernos nos guía el principio juarista de que entre los individuos como entre las naciones el respeto al derecho ajeno es la paz. Es mejor trabajar conjuntamente como socios comerciales, respetándonos y fortaleciendo el interés común con respeto a nuestras soberanías. Pero debe quedar muy claro, México no admite la injerencia en nuestros asuntos internos, porque nosotros no nos entrometemos en los asuntos internos de otras naciones. Ese es el principio constitucional de la no intervención, porque la historia de México nos ha enseñado que ningún pueblo conserva su libertad si permite que intereses extranjeros decidan sobre su destino. Las y los mexicanos en México y también en Estados Unidos y en el mundo entero sabemos que los lazos que nos unen son poderosos y están construidos sobre los valores más profundos de la fraternidad. Colaboramos, nos coordinamos, pero como lo he dicho, nunca nos subordinamos ni nos subordinaremos. Bastante le costó a los padres y las madres de la patria, a nuestros próceres y al pueblo, la soberanía y la independencia. Esa es visión de Estado, de patria, de nación. Ahora bien, lo más lamentable es la actitud de una parte de la derecha mexicana, una derecha entreguista, dispuesta a celebrar e incluso promover las presiones de políticos extranjeros. Una derecha que llega al extremo de invitar a representantes de la ultraderecha española para rendir homenaje a Hernán Cortés. Políticos y comentaristas que viajan al extranjero para hablar mal de México, que desde aquí solicitan intervención externa, que abren las puertas a agencias extranjeras con tal de recuperar los privilegios que perdieron cuando el pueblo decidió cambiar el rumbo de la nación. Sin embargo, por más lamentable, la verdad es que no nos extraña. Esa ha sido siempre, a lo largo de la historia, el papel de los conservadores mexicanos. Pero hay algo que no entienden. México ya cambió. Nada ni nadie va a detener la transformación de nuestra patria. Esa es la nueva realidad. México es un país democrático. Es falso que queremos ser dictadura o que apoyemos la censura. Todo lo contrario. Quizás somos el país que goza de mayores libertades en el mundo, porque este movimiento nació del pueblo, camina con el pueblo y gobierna para el pueblo. Ya no son los tiempos de los privilegios y de la corrupción. Se acabó la época en que unos cuantos saqueaban a México mientras millones sufrían abandono y pobreza. Hoy el pueblo está despierto, consciente y organizado. Y por eso lo decimos con firmeza. Ni los corruptos de antes que quieren regresar al poder, ni quienes pretenden utilizar al movimiento de transformación para proteger intereses personales, ni ningún agente extranjero que quiera imponer condiciones a nuestra nación, van a doblegar la dignidad del pueblo de México. Por eso les pregunto, ¿quién decide en México? ¿Las agencias extranjeras o el pueblo? ¿Quién decide en México? ¿Los grandes intereses económicos o el pueblo? Vamos a defender la soberanía y la independencia de México. Vamos a defender la transformación. Los convoco a que a partir de la próxima semana vayamos a las plazas públicas a realizar asambleas informativas, repartir volantes y periódicos e informar al pueblo de que la patria no se vende. La patria se ama y se defiende. Mexicanos, podemos tener diferencias, pero hay algo que todas y todos deberíamos estar de acuerdo. En México decidimos las y los mexicanos. Por mi parte, sepan que entregaré siempre mi alma, mi conocimiento, mi esfuerzo, mi convicción republicana y democrática, mi amor al pueblo y a la patria para seguir avanzando en los logros alcanzados y defender la soberanía nacional. Por ello, que quede claro, la honestidad, el amor al pueblo y a la patria siempre darán resultados para el pueblo de México y para la nación. ¡Que viva la cuarta transformación de la vida pública de México! ¡Que viva la dignidad del pueblo de México! ¡Que viva México! ¡Que viva México! ¡Que viva México!
1: Se invita respetuosamente a todos los presentes a permanecer de pie y colocarse en posición de firmes, mientras entonamos con orgullo nuestro himno nacional mexicano. ¡Sí!

0: presidenta de México se dirige a la escolta de bandera para despedirse de nuestro lábaro patrio. Despide de ustedes la presidenta constitucional de los Estados Unidos Mexicanos y comandanta suprema de las Fuerzas Armadas, doctora Claudia Sheinbaum Pardo.
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voy a contar la historia de dos muchachos que en su juventud solían llevar serenata a la misma chica. El tiempo los separó y fue también el tiempo el que se encargó de reunirlos otra vez. Y esto fue lo que sucedió al reencuentro.

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18: Hola, hola, bienvenidos a un episodio más de Ya Oíste. Yo soy Génesis Aines Silva, su conductora el día de hoy. Y hoy vamos a hablar sobre un tema que poco se habla, pero que viven muchísimos hombres, que es la ginecomastia. Y para eso nos acompaña el día de hoy el doctor Manuel Alejandro Catalán Ruiz. Así que, doctor, pues le doy la bienvenida. Este es su espacio, con toda la confianza, para hablar sobre este tema tan, pues, poco común.
19: Muchas gracias, Génesis. Estoy muy contento y agradecido por la invitación. En efecto, es un tema bastante interesante, poco conocido, pero muy frecuente en los motivos de consulta en los niños adolescentes. Entonces, va a estar muy, muy, muy buena la plática y yo encantado de estar aquí contigo platicando.
18: Pues muchas gracias. Y sí, definitivamente creo que es una, para empezar, la palabra, le decía, ¿cómo se pronuncia? Ginecomastia, ginecomastia.
19: Sí, exacto. Ginecomastia.
18: Ginecomastia, ok.
19: Es un poquito complicado, pero vamos a empezar, ¿te parece?, por definir ginecomastia.
18: Me encantaría.
19: Mira, ginecomastia básicamente es el crecimiento de la glándula mamaria en los hombres, ¿sale? Es una proliferación de este tejido mamario y que básicamente puede ser uni o bilateral, ¿ok?
18: Ok.
19: ¿Por qué en los hombres? Porque pues, en las mujeres ya sabemos que es la glándula mamaria, básicamente el pecho, pero los hombres no debería de desarrollarse. Por eso claro. Se denomina, o el término es ginecomastia en los hombres. Es un motivo frecuente de consulta en los adolescentes y esto tiene que ver por la fisiología. Hay diferentes tipos de ginecomastia. Hay una ginecomastia fisiológica y una ginecomastia, pues, patológica, que no debería de ocurrir.
18: Okay.
19: Entonces, existen tres picos donde se puede presentar esto. Hay una ginecomastia neonatal, es decir, ocurre en los bebitos. Y esto es estimulado por los estrógenos y progestágenos maternos en útero. Es decir, a través de la placenta pasan estas hormonas y estimulan unos receptores que se encuentran en la glándula mamaria, por lo que en los primeros meses de vida los bebitos podrían tener un crecimiento de su pecho que se denomina como botón mamario.
18: Okay.
19: Eso es algo transitorio, va a desaparecer una vez que hay una caída de este estímulo hormonal cuando nacen y no se resuelve sin ningún problema.
18: Okay.
19: Hay un segundo pico que es la ginecomastia puberal y básicamente ocurre en la etapa entre los 10 y los 14 años en los niños, ¿ok? Esto es estimulado porque una vez que empieza la pubertad de los niños hay un incremento de los estrógenos que también se producen en los hombres, también producimos estrógenos que pueden sensibilizar los receptores también de la glándula. A medida que vamos avanzando en edad los hombres y nuestros niveles de testosterona se incrementan en su pico más alto, que llegan a ser hasta 30 veces mayor, es cuando se resuelve esta parte de la ginecomastia puberal. Es decir, también es algo transitorio, pero toma más tiempo, alrededor de 1 a 3 años, más o menos.
18: Pero no es algo definitivo, o sea, tiene que quitar.
19: Exactamente.
18: ¿Cómo saber que realmente pues es ginecomastia o no es por a lo mejor incremento de peso, por obesidad? ¿O en dado caso es realmente algo malo?
19: Sí, eso que mencionas, Génesis, es muy importante. La ginecomastia puberal se presenta entre el 60 y el 90% de los adolescentes. Y lo primero va a ser definir si es ginecomastia o es algo que se llama como pseudo-ginecomastia, que básicamente sería un incremento en el tejido adiposo, lipomastia o adipomastia. Esto es por, bueno, a lo mejor las personas tienen un exceso de peso, el área del pecho tiende a concentrar mayor cantidad de tejido adiposo y da una apariencia como si fuera un crecimiento mamario.
18: Claro.
19: Entonces, por eso es muy importante la exploración. Los síntomas que presentan los niños por los que llegan a consulta, en caso de que sea una ginecomastia, el primer dato es un aumento de volumen. Se palpan una bolita, la bolita tiende a estar indurada, es una bolita indurada que ocurre por debajo de la areola y el pezón y les produce dolor. Es un dolor de tipo punzante, es intermitente, pero eso es lo que les llama la atención. En algunas ocasiones el mismo cambio de ropa, el roce de la ropa,
18: les molesta
19: exactamente. Entonces le dicen a sus mamás, las mamás no las llevan a la consulta y entonces se preocupan porque dicen qué es lo que está pasando. Entonces puede ser una bolita solo en un lado del pecho, a veces es de los dos lados y entonces es justamente donde se tiene que discernir. La adipomastia no se palpa indurada, la bolita realmente no está por debajo de la areola del pezón, sino que es una distribución más generalizada, digamos que es un crecimiento del pechito como más homogéneo,
18: okay.
19: El tejido se palpa laxo y no produce dolor, que serían dos o tres datos clínicos que diferenciarían a una ginecomastia de una adipomastia. Pero también algo que les llama la atención es que puede haber una asimetría, es decir, perdón, puede ser de un solo lado y eso les llama la atención porque se me creció la bolita de un solo lado y generalmente cuando es adipomastia es bilateral, generalmente es como simétrico.
18: Okay.
19: Y eso es algo también muy característico que se puede que se puede referir a la madre para que lo lleve al médico. Entonces esto es muy importante porque para los niños les genera mucha inseguridad el hecho de que empiecen con un crecimiento del pecho siendo niños. Se vuelve objeto de bullying en las escuelas.
18: Exacto.
19: Y genera, incluso los limita en algunas partes de su vida. Tengo pacientes que han dejado de hacer actividad física, por ejemplo, van a natación y no les gusta ya practicarla porque hay que quitarse la playera y sienten que su pecho tiene un aspecto que para ellos no es agradable, no es algo que sea normal y dejan de hacer actividad física, dejan de ir y entonces esto es muy importante también por cuestiones pues psicosociales para los niños, poderlos informar para poderlos tratar y orientar adecuadamente.
18: No, y en esa edad es muy importante porque creo que es donde de ahí pues son jóvenes, son adolescentes, la pubertad, lo que hablábamos hace ratito, que un simple comentario que a lo mejor para nosotros es exacto, un simple comentario, para ellos no. Entonces eso marca y decíamos, tal vez la ginecomastia no puede ser tan grave en a nivel físico, pero sí en la parte como psicológica. Y que le, o sea, siente inseguridad de su cuerpo, que le dé pena hacer ejercicio. Por ejemplo, usted, doctor, ¿qué le puede decir a un niño como de... yo te recomiendo que cada cierto tiempo hagas esto? ¿Cómo es la zona de autoexploración?
19: En el caso de la ginecomastia en los niños, casi siempre les digo que tienen que detectar si tienen alguna bolita siempre en la parte de alguno de sus pechos, porque empiezan con dolor, incluso ni siquiera pueden tener a lo mejor de forma inicial como tal un aumento de volumen. Entonces empiezan con una hipersensibilidad al cambio de ropa o dolor punzante, y es ahí donde yo les sugiero, pueden palpar justamente su pecho. La ginecomastia ocurre por debajo de la areola y el pezón, entonces si se palpan alguna molita, sería un punto como de alarma a detectar para que le comenten a sus padres. Pero sí, en general, esta es la forma en la que se les comunica. Casi siempre todos los niños que presentan una ginecomastia entre los 10 a 14 años vuelven a tener otro pico entre los 15 y 16. Ay. Hasta un 33%, aunque se quite en ese momento, vuelven a estar estimulados. Entonces también les comunico para que no se espanten o no se frustren. Y justamente lo que te comentaba, Génesis, tienen una caída después de que está su pico hormonal muy alto y estimula este crecimiento, se resuelve de forma transitoria.
18: Okay.
19: Entonces es comunicarle a los niños para que estén tranquilos.
18: Se nos acabó el tiempo, doctor, pero muchísimas gracias por habernos acompañado, por habernos quitado todas estas dudas, que no solamente fue a mí, fue a toda la gente que nos está escuchando del otro lado de la radio, de alguna plataforma, y nos vamos, así yo estoy, voy a investigar más.
19: Muy bien, muchísimas gracias de ti, Génesis, por la invitación, y yo encantado de platicar de estos temas para poder llegar a más gente y poderlos informar de la manera más segura.
18: Así es. Esperamos verlo en otro episodio, doctor.
19: Con mucho gusto.
18: Y gracias a todos los que se quedaron hasta este punto. Gracias por escucharnos, que se hayan resuelto algunas dudas y que si tienen otras dudas, nos comenten, nos dejen sus comentarios. Nosotros siempre los estamos leyendo, los escuchamos para los próximos episodios. Nos vemos en el siguiente episodio. Yo soy Génesis Sainez Silva y nos acompañó el doctor. Muchas gracias.
19: Muchas gracias.
18: Nos vemos hasta pronto. Adiós.

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2: De juego de las implementaciones, mi querida Chelsea, buenas tardes para este año en la Liga Mexicana de Béisbol.
3: Diosco, muy buenas tardes, contenta de saludarte y de esta forma... bueno, vamos con el tercer juego de la serie. Lo que comentabas ahí referente al umpire robot, y es que ya lo habíamos visto la semana pasada, el fin de semana, buscando esto en Mérida, que era la primera ocasión que se implementaba en toda la Liga Mexicana. Vamos a ver ahora, ¿qué te ha parecido a ti, Diosco, al momento el umpire robot?
2: Bueno, finalmente el tema de... el reto como tal, ya le estoy encontrando el modo. Me gusta más que el tema del umpire robot, ¿no? Ahí está lo que manda la producción. A 100 años de la LMB, la primera serie que se realizará por un umpire robot, o que se está realizando aquí en el centenario. Entonces sí, tenemos que ponerla ahí en un espacio, considerando de los hechos trascendentales en la historia de esta organización. Y bueno, volviendo al tema, la verdad que a mí no me gusta mucho. El tema del umpire robot, sí creo que el reto hace que haya un poco más de justicia, ¿no? Y ya con eso creo que estaría bien. Pero son las implementaciones del béisbol moderno y veremos qué tal funciona, ¿no? Aquí está la estampa de Randy Romero, que hoy va a jugar como titular por parte